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0: Muy cerca de la localidad cordobesa de Rute, podemos contemplar una de las innumerables torres vigía que hoy aún se encuentran distribuidas por la geografía andaluza como recuerdo de lo que, en otra época, fuera la frontera del reino nazarí.
1: En la época musulmana y después con la estancia de los cristianos, la población en Rute fue incrementándose hasta llegar al extraordinario apogeo que vive a lo largo del siglo XIX, al amparo de la industria del aguardiente.
0: La industria del aguardiente disfruta de una larga tradición en Rute. El primer dato que se tiene de ella se remonta al siglo XVII, ya que en el padrón del año 1655 hay un vecino de la calle del Pilar llamado Juan Hurtado, que tiene de profesión aguardientero.
1: El mantecado y el aguardiente le han dado renombre y es uno de sus pilares económicos. Rute cuenta en la actualidad con más de 30 fábricas de aguardientes, anisados y varios tipos de licores.

0: La mujer y las letras.
1: María Moliner está considerada como la autora del diccionario más renovador y útil del castellano para la interpretación de palabras y la producción correcta de actos verbales. Nace en Paniza, provincia de Zaragoza, el 30 de marzo de 1900. Obtiene la licenciatura en Historia en 1921, aunque su vocación se inclinaba más hacia la lingüística y la gramática, convirtiéndose así en una de las pocas mujeres universitarias de principios de siglo. Entra en contacto con la Institución Libre de Enseñanza cuando su padre, Enrique Moliner, se traslada a América como médico de barco y la familia Moliner se desplaza a Madrid. En 1925 se traslada a Valencia, donde trabaja en las actividades culturales desarrolladas por la Segunda República. Dirige la Biblioteca de la Universidad de Valencia y el proyecto de creación de las bibliotecas populares. Terminada la Guerra Civil, vuelve a Madrid hasta que en 1952 comienza la elaboración del Diccionario de Uso del Español. En 1967 se publican los dos volúmenes que lo componen. En el año 72, la Real Academia rechaza su candidatura, apoyada por Carmen Conde, Rafael Lapesa y Pedro Laín Entralgo. Solo tras su muerte, en 1981, se inició el reconocimiento que María Moliner no tuvo en vida.

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2: Hola a todos y todas, soy María Filigrana, soy psicóloga y pertenezco a FACALI, la Federación Estatal de Asociaciones de Mujeres Gitanas. 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Por un lado, soportamos las desigualdades de género que el patriarcado nos impone por el hecho de ser mujer. Pero además, tenemos que combatir contra el racismo por el hecho de ser gitana. Los estereotipos que existen sobre nosotras y sobre nuestra cultura nos señalan de manera negativa como machistas, incivilizadas o inferiores, alimentando los discursos de odio antigitano en redes sociales y en medios de comunicación, y fomentando la discriminación, la pobreza y el maltrato hacia nuestra identidad. 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
1: La admiración de Federico García Lorca por Margarita Xirgu desde la representación de Mariana Pineda la convirtió en su actriz predilecta. Margarita Xirgu nació en 1888 y pronto se trasladó a un barrio obrero y marginal de Barcelona, donde presenció la irrupción de las fuerzas obreras en la vida política del país. A los 8 años ya se inicia en la representación, recitando poesía subida a la mesa de su casa e inventando comedias. La primera ovación la recibió recitando una octavilla, redactada por unos obreros que preparaban un complot subversivo. Comenzó a hacer teatro en grupos juveniles barceloneses hasta que irrumpió en las críticas por su representación atrevida del poema de Oscar Wilde, Salomé. Actriz conflictiva, Margarita Xirgu, al igual que Lorca, no creía en el arte por el arte, sino en el compromiso dramático de la obra. A Mariana Pineda siguieron los estrenos lorquianos de La Zapatera Prodigiosa, Yerma, Doña Rosita la Soltera o El Lenguaje de las Flores y La Casa de Bernarda Alba. Margarita Xirgu, actriz de espíritu abierto y renovador, atendió siempre a las tendencias vanguardistas de la dramática universal.

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1: El pasado 10 de julio estuvo la locomotora de Radio El Palmar en el Muelle Reina Victoria de Cádiz con motivo del conciertazo que ofrecieron por una parte los cordobeses e icónicos del rock andaluz, Medina Zara, y en su gira de despedida, y por otra, a los lugareños y hard rockeros a la Nepa Rock Band. Gran noche la de aquel día, cuyas entrevistas a ambas formaciones y fragmentos de sus shows tienes en Instagram, locomotora-tyler, y en el Facebook, Álvaro Tyler's Locomotora Rock, sin olvidar el programa publicado en iVoox de Locomotora Rock, Shipping Up to Cádiz with Alan Nepa Rock Band, dedicado principalmente a los Alan, con extra final de Medina Zara. Con los chicos malos de Cádiz, Freddy, Antonio, Neno y Ángel, hemos dado inicio a esta mañana musical en Radio El Palmar a través de su última publicación, Vendiendo el Alma. Una llamada de Alan Nepa a no perder identidad, con mensaje crítico a quienes se venden musicalmente en busca del éxito, renunciando a sacar su propia música. Bueno, ¿y qué ha motivado que estemos hoy aquí en este previsto parón estival? Pues un tipo genial, melómano y bajista de los hermanos Dalton, el señor Carlos Gómez Oneto, que subirá a la máquina rockera para compartir un puñado de buenas canciones, algunas de sus Dalton y otras de gente ajena que seguro has escuchado alguna vez. Siete magníficas de Carlos Dalton más otras joyas daltónicas es el título del viaje que estamos a punto de emprender y en el que charlaremos detenidamente con el músico sobre algunas vivencias musicales, personales y del porqué de la lista de temas que nos ha seleccionado Gómez Oneto Carlos. No te pierdas pues un buen rato a bordo de la locomotora que se va a iniciar justo tras escuchar la nueva publicación de los onubenses de Aracena y gaditanos de residencia Dan y Dan. Y es que tras su debut con el tema La Nube, Daniel Padre y Daniel Hijo nos presentan En la Terraza, composición que evoca sentimientos de nostalgia y tranquilidad. Compuesta por el dúo folk pop paterno filial y producida por el gaditano en el gaditano estudio Puerto Sonoro, de mano del cantautor y productor uruguayo Pablo Esciuto, fórmula que ya se empleó en mencionado debut La Nube. Sin más dilación, nos preparamos para recoger a Carlos Gómez Oneto en el andén de Radio El Palmar y hacerle subir a la máquina rockera. En la terraza,

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0: Ya están aquí, 1993, primer LP de los hermanos Dalton, que se abre con uno de los himnos de los isleños y fraternales Gómez Oneto, el tema Los latidos de siempre. Así iniciamos este viaje de la máquina rockera que hemos titulado Las siete magníficas de Carlos Dalton y otras joyas daltónicas, un locomotor a rock para el que contamos con la inestimable presencia del mediano de los varones Dalton, el bajista Carlos Gómez Oneto. Buenas, Carlos, y bienvenido a Radio El Palmar, tío.
1: Muy buenas, y muchas gracias por tus palabras. Es un placer estar aquí en los vagones de tu locomotora, y una locomotora rock es un lujo.
0: El lujo es tener gente aquí como tú. Bueno, y hace 2 años pasó Josema, con quien repasamos trayectoria del grupo, sin aún estar editado el último en ser publicado, Viajar en el Tiempo y otras historias. Finalmente salió ese mismo año, 2024. Hoy contigo vamos a cambiar de formato y emparejar 7 de tus canciones favoritas de siempre, con otras tantas también favoritas, pero de tu banda, los hermanos Dalton. Buen rato tenemos por delante, ¿eh?
1: Bastante bueno. De buena música, lo que hace falta.
0: Pues sí, tío. Bueno, en cierto modo, vamos a surcar también esa trayectoria vuestra, aunque a través de cómo viviste tú ciertos momentos, indagando también en tus gustos. Pero antes, ¿qué referencias encontramos en la escuchada y amada por la audiencia Los latidos de siempre?
1: Pues yo creo que aquí está el power pop. Esto fue un momento, una vez me lo preguntaste, en el que Josema hizo la letra reciclando pues títulos de canciones de la etapa que habíamos tenido antes con los invitados, y de repente pues me dice: por aquí quiero que vayan los tiros, esta es la música que quiero hacer. Sí que es cierto que ya en aquella época estábamos escuchando bastante música de esto, ¿no? De la New Wave y pues sí, lo típico, ¿no? Los estribillos así melódicos. Pues era un poco enérgico, canciones cortas, y yo creo que sí que definió ya el principio de otra etapa, ¿no? Que eran los hermanos Dalton.
0: ¿Y erais conscientes que esa canción, la primera, bueno, tenías antes la maqueta, ¿no? Luces de Hollywood, pero esa canción que abría lo que es el primer disco oficial se iba a convertir, como decimos, ¿no? En, junto con el Pink Panther, seguramente, ¿no? Del segundo disco, ¿no? En ese himno en los conciertos.
1: Pues tendría que trasladarme a esa época, la locomotora, pero no recuerdo bien. Quizás hay canciones que sí, ¿no? Que las ves venir, que tú dices, bueno, esto le puede gustar a la gente, ¿no? Ahora mismo no recuerdo si esta era una de ellas, pero bueno, papeleta tenía.
0: Joder, y tanto. Bueno, pongamos en contexto sobre la banda a la que perteneces, ¿no? A nuestra audiencia. Desde 1991, los hermanos Dalton, surgida en San Fernando, con Josema voz y guitarra, Jesús batería y tú, Carlos, al bajo. Power pop, pan rock, indie rock, llámalo como quieras, se os puede ubicar en varios estilos actualmente, y desde 2014, ¿no? Está Alberto Bambino también de Neon Vampire y Champagne en guitarra solista, 7 discos de estudio, 2 en directo, más la maqueta inicial, pero hay un pasado hasta llegar aquí que el otro día me resumiste muy bien, ¿no?
1: Sí, desde que Josema y yo nos pusimos en el cuarto de mis padres, ¿no? Porque Josema, en aquella época, mis padres cometieron el error de, por aprobar octavo, le regalaron una guitarra eléctrica.
0: Ahí empezó todo.
1: Sí. Entonces, él pues quería tocar con alguien y me cogió a mí, ¿no? Que era el que tenía más cerca. Y empezamos a hacer, pues, en aquella época escucharíamos, no sé, Eric Clapton o Dire Straits. Y yo recuerdo que con una guitarra, es que cada uno te va a contar una versión, Josema a lo mejor te cuenta otra, pero lo que yo recuerdo era con una guitarra que mi tía mami nos regaló, flamenca, ahí hacía yo las cuerdas graves, pues hacía el bajo, porque qué va, a mí no me daba la mano para poner la postura, ¿no? de los acordes de la guitarra, y me decía Josema, bueno, déjalo, haz nada más, pon el dedo nada más aquí. Y entonces yo lo acompañaba. Y recuerdo que ya Josema tenía inquietudes de hacer música propia, ¿no? Hacía alguna canción con chapurreado, ¿no? En inglés y tal y cual. Ese fue el principio, ¿no? Una experiencia anterior a esa es lo que te conté, ¿no? En las fiestas o de niño, de los guateques que hacíamos allí en el campo, en el barrio Jarana, que pasamos la infancia. Pues ahí Recuerdo tocar Twist and Shout de los Beatles con una batería hecha de bombo de Colón. Pero bueno, esto no era oficial. Esto era algo más informal, ¿no? Y el Help también de los Beatles.
0: Y bueno, y entonces digamos que surgen los invitados, ¿no? Con otro batería. Uh-huh. Y a partir de ahí Jesús, que estaba, ¿no? Eso contaba Josema en el programa que hicimos hace un par de años, ¿no? Jesús sujetaba la batería para que no se moviera. Uh-huh. y él mismo empezó a captar ese amor por el instrumento, ¿no?
1: Sí, hubo una fase intermedia antes también de empezar con los invitados, que con Juan Santaella y Eugenio también a la batería, practicábamos en el salón de acto del instituto, nos lo cedieron, y allí los que nos iban a ver eran los, en aquella época eran un poquito heavy, los kinky del boquete. Allí nos animaban y tocábamos algo de Iron Maiden, o tú sabes, se aburría, porque en aquella época de Led Zeppelin, el rock and roll, y esa época duró poquito. Ya empezamos con Guillermo, como tú has comentado, con los invitados. Y sí, al principio a Guillermo le costaba trabajo pillar algunas cosas, y entonces mi hermano Jesús subía, era muy tímido, en aquella época se sentaba allí al lado de nosotros mientras ensayábamos y observaba, ¿no? No sabíamos qué opinaría, ¿no? de nosotros, porque además tenía 6 años menos que yo, imagínate, y que Josema por 9. Y entonces... como la batería, el bombo siempre tiende a irse para adelante, ¿no? Cuando le vas tocando, pues le pusimos una silla, mira, ya que estás aquí, te sientas y hace de palanca, ¿no? Para que no. Y entonces Jesús se iba enterando de todo lo que le íbamos diciendo al otro. Y cuando el otro se iba a echar un cigarrito, cuando Guillermo se iba a echar un cigarrito, pues se sentaba en la batería y lo hacía, ¿no? Y nos quedamos un poco sorprendidos, ¿no? Que esa facilidad que tenía para el instrumento. Y después la aportación fue brutal, ¿no?
0: Pero era evidente que todo iba a quedar al final en casa, ¿no? Bueno, en cuanto al Carlos de su niñez, imagino que fue ahí cuando te enamoraste de la música, ¿no? ¿Recuerdas con qué disco, con qué canción fue y en a qué edad sucedió más o menos?
1: Uf, sí, bueno, tengo ahora mismo bastantes recuerdos, ¿no? Yo sé que en un principio, lo típico, ¿no? Que escuchaba... A lo mejor en la radio de Bob Dylan, por ejemplo, la de Men Put Name, God Put Name to the Animals in the Beginning, ¿no? Algo así se llama. Recuerdo que me gustaba esa canción. Después yo tuve la suerte de tener a Josema, que con 3-4 años más que yo, yo iba escuchando a la vez la misma música que él, porque él era un apasionado, y entonces pues me lo transmitía, ¿no? Después lo típico, las canciones de la radio, yo qué sé... Gloria, ¿no? o, bueno, Be My Baby, claro. En las fiestas, de Phil Spector, ¿no?
0: Mucha música variada, además.
1: Mucha, ¿no? Variada de todo tipo, ya digo, ya después un poquito más metido en faena, pues, Dire Straits o Phil Collins, en aquella época, el disco este, Abacus, ¿no? De Genesis. No sé, era todo, cuando los 40 principales te ponían música que luego ha perdurado en el tiempo, ¿no?
0: Sí, sí, que ahora lo tenemos en los 40 Classics, ¿no? Un poco la versión así
1: algo,
0: más...
1: Sí, sí, sí, algo de lo
0: porque que... Porque la que son los 40, digamos, normales ahora mismo, para mí son infumables, vamos.
1: Claro, bueno. Claro, ya con el tema esto del reggaetón, claro. Y todo esto, bueno, el trap, ¿no? Que también ha inundado Radio Nacional, pues imagínate.
0: Sí, sí, sí, están por todas partes. Bueno, Locomotora
1: menos
0: Rock...
1: Menos mal que tenemos la locomotora.
0: Bueno, ahí estamos, haciendo lo que podemos, la Resistance. Como tú dices, Locomotora Rock, las 7 magníficas de Carlos Dalton y otras joyas daltónicas desde Radio El Palmar, llegando a Onda Local de Andalucía, Radio Alcores y Depreda Rock, allá en Loja, Ecuador. Primera apertura en canal para descubrir a qué suena el corazón melómano de Carlos Dalton en este primer emparejamiento. Como canción ajena, nos vamos a una versión de un tema de las Ronettes, ¿verdad? Uh-huh. Cuéntanos.
1: Pues esta hace alusión a la época que te he comentado, ¿no? Cuando íbamos a la fiesta y tú pues te proponías esa noche pues bailar con la niña que te gustaba y tal y cual, y después no te comía nada, bueno, en alguna ocasión. Y entonces el autochoque pues va un poco de eso. Es difícil poner en una letra realmente lo que...
0: Primero el Baby I Love You, primero.
1: Baby I Love You.
0: Claro, vamos exacto. Primero eso.
1: Pero esta, como es una canción de la Ronette, producida por Phil Spector y tal y cual, pues también está relacionado, ¿no? Con,
0: con
1: la etapa de la inocencia.
0: Sí, de hecho aquí tenemos una canción que originalmente sacan la Ronette en el 63. Uh-huh. Phil Spector produce y hace la letra. Y luego se la lleva al disco End of Century de Ramones en el 80, que es lo, la conexión ahí de Spector, ¿no? De decir, oye, hay que reflotar la carrera de Ramones. Uh-huh. Y qué mejor que meter ese trallazo de la Ronette que él mismo se había encargado de, digamos, de idear. Y es lo que hace, ¿no? Que hace que gracias a eso Ramones pues empiezan a subir en las listas y vuelven otra vez a estar un poco más en vista y en oídos de todos. Uh-huh. Pues tema además que fue versionado por gente como Andy Kim, Dave Edmund, Cher o Linda Ronstadt. En fin, es el loco, malvado, fallecido pero genio, hay que admitirlo, de los sonoros, Phil Spector. Pues se la puso en bandeja a la Ronette y tan rica estaba que los mismísimos Ramones no dudaron en incluirla en su End of Century de 1980. La escuchamos, ¿no?
1: Por supuesto.
0: Baby, I Love You, Ramones.

0: nombraba la letra de los hermanos Dalton de este en el autochoque al máximo responsable de la anterior escuchada Bebía al obvio de Ramones, el señor Phil Spector. La canción en el autochoque estaba dentro del Esperando una señal de 2009 y fue escogida por nuestro invitado de la locomotora, Carlos Gómez Oneto, como representante de sus Dalton para el primer emparejamiento. ¿Y qué nos cuenta sobre este tema, Carlos?
1: Pues eso, bueno, esa, la introducción la he hecho antes, que está conectado, ¿no?, con toda esta música de, pues, de fiesta, ¿no?, de guateque antiguo, de los años 70, principios de 80 quizás, en los que se escuchaba música muy buena, ¿no?, todo mezclado. Lo mismo podía escuchar la Yenka, ¿no?, que podía escuchar el Be My Baby de Phil Spector, ¿no?, de la Ronette. Y claro, en aquella época pues tenía ahí el amor idealizado, te gustaba a alguien y querías ser su héroe, ¿no? Y ahí está un poco plasmado en esta letra, ¿no?
0: Qué bonito, tío. Bueno, vamos a retroceder 17 años desde el Esperando una señal, ya que en el 92 comienza un idilio de vuestro recién empezado proyecto con Radio 3, Julio Ruiz, Jesús Ordovás. Os convertís en grupo revelación de ese 92 y comienza así la marcha, ¿cierto?
1: Pues sí, fue, a ver, en el 91 ganamos el certamen este del pop rock, ¿no?, que por primera vez se hacía a nivel regional en San Fernando. Lo ganamos, fuimos profetas en nuestra tierra, no nos podemos quejar. Y resulta que eso incluía la grabación de un EP de versiones que fue el Luces de Hollywood. Y a raíz de ahí como que empezamos a recibir unas críticas brutales, pues, de la prensa, ¿no?, del Ross de Luz o del Ruta 66. Empiezan a llamarnos gente, empiezan a llamarnos managers. De repente parecía, ¿no?, que íbamos a por lo menos a introducirnos, ¿no?, en el mundo de la música. Entonces, continuamos con esto, seguimos mandando el disco a diferentes sitios, nos empezaron a salir fans y a raíz de ahí, pues, ya Dross se interesó por nosotros. En aquella época teníamos hasta varias empresas de manager para elegir, varias discográficas, fue increíble. Y sí, se puede decir que ya el 93 fue con la salida del Ya Están Aquí, pues fue el pistoletazo.
0: Además, también señalar aquí en la Bahía de Cádiz, ¿no?, el apoyo de gente, de como decimos, de la tierra, como nuestro compañero de radio Jesús Herván o el gran promotor Salvador Catalán, que también desde principio vieron en ustedes un buen filón, ¿no?
1: Increíble. El conocimiento de conocer a estas personas, ¿no?, como diría Juan de Pablo, hombres de música, ¿no?
0: Total.
1: Está en el sureño con el Paco Bana, tú sabes que fue el lugar emblemático, ¿no?, donde empezaron los invitados. Nos abrió un horizonte ahí, yo qué sé, conocer a Neil Young o a Lou Reed a fondo, toda la música esta, ¿no?, underground, la Creedence. Jesús pues me pasaba música, nos pasaba cine, bueno, y este hombre Salvador Catalán, pues fíjate, pues entre todos hicieron un equipo que nos guiaron bastante bien en el mundo de la música y pues mira, a partir de ahí las influencias son notables, ¿no?
0: Madre, Jesús fue profesor vuestro, si no tengo mal entendido.
1: Fue profesor mío.
0: Ah, tuyo particularmente.
1: Claro, es que, ya verás, es complicado. En aquella época, un poco convulsa, ¿no?, en la que yo descubro que, bueno, el grupo, parece que teníamos ahí expectativas, pues se me va un poco la pinza. Yo hasta entonces había sido un buen estudiante y tal y cual. Empiezo a salir a la calle, me pongo ya en plan destroy. Y entonces los estudios, pues el COU antiguo, yo hasta tercero de BU, fui bueno. Pues el COU, como que haciendo robona. ¿Me estarán escuchando mis padres?
0: No. Lo editamos luego para el podcast, ¿no?
1: Pero el caso fue
0: lo vamos a dejar, lo vamos a dejar.
1: Que de repente el profesor de física y química, pues descubro que es Jesús Cerván, que está metido en Radio La Isla, y fue la única asignatura que empiezo a estudiar. Según él me dijo, no sé si para reconfortarme, terminé con bien.
0: Ah, mire.
1: Pero la única que aprobé. con la suerte de que ese año fue las manifestaciones de estudiantes, las huelgas de estudiantes, y dieron aprobado general. Entonces, pues no repetí, ¿no? Hasta que entré en la universidad.
0: Oye, ¿y cómo cambia la vida para un chaval humilde como tú, ¿no? Esta subida tan intensa en pocos años con los Dalton.
1: Pues así a nivel personal o de conducta con la gente no influyó para nada, ¿no? Porque siempre teníamos el complejo de que no nos correspondía, ¿no? No es algo que tampoco tiene su lado bueno y su lado malo, pero hacíamos mejor en creérnoslo un poquito, ¿no? Y tener un poquito más de proyección. Pero bueno, por otro lado, el trato con la gente fue siempre magnífico y hoy en día se agradece porque la gente nos tiene cariño, ¿no? Aparte de gustarle la música. Hicimos muchos amigos en aquella época y esos amigos pues los hemos mantenido. Pues, ¿qué te cuento? A nivel personal, pues la gente enrolla a lo mejor que antes pues no te hacía mucho caso, pues ahora...
0: O llamaban por la calle, oye.
1: O las chavalas guapas, ¿no? También tenía la oportunidad de conocer a un montón de gente interesante y que se acercaban a ti, ¿no? Ya no eres tú el que dice, ¿me acerco o no me acerco?
0: Mejora la cotización amorosa, está bien, ¿no?
1: Sí, tío. Hombre, no. El amor sobre todo, ante todo.
0: López Indiel.
1: Sí, y muy bien, bien. Bueno, ya ni te cuento, pues cuando tenías ahí a 091, a Danza Invisible, a Ilegales, a Loquillo... Y de repente pues estás tocando con ellos, compartiendo escenarios y te dicen que les gusta tu grupo. Pues eso era un subidón increíble. Yo recuerdo estar viviendo un sueño, ¿no? Tenía un diario y escribí, me gustaría ser famoso. Y empezamos ahí un poquito, ¿no? A conocernos. Y ya puse, me gustaría ser millonario, pero esa parte... Digo, ya que esto me estaba saliendo, pero que va, lo segundo, ¿no?
0: Bueno, por ponerlo no hay problema. Oye, ya que estamos hablando contigo hoy, evidentemente tus hermanos Josema y Jesús tendrán sus influencias propias. ¿Qué bajistas dirías que marcaron tu manera de tocar y moverte en el escenario, sobre todo en los comienzos?
1: Pues ahí lo tengo bastante claro, tío. Estamos hablando de Sting, ¿no? El bajista de Police. Fue de los primeros que me gustó un montón. El bajista de Bruce Springsteen es brutal. De ahí pillé un montón, evidentemente de los Clash, que seguro que vamos a hablar de ellos.
0: Por supuesto, inevitables.
1: ¿No? Y más bajista, pues el toque que tenía el bajista de Psychedelic Furs me pareció muy interesante, ¿no? El arrastrar las notas, ¿no?
0: Fíjate que son muy distintos todos, sí, uno de otro, ¿no? Cada sí. Uno tiene un estilo y...
1: Hemos estado hablando antes que tanto tú como yo somos muy eclécticos, ¿no? Musicalmente sí. Hablando, aunque la pasión nuestra sea más bien esta, ¿no?
0: Claro, claro.
1: O por lo menos la que hemos podido compartir, ¿no? Más.
0: Sí, a veces Spotify se vuelve loco y dice, ¿qué estás haciendo ahora? ¿Por dónde?
1: ¿Qué te pongo ahora, no? ¿Qué te recomiendo? Y eso, bueno, fue para mí fue una experiencia, bueno, ir a diferentes sitios de España a comer lo típico de cada sitio y, pues, ¿qué te digo yo? El mojo picón o la con congrelo o el cardo gallego, cada sitio tenía su historia y lo vivimos, yo bastante lo disfruté, vamos.
0: Bueno, continúa la música en Radio El Palmar dentro de este Locomotora Rock, las siete magníficas de Carlos Dalton y otras joyas daltónicas, los grandes rockeros nunca mueren igual, porque pacta con el diablo y vaya con estos, al menos...
1: Me gusta ese concepto.
0: Yo creo que sí, ¿eh? Por ejemplo, estos dos supervivientes de la alineación inicial de los Rolling Stones, Mick Jagger, Keith Richards, y es que el segundo emparejamiento se abre... con sus satánicas majestades, André Maizan, año 66, disco Aftermath, aunque aquí tú has seleccionado una versión en directo recogida en el álbum Still Life, que aborda pues conciertos de la gira del 81, la gira americana del 81 de los Stones, ¿no? Uh-huh.
1: Bueno, te voy a contar la anécdota, ¿no?, de por qué esta canción llegó a mis manos. Pues, ¿qué te digo yo? Con 12 años por ahí, sabes que San Fernando es un sitio donde se hacía la mili, ¿no? Entonces, pues vinieron amigos de mis primas de Palma de Mallorca, que eran unos chavales, vinieron a hacer la mili y bueno, pues se les dio facilidades para que fueran a mi casa, si algún día querían ir a ducharse, a cambiarse, o se les invitó a comer en alguna ocasión. Y estos chavales, muy agradecidos y muy educados, pues me regalaron una casete de los Rolling Stones cuando a mí el concepto que tenía, pues, bueno, era... es que también escuchaba al abuelo de mi primo hablar sobre lo que era la democracia, él había pertenecido al bando vencedor. Y no te digo nada, cada vez que aparecía mi Jagger con la boca ahí bailando como una mujer, ¿no? Y entonces el tío se ponía enfermo, fíjate lo que hay aquí en la televisión. Y de repente, pues, me dio por poner la cinta, ¿no? Y ahora me gustó esa canción y poquito a poco, al cabo de los años, iba poniendo más y cada vez, pues, el Going to a Go-Go, bueno, el siguiente que va después de esta, el de We Spend the Night Together, y pues me quedé flipado. Y esa canción no ha dejado de gustarme en todos esos años. No sé si fue por el impacto ese, ¿no? Cuando tú me propusiste hablar de temas, me decías, bueno, temas que fueron muy importantes. Yo he preferido tirar de los que me volaron la cabeza, ¿no?
0: Sí, sí, al final es
1: y
0: eso.
1: Y te abren como una dimensión ahí, ¿no? Y pues este tema está ahí, claro que sí.
0: Bueno, decir que este tema, como decíamos originalmente en el Aftermath de los Stones, se caracteriza por instrumentación novedosa como el bajo Confuse de Bill Wyman o la marimba en el riff de Brian Jones. Y yo he destacado aquí una triste anécdota que ocurrió en el año 69 en el Altamont Speedway californiano. Hubo una pelea entre el público y la seguridad del evento que estaba a cargo de Los Ángeles del Infierno.
1: Triste acontecimiento.
0: Sí, concretamente Alan Passaro, uno de Los Ángeles del Infierno, apuñala en una pelea con el público a Meredith Hunter, joven de 18 años, que muere horas más tarde. Esto fue el 6 de diciembre del 69. Finalmente, el agresor Passaro, el homicida, ¿no?, fue absuelto en el año 72.
1: Wow, brutal.
0: Sí, y bueno, quedan ahí las imágenes todavía que hay en internet con los Stones ahí como incrédulos, que está pasando ahí, ¿no? Y
1: se les fue de las manos.
0: Sí,
1: claro.
0: Sí, totalmente. La escogida por Carlos pertenece al álbum Still Life 1982, que a la vez era la gira americana del disco Tattoo You de los Stones, y la vamos a escuchar ya mismo.

0: Repite presencia en el segundo emparejamiento, el esperadísimo álbum de 2009 por parte de los hermanos Dalton, Esperando una señal. Aprovechando que has escogido este tema homónimo al disco, Carlos, vamos a saltarnos esos años iniciales a los que volveremos luego para poner contexto a lo emotivo de esta publicación de 2009, porque claro, tras pasar por los 90 en modo apisonadora, os encontráis con un problema en Draw, vuestro sello hasta el Una noche más. ¿Qué pasó con Draw que hizo posponer tanto esta publicación prevista para principios de los 2000?
1: Pues yo exactamente no sé qué fue lo que pasó, ¿no? Porque esto lo planificarían ellos, pero sí que es cierto que cuando tú no estás vendiendo lo que ellos esperan que tienes que vender, pues el sitio se lo dan a otro, que o bien sea una esperanza, o bien que puede vender por derecho, o bien simplemente fichan a un grupo que ya va en marcha y que hacen los cálculos y les va a salir rentable, ¿no? Entonces creo que ahí estábamos ocupando un lugar que no tenían claro, de que tuviéramos que estar allí sacándonos otro disco más. Sí que es verdad que pues nos negamos a entrar por el aro, ¿no?, de la comercialidad, pero para este disco, que yo veía que podría tener potencial de venta y tal y cual, también había un productor que estaba ahí ya vamos, a tiro de piedra, que era Nigel Walker, que era famoso por vender, vamos, por ser un productor de éxito, ¿no? Y estaban ahí todos los ingredientes, pero empezó a retrasarse y no sé exactamente qué. Las malas lenguas dicen que también estas discográficas, si no te van a atender, esperan un rato a que ya el grupo termine de agonizar, porque como que les da coraje, ¿no?, que ellos hayan invertido y ahora haya otra discográfica que se lleve los frutos. Vale. No sé, puede ser. Vale. Pero bueno, al efecto es lo que tú dices. Claro. Decidieron no continuar renovándonos contratos y grabándonos más discos. Les pedimos la carta de libertad y bueno, en un principio ahí hubo un parón, sacamos el disco y nosotros mismos, pero ya a partir de ahí pues fue la lucha ya clandestina.
0: Claro, ya el mundo indie de nuevo.
1: Indie pero de verdad.
0: Indie, no el falso indie de hoy en día, ¿no? Que están súper bien producidos y bueno. Bueno, más bien, muy bien, como se dice, con buenas discográficas y el ponerse indie como que le da un toque comercial. Bueno, fíjate, va paradoja, ¿no? Sí. Hacerse pasar por indie para ser más comerciales y estar reforzados así, ¿no? En cuanto a la canción Esperando una señal, ¿qué tiene de especial para ti?
1: Tiene de especial que pues de repente cuando tú una música, porque esto iba así, José me ha hecho el 90% casi todas las canciones, pero a la hora de hacer letra, pues alguna me decía, mira, a ver si puedes sacarle una letra a estas canciones. Los arreglos yo creo que también tuve que ver en todas las, y partes de canción y tal y cual, pero bueno, las letras pues me las cedía, ¿no? Y entonces era siempre como bonito tener que una canción te inspirara, ¿no?, hacer una letra, ¿no? Yo casi que no concebía hacer una letra cuando no me ponía los vellos de punta la idea que quería plasmar con la música, ¿no? Y esta fue una de ellas. Entonces la letra va de eso, ¿no?, de la inspiración que te mueve a decir, hoy soy capaz de hacerla, ¿no? Y todo coincidió con que me desperté por la mañana y esto que ve el universo ese de motas de polvo, ¿no?, al trasluz de la luz del sol, ahí, ¿no?, flotando y entonces dije, tengo que escribir esta letra, tío, para esta canción.
0: Bueno, y volviendo a los inicios, cuando en los 90 empezáis a girar por todo el país, ¿tú recuerdas alguna anécdota imborrable de las que contar a tus nietos?
1: Bueno,
0: algo que te haya pasado.
1: Sabía que me iba a coger.
0: No, ya bueno, puede ser de la...
1: De forma general...
0: Bueno, hacemos un paréntesis. Acaba de llegar nuestro compañero Jesús Serván, que le vamos a abrir el micro. Hola, Jesús, ¿qué tal?
2: Me alegro. Hola, mucho de verte, Jesús.
3: Hombre, y yo más todavía.
0: Profe y alumno.
1: Tenemos que echarnos
3: puntos. Esto no me lo podía perder, esto no me lo podía perder.
1: Qué arte.
0: Pues mira, ya
1: esto
0: que
1: no
0: estás...
1: está apagado, ¿eh?
0: Además ha venido Jesús en el momento que hemos retrocedido otra vez a esos inicios, ¿no? En los que...
1: ¿Hemos hablado de ti?
0: Sí, sí, sí, y además bien.
1: Ah, bueno, vamos a salir de duda.
3: Te aprobé, por cierto, te aprobé, creo que me acuerdo.
1: Me aprobaste, pero me dijiste que era verdad, que había aprobado.
3: Ah, bueno.
1: Mi profesor favorito de la historia es bueno. Cervantes, tío, de física y química. Química, ¿no?
3: Física y química.
1: Física y química.
0: Y luego hicieron la serie Física y Química también,
1: eso
0: ¿no?
1: Era. Él me dijo que, mira, pues al final ha aprobado. Lo que yo no sé si lo hizo porque yo me sintiera bien.
3: Hombre, ya no me lo merecería.
1: Tú di que sí, ¿no?
0: Para que le dejaran seguir tocando. Dije, este tío tiene que seguir con la música, que apruebe.
3: Y otra duda que tengo, perdona. Que también he escuchado que os dejaban el instituto para pensar,
1: sí,
3: ya, ¿no? En el,
1: sí,
3: salón de actos.
1: Lo
3: ¿no?
1: he nombrado, lo he nombrado.
3: Sí,
1: cuando
3: me acuerdo.
1: Iba allí todo el personaje este del Boquete, el Jumbo, el Agu. Iban allí a aplaudirnos. Allí a nosotros nos respetaban, ¿eh? y la verdad es que. Era una época bonita, te iba el sábado por la mañana, recogía a Eugenio Hermán, el loco, a Juan Santaella y pum, te iba a tocar allí y recuerdo que fue muy bonito y disponer ahí de un salón de acto, ¿no? Para ti solo.
3: Sí, me alegro que el instituto contribuyó al nacimiento, al embrión de los
1: verdad,
3: hermanos de alto.
0: Para que veas que al final todos unidos pues podemos sacar buenas cosas. Bueno, pero no te escapes de la pregunta. Y no tiene por qué ser una anécdota escabrosa, ¿no? Algo que a ti, por ejemplo...
1: ¿Le puedo yo contar a mis nietos?
0: Claro, claro. Pues, por ejemplo, ¿qué? Que llegaras a lo mejor a tocar a Madrid o a Barcelona, a algún sitio, y te encontraras con algo inesperado y lo disfrutaras o fuera incluso incómodo, no sé, alguna...
1: Sí, bueno, te voy a contar la última anécdota que me pareció increíble, porque a esta altura que te pasen cosas en un escenario, ¿no? Que... la penúltima fue en el concierto que hicimos en la bodega Skate esta de Jerez, que como estaba diseñado también un poco para los skaters, ¿no? Todo el sitio ese, de repente en la última canción, por la rampa que daba al escenario, se subió del público entero y nos inundó, pero todo el mundo dándonos abrazos en el final, fue una cosa muy bonita, ¿no? Te pone la carne de gallina, la gente es lo que... Escuché el otro día en el programa que hizo Josema, ¿no? Que es verdad que la gente nos quiere, ¿no? Y la última, pues, fue en el concierto que dimos en Madrid, que nosotros como ritual nos tomamos un chupito de ron antes de empezar el concierto y entonces, pues, se lo pedí y no nos lo trajeron. Entonces, pues, me planteé yo después de la primera canción y le dije, mira, que lo del chupito iba serio, ¿eh? Me dejé caer sutilmente. Y desde entonces... cada cierto tiempo nos venía una tanda de chupito de ron. Y entonces, ¿qué iba a hacer? No podía despreciarlo. El público mismo te animaba y te invitaba, ¿no? Los que no traían de la barra. Y por primera vez...

0: momento estábamos hablando de esto, ¿no? De que los hermanos Dalton son queridos allá por donde van. ¿Tú cuál crees que son las claves que han hecho a este conjunto a lo largo de tantos años que llevan ya 35 en la palestra, ¿no? Tan queridos por el público, no solamente ya de aquí de la Bahía, sino de cualquier sitio del país al que van.
1: Yo creo que él lo contestó hace un rato, ¿no? Que a ellos nunca se les ha subido esto a la cabeza. Han querido ser siendo unas personas normales de la calle. El Carlos lo ha dicho antes. Han mantenido las mismas amistades de siempre. La han aumentado con amistades de otros sitios, ¿no? Y tal. Pero se han quedado en eso, en no creérselo demasiado. Lo cual creo que para mí es una ventaja.
2: En colegones.
0: Bueno, recordemos que Luces de Hollywood es la maqueta del 92. Luego vienen los discos, ya están aquí, del 93. Nada suena igual, 94. Vitamina D, 96. Crash, 98. Supongo que con tanto disco en poco tiempo os convirtisteis en expertos músicos de estudio. ¿Qué es lo que más te gustaba de grabar y por otra parte lo que menos?
3: Bueno, de grabar es la ilusión, ¿no? De ver plasmado con un sonido más sofisticado, más profesional, ¿no? La idea que tú tienes. En esto siempre hay mucha historia porque muchas veces te imaginas las cosas de una forma, ¿no? Brutal y luego se queda en algo menos. Pero bueno, durante el camino vas viendo materializado, ¿no? Tu sueño de hacer una canción. Y eso es la parte más guapa, ¿no? Y la ilusión cuando termina toda la grabación de, pues me voy a poner todo el disco entero. A lo mejor lo escucha nada más cuando sale, cuando lo graba. Ya después me da corte escucharlo. Hay veces que la gente me lo pone cuando entro en un pub o algo y a mí me da corte.
0: También a lo mejor que no quiere sacarle defectos, a lo mejor dice, no quiero escucharlo porque ya estoy contento con lo que hay y ahora lo único es autocrítica y al final me tiro ese agobio encima, ¿no? De encontrar cosas que diga, hostia, esto tiene que haberlo hecho de otra forma, ¿no?
3: Claro, pero también es la cosa de que eres demasiado autocrítico, demasiado duro, y luego que a lo mejor miras para el lado y a la gente pues no parece que le esté tampoco llenando mucho. Puede pasar también. Y entonces pues te da corte, ¿no? Porque es como que te pone tú mismo en tela de juicio. En verdad es un fallo. Lo que hay que hacer es disfrutarlo y punto.
0: Oye, yo tengo una curiosidad a nivel personal, ya que le conocimos en sus estudios de grabación del Puerto de Santa María, al gran Paco Loco. La experiencia de grabar con él seguro fue única. No sé si por entonces estaba él aún en Gijón o ya estaba en el puerto cuando el Vitamina D.
3: Yo creo que estaba un poco en un lado y en otro.
0: Estaba ya con Muni, ¿no? La relación no venía, sí. ¿No?
3: Y sí que es verdad que la disfrutamos mucho, nos reímos mucho y aparte Paco pues tenía la habilidad de sacarte sonidos de cualquier historia que cogiera, que se echara la mano y la verdad que fue enriquecedora la experiencia.
0: Pues sí. En palabra del señor Gómez Oneto Carlos, uno de los forajidos isleños que conforma a los hermanos Dalton y quien nos vuelve a deleitar para el tercer emparejamiento, dejando que haya rock, como se puede traducir esta pieza de los australianos y aún en la actividad, con algunas bajas, eso sí, AC/DC. Tenemos un pedazo de tema aquí ahora, ¿no? Let There Be Rock.
3: Claro, vamos a ver. Yo tuve mi etapa heavy, ¿no? En la que, pues, Iron Maiden, Judas Priest, pero la primera canción que yo escucho así relacionada con esto, bueno, aparte que a lo mejor hubiera escuchado el Jan de Van Halen o ¿qué te digo yo? Wherever You Want, cosillas que se le asemejaban, pero cuando a mí me vuela la cabeza, y fue literal, fue el For Those About The Rock de AC/DC. Entonces, mi hermano José se había comprado unos auriculares y me dijo, Quillo, prueba esto y ponte esto a tobo que va a flipar con los cañonazos, ¿no? Y claro, cuando yo me puse, le di el volumen a tope y por la noche tuve un dolor de oído porque, claro, en aquella época no tenía experiencia de usar casco. ¿Qué pasa? Que he elegido esta, el Let There Be Rock, porque la época para mí de Bon Scott, después la descubrí. Y fue uno de los directos que también, o sea, el If You Want Blue, fue uno de los directos que Josema y yo escuchábamos en nuestro cuarto, pues, ¿qué te digo yo? 30 o 40 veces y por las noches de verano con las ventanas abiertas Y entonces esta canción es,

0: iba a decir una palabrota, pero bueno, en la...
1: La polla.
0: una pista que habla de un bar, un pub llamado Shaking Hand. Bueno, una masturbación. No estamos en horario, ¿no?, de niño, ¿no?
1: Onanismo total. Ah, es sábado. La mañana es joven.
0: Bueno, por decirlo finalmente, un gustazo.
1: Un gustazo. Sí, de hecho, bueno, estamos hablando de la canción Lenderby Rock, originalmente en el disco con el mismo nombre del 77, Easy Dizzy. Sin duda una de las más populares e imprescindibles en vivo, siendo versionada por gente como... Hard Ons, Decalos y Musicara, Ons Love, LA Guns, en fin. Y Carlos lo que ha hecho es seleccionarla del directo del 78 de AC/DC, el primer disco en vivo del conjunto de los hermanos Young, If You Want Blood, You Got It, ¿no? Y que fue grabado en su mayoría en el Teatro Apolo de Glasgow. Vaya trayazo. Además, 8 minutazos y pico ahí flipando, ¿no? Bueno, pues hacen en cada himno que componen e interpretan que parezca fácil, pero no lo es. Angus Young y los suyos aquí con la voz del tristemente desaparecido en 1980, Bon Scott. Delicia para los nostálgicos y clásicos de los hard rockeros. AC/DC o AC/DC, el Lenderby Rock, extraído del álbum en directo de 1978, Is You Want Blood, You Got It.

0: Ahí nos hemos ido al último álbum editado en los 90 por los Dalton y penúltimo con Dro, el potente y arrollador Crash. Ahí estaba esa inicial séptima invasión con la que nos dejamos invadir en Radio El Palmar junto a Carlos Gómez Oneto, bajista de los hermanos Dalton e invitado maravilloso en el presente Locomotora Rock, la siete magnífica, hombre, la siete magnífica de Carlos Dalton y otra joya daltónica. Además se incorporó a la mesa radiofónica Jesús Herván. Bueno, vaya arranque de álbum, Carlos, séptima invasión, ¿no?
1: Sí, ese fue el disco que, bueno, que no, que ya nos terminó de sacar de Dro, prácticamente. Porque cuando las cosas estaban tomando un giro comercial, pues nosotros estábamos en el lado opuesto, ¿no? Estábamos escuchando a lo mejor Bad Religion o estábamos con los NoFX. Y claro, menos entendible. Eso aquí en España tampoco llegó a buen puerto, ¿no? De todas maneras, también se aceleraron demasiado, ¿no? Con respecto a la idea inicial, las canciones. Bueno, pues eso es la historia. Ahí estuvo y para bien y para mal.
2: Eso, perdona, ¿tú crees, Carlos, que esa fidelidad, ¿no?, que habéis tenido a vuestro sonido, a sonar como rock, power pop, tal, aunque es verdad que llegó un momento que se aceleró quizás demasiado, ¿esa fidelidad a ese sonido os ha perjudicado, en cierto modo, a nivel popular, de haber subido un poquito más escalones?
1: A ver, tiene sus canciones también que actualmente las metemos en los conciertos y funcionan muy, muy bien, ¿no? Y la gente, como otras de las que pondremos, no voy a hacer spoiling luego. Pero sí que es verdad que para el público, a lo mejor, power pop era demasiado ya acelerado, se sacrificaba un poco lo que era la melodía y lo que era el contenido musical, el mensaje de la música, se perdía, ¿no? Era como recitar una poesía ahí a toda velocidad en vez de darle más matiz, más historia. Así es mi punto de vista, ¿eh? Cada uno de los hermanos Dalton te va a dar un punto de vista totalmente distinto porque, como dije una vez, Salvador Catalán, hay dos hermanos Dalton, dice, no, hay tres.
0: al pan rockero le flipa este disco porque
1: también es por ahí
0: un cañonazo.
2: Sí, pero yo me refiero más que nada al haber endomado un poco el sonido para llegar un poco a un éxito mayoritario. ¿Sabes lo que te digo?
1: Sí.
2: Que vosotros nunca.
1: No.
2: Por ahí nunca habéis pasado.
1: No, nunca. Bueno, yo recuerdo el primer disco. Hubo bastante polémica, ya están aquí, porque Eugenio Muñoz era un productor que le vendía disco a Dro, pero nosotros vimos que nos habían quitado platos, estridencia de distorsiones, y claro, ahí empezó ya la batalla, ¿no? Mira, que es que esta canción, esta otra. Y decía, hombre, claro, yo recuerdo la tontería, ¿no? Porque para darte coba. El bajista va a querer que suene más fuerte el bajo. Batería más fuerte. Digo, no, hombre, por ahí no van los tiros. Yo soy bajista y te estoy diciendo que me faltan platos y que me falta distorsión, ¿no? Pues en aquella época tenía tú el Rockaway Beach de los Ramones,
0: claro,
1: que sonaba ola, ¿no? Cada vez que caía el platillazo, aquello explotaba, ¿no? Y tú decías, ¿qué nos han hecho, no? Pero claro, la discográfica pues te dice, mira, tú eres la carne y para vender la hamburguesa está McDonald's o quien sea y nosotros tenemos que vender a ustedes. En aquella época no lo entendimos, igual que tampoco entendimos que tuviéramos que pagar un dinero a un manager porque nos vendiera y éramos un poquito cerrados, un poco de pueblo, ¿no? Y aparte no nos queríamos ir a vivir a Madrid, queríamos estar en San Fernando. Y esa falta de ambición pues se plasmó
2: eso,
1: también.
2: Eso me refería, que quizás
1: se ganaba en humildad, en fidelidad. Y
2: exactamente, que eso es fidelidad a lo que tú quieres hacer y desde el principio hasta el final.
1: Exacto.
2: Y eso es, yo creo yo, que es lo que ha mantenido esa pequeño grupo de seguidores fieles, ¿no? Que han valorado eso, ¿no? Y además se encariña con vosotros porque sois muy gente muy normal, muy muy cercana y lo que dije antes, y no se ha subido nada a la
1: cabeza.
2: Claro,
1: claro, ¿no? Terminamos los conciertos y la fiesta sigue con la gente. Es bonito. El tema fue que ese disco tampoco tiró de público adolescente punk rock, porque no lo había, creo yo. Aquí en España o estaba el típico de Cortatu, La Polla Record o Extremo Duro, y luego estaba el power pop, ¿no? Claro. Que era un sonido más limpio, pero no había un público
2: intermedio.
1: Ahí está.
0: Claro, las circunstancias no eran las más favorables. Exacto. A lo mejor. Ya volviendo y cerrando ya ese tema de la ruptura con Dro, ¿no? Yo te pregunto a nivel personal, si tú crees que se podía haber evitado esa ruptura y si hay algo de lo que te arrepientes en cuanto a ello.
1: Bueno, ya arrepentirse no tiene sentido, ¿no? Ya lo que hay que hacer es eso, vivir lo mejor posible el día a día. Y sí que es verdad que para mí, cuando se grabaron las canciones, para mí se hizo un poco de destrucción, ¿no? De melodía y de cadencia, ¿no? De peso de la canción, ¿no? Y de poder recitar la canción más, no de carrerilla, ¿no? Sino, pero mira, eso fue lo que dimos entre los tres. Y qué vamos a hacerle, ¿no? Para lo bueno o para lo malo, era lo que salió.
0: La vida es una serie de cosas que pasan y ya cuando han ocurrido, si no hay máquina del tiempo, no podemos hacer gran cosa para, bueno, y disfrutar de todo lo que ha dado ese camino que habéis seguido, porque, bueno, y luego hablaremos un poco de ello, ¿no? De toda la... De hecho, ¿no? Las circunstancias estas os obligan a vivir en una segunda etapa ya en el siglo XXI. La música de autor en crisis, llega la polémica del pirateo, Operación Triunfo, en fin, supone el fin de muchas bandas ante lo que ustedes resistís, reinvención incluida. Sin embargo, te pregunto, ¿hubo algún momento en que estuvisteis cerca de dejarlo todo?
1: Yo creo que todos los días. Perdona, me ha venido...
0: me ha encantado.
1: Demasiado espontaneidad ya.
0: Honestidad brutal, Calamaro.
1: Es que... Si no tu parienta, tu trabajo, en aquella época nos vimos obligados a dejarlo, después del 2000, y después, cuando se retomó, desde entonces, pues, claro, es que lo de los tres hermanos es complicado también, porque si por un lado te une, porque no vas a dejar de ser hermano en la vida... Por otro lado, te pasa que son demasiadas tensiones acumuladas muchas veces por historia y la confianza, ¿no? La confianza es total. Entonces, la última bronca que tuvimos fue hace 3 o 4 semanas. Y siempre hay
2: hasta las mejores familias.
1: Y siempre hay alguien porque dice, pues mira, yo ya, después de los 2 conciertos que tenemos, ya lo dejo, no sé qué. Pero mira, por ahora hemos seguido no sé cuánto tiempo, pero...
0: Bueno, los hermanos Dalton, forever, jóvenes y rompedores en los 90, maduros y exquisitos en el nuevo siglo. El Forever Young Gómez Carlos, bajista de Los Forajidos Isleños, sí, nos propone, bueno, para el cuarto emparejamiento, Mamoneo del Bueno. Nada más y nada menos que los panroqueros de condición y eclécticos en ejecución de Clash, concretamente el Tommy Gunn que tenemos aquí, tío.
1: Pues fíjate, ahí me vienen tantas cosas, pero bueno, voy a hablar poquito porque si no vamos tirando todo. Esta época fue brutal, ¿no? Tanto en mi vida como demasiado ya. Entonces vemos un documental de Metrópoli en el que sale del punk y de repente te das cuenta de que los chicos que tienen aspecto malo realmente son los buenos, ¿no? Los únicos que tienen capacidad de decirle pues a los gobiernos que están haciendo barbaridades y claro... Ya con esa base, ¿no? Que tú dices, bien, tío, se puede combatir por algo justo, ¿no? The Clash eran pacifistas. Entonces esta canción que tú vas a poner ahora la letra es pacifista, ¿no? Y ¿qué te digo? El punk me hizo olvidarme del heavy. El heavy había tomado unos derroteros tipo transmetal y cosas que a mí ya no me decían nada, ¿no? Esos ritmos tan acelerado y tan... Y las voces, ¿no? A mí ya eso no me decía nada y, sin embargo, el punk, pues, me abrió ahí...
0: Pues sí.
1: Un arcoíris increíble.
0: Bueno, estamos hablando de Tommy Gunn, un tema incluido en el álbum Give Em Enough Rob de Los Clash, año 78. Decir que Joey Strummer la escribió pensando en esa satisfacción que les causaría a los terroristas el leer en los periódicos las noticias de sus crímenes como si fueran actores que leen las críticas de sus películas. De hecho, la última frase de la canción dice, ¿no? La muerte vale tan poco, entonces lo mismo sucede con la vida, decir que hay una batería simulando ametralladora por parte de Trooper Hedon, y aparte las guitarras, ¿no?, de Mick Jones y Strummer, que suenan totalmente distorsionadas. Así que, Carlos, Jesús, que nos hable más, armemos el quilombo en las ondas de radio El Palmar con este trallazo de los Clash, Tommy Gunn.

0: para dos.
1: No quédate ni caliente ni frío.
0: ¿Qué?
1: Esos individuos de ahí se lo han tomado todo.
2: Los Dalton.
3: ¡Lucky Luke!

0: Pues hasta la primera mitad, ya casi al final de los 90, nos ha llevado Carlos Dalton con esta segunda del cuarto emparejamiento llamada Europa 1994, perteneciente al segundo trabajo de los hermanos Gómez Onetto y titulado Nada suena igual. Nostalgia aquí, por lo que veo, Carlos.
1: La nostalgia siempre ha formado parte de las letras que yo he escrito y evidentemente de la música, porque siempre hemos tirado de los clásicos y sí, lo malo es que no se puede ser joven eternamente físicamente.
0: Sí, además estamos en un álbum con muchas versiones, incluida el Pink Panther, ¿no?, que no puede faltar en conciertos vuestros.
1: Sí, pues eso fue una ida de coco estando en la calle. Se me ocurrió con otros cuantos amigos que yo, tú haz esto, y de ahí salió la versión de Pimpante, y después resulta pues que es la canción que más le flipa a la gente.
0: Total, quien no la conoce, ¿no?
1: Sí, porque bueno, ya tiene el paso andado de que la conoce todo el mundo, pero aparte yo creo que la versión quedó muy chula, tío, muy redonda y muy, él se prestaba, ¿no?, a darle un toque punk.
0: Jesús, una pregunta te hago a ti. ¿Hay algún disco particularmente de los hermanos Dalton que destaques por encima del resto?
2: Bueno, a mí me gustan más que nada, me pasa con casi todos los grupos, ¿eh?, los primeros. El primer mini LP de versiones y el primer álbum, vamos.
0: Ya están aquí, ¿no?
2: Y después, en los últimos discos también he visto una mejora en la producción, los arreglos, o sea, le veo un trabajo un poquito más
1: elaborado,
2: ¿no? Y también me está llamando la atención ensimismarse más con las canciones, trabajarla un poquito más. También yo creo que son buenos discos los últimos.
0: Oye, Carlos, nos ha llegado una preguntita por WhatsApp de una pareja amiga tuya, Chapi y Yolanda. Algo de una hurta de 3 kilos. ¿Eso qué es? Me ha dicho, pregúntale por esto.
1: Pues me va a perdonar, Chapi, ahora lo llamo por teléfono si quieres.
0: No te acuerdas.
1: Yo sabía que tú me tenías que coger, ya no es la primera vez. Que ahora mismo no me acuerdo, yo con el Chapi he vivido muchas anécdotas curiosas, pero con una hurta no recuerdo, tío.
0: Pues ahora a ver si ellos envían la respuesta y podemos salir de dudas, ¿no?
1: Sí, seguro que la hay, ¿eh? Lo que pasa es que ya uno se va haciendo mayor y la memoria, lógicamente, puf.
0: Claro, claro. Es que al final claro. Es electa, dice, oye, esto lo borro, que tampoco...
1: Y a mí me duele más porque yo siempre he contado historias pero parece que tener los detalles, ¿no? Hay que incidir en los detalles, ¿no?, para contar una buena historia.
0: Hay ese diario que tú escribes, ¿no?, ahí para...
1: Sí, pero lo tengo perdido.
0: Tienes que encontrarlo. A ver dónde lo he puesto, ¿no?
1: A ver si me acuerdo dónde lo puse.
0: Tío, yo le preguntaba hace un par de años a Josema, y no es una pregunta de broma, porque me parece hasta incluso una posibilidad bastante cercana, pero no sé cómo lo ves tú, ¿no? ¿Para cuándo en San Fernando una calle de los hermanos Dalton?
1: Pues mira, a mí no me importaría, la verdad. Hombre, yo creo que algo hemos hecho. Hemos llegado a salir en la tele.
0: En la 2.
1: Sí.
0: Radio 3. Locomotora Rock.
1: Bueno, hasta con Alaska nos llevó un día el programa y tal y cual. Yo creo que en San Fernando, sí, el flamenco ahí salen gente a patada, pero en el tema del rock... Que yo recuerde, no hay nadie con la trayectoria. Bueno, también es complicado encontrar un grupo que dure tanto tiempo.
0: En San Fernando sois dentro del rock, quizá, ¿no?, los longevos y pues además sí, que habéis tenido un impacto, claro, ciertamente importante.
1: Yo creo que sí, que algo conseguimos.
2: Yo creo,
1: ¿no?,
2: que hay una generación que totalmente, que todos los que pertenecemos a esa generación conocen las canciones de los hermanos Dalton, o sea, y la tienen en su corazón y en su mente de por vida, ¿no?
0: Sí, pues luego incluso Champán tratan de, ¿no?, de continuar el legado, que también lo hace. Para mí me encantan los discos de Champán.
1: Bueno, ahora ya
0: Neon Vampire, pero volviendo a la etapa de Champán, es complicado no elegir entre uno y otro, porque son los mismos músicos, salvo una incorporación, ese teclado, ¿no?, ya más presente en las canciones, pero quiero decir que habéis creado, no, imagino que no solamente... En San Fernando, porque yo he escuchado grupos incluso de Madrid que digo, joder, es que suenan a Dalton total, grupos actuales. Hay un grupo, concretamente de Barcelona, Alavedra, que si los puedes, lo vimos en el Weekend, a principio de verano y nos parecía, a mí me parecían que tenían algo vuestro, no sé si será coincidencia, pero te recomiendo que los escuches, Alavedra.
1: Sí. Sí. Hombre, a mí lo que más me ha emocionado siempre de estas vivencias es que alguien te diga que ha formado parte de la banda sonora de su vida, ¿no? En otras palabras, que recordaba cuando salió tal disco, que estaba haciendo tal cosa y que le animó, ¿no? A conseguir lo que soñaba, porque la música nuestra era optimista, tenía un ritmo que le motivaba, ¿no? Y esas cosas, pues, igual que yo puedo valorar ciertos grupos que han formado parte de mi vida, que pues, la música para mí es anestesia. Iba a decir anestesia de cachondeo, pero digo que me queda mal.
0: De hecho...
1: Para todo el dolor y la gravedad, para resistirlo, es lo nuestro.
0: Es curioso que... lo hablaba con Josema cuando vino aquí, ¿no? Y en el examen que te voy a hacer al final, hay una pregunta sobre ello, pero el primer concierto que yo fui, ¿no? Como al Teatro de Verano de Puerto Real con entrada, ¿no? Uh-huh. Fue una noche, creo que de 1998, de verano, si no me equivoco. Me costó al día siguiente una bronca del entrenador, porque claro, yo tenía un partido de pretemporada y ya habíamos estado viendo el concierto.
1: ¿Mereció la pena la bronca?
0: Mereció. Me sustituyeron en la segunda parte y ya no jugué más hasta tres partidos adelante. Pero que es un recuerdo, ¿no? Para mí, yo no se me olvidará jamás ese troleo que teníais allí en el escenario. Somos de Zaragoza, los mis primos no, son de Zaragoza, anda ya, son de la isla, para que son unos cachondos. Creo que eras tú el que lanzaba las bromas.
1: Puede ser.
0: Tú estabas al lado izquierdo del escenario, claro, al lado derecho del escenario, a la izquierda del público. Y yo estaba ahí justamente, te tenía muy cerquita. Y ya luego, bueno, fue una noche bastante memorable, por lo menos para mí y seguro que para mucha gente. Carlos, tras la publicación en 2009 de Esperando una Señal, celebráis en 2010 con motivo de el vigésimo aniversario, imagino el posiblemente más especial concierto en vuestra isla de León, el Teatro de las Cortes. ¿Qué recuerdos se te vienen de aquel show que llevaste genialmente bien en el ámbito folk acústico?
1: Fue muy bonito y recuerdo que me costaba trabajo pensar que no fuera a salir bien a nivel de pues técnico y tocando, ¿no? Porque coordinamos bastante, nunca habíamos sido tanta gente en un escenario y el tema acústico, que tampoco estábamos muy entrenados, ¿no? Pero yo, a pesar de mi humildad, ¿no? Reconozco que fue bien la cosa, que salió como tenía que salir, redondo, que la gente fue allí con mucho cariño, con muchas ganas de escuchar, que también no sabíamos por dónde le iba a resultar, que a lo mejor le chocaba un poco, ¿no? Que no hubiera distorsión, que no hubiera... Y verdaderamente quedó muy bonito, ¿no? Fue algo distinto que al final pues salió bien.
0: Oye, me ha llegado aquí un poco la respuesta de lo de la Urta, ¿vale? Sí. Al parecer esto lo recuerda mejor Josema. Dice que lo contasteis en el concierto de Marbella, algo así de que cuando os llevaban a comer gratis, ¿no?
2: Vale.
0: Sí.
1: Era un pargo, Chapi.
0: Ah, un pargo. Ah.
1: Sí, bueno, esta anécdota fue que cuando íbamos de promoción, pues evidentemente intentábamos tirar un poquito, ¿no?, a la discográfica, darle en el codo para que se enrollaran y pegarnos homenaje, ¿no? Y entonces en esa gira de promoción íbamos con la persona que nos llevaba de Dro, y pues ese día lo pusimos en un compromiso y nos llevó a una terracita allí en Málaga. Y pues, era la primera vez que a mí me enseñaban el pescado en la bandejita, ¿no? Primero te lo enseñaban, tú decías, bien, buena lección. Y luego, pues, nos lo pusieron con varias salsas y, bueno, en un sitio de lujo, de categoría. Y la verdad es que el tipo, cuando fue a pagar, le vi que le temblaba la mano.
0: Maldita sea.
1: Pero bueno, el rato no hay quien nos lo quite. Ahora sí, era un pargo.
0: Oye, antes hablaba de que os habéis codeado pues con músicos y bandas de gran repercusión, incluso algunas de ellas todavía están en lo más top de la popularidad, ¿no? ¿Tú recuerdas algún encuentro con alguien famoso de este ámbito? Por decirlo, el más amable y el más poco gilipollas, si se puede decir.
1: ¿Perdona?
0: El encuentro con músicos famosos, alguien sí. que os sorprendiera por la amabilidad y alguien que os defraudara por ya sea por ser seco o un poco distante, ¿no?
1: A ver, por contar una anécdota, ¿no? Que hay las dos cosas mezcladas. Cuando conocí a José Ignacio Lapido, por ejemplo, que con el que guardo una gran amistad y además nos tenemos mucho cariño y nos hemos fundido, ¿no? Musicalmente hablando, me pareció que era muy seco, ¿no? Eso de la mala follada, ¿no? Granadina. Pero que va, después el tío nos tiene mucho cariño y nosotros a él, ¿no? Y ¿quién te digo más? Bueno, el de Ilegales, pues conocerlo fue pues exactamente lo que te espera de él, lo que la publicidad que da era él.
0: Es una pena además su marcha, ¿no?
1: Sí, hombre, pues ahí hay temazo. Claro. Y también formaron parte de mi época más salvaje, claro. También hay que decirlo. Y no sé, Loquillo, lo conocí muy bien. Danza Invisible, para que te cuento, ¿no? Sí. Tipo es genial y aparte muy simpático y eso, ¿no? Muy, muy
0: sí, bueno. Es lo que transmite Ojeda, ¿no? En sus entrevistas, ¿no?
1: Bueno. No sé, generalmente es que había un nivel en el que cuando tú lo sobrepasas, a lo mejor el ego de los músicos que llevan 3 días tocando y no se comen nada, porque tú lo sabes, al principio nosotros tuvimos allí el rechazo de gente que sabía tocar. Nosotros en aquella época no sabíamos tocar, pero transmitíamos más. Mm. Y en San Fernando, pues, como que todo el mundo tenía ahí una inquina, ¿no? Porque como esta gente que no saben tocar, los van a ver y les aplauden, y a nosotros no. Pero ya cuando sobrepasa ese nivel, ¿no? De gente que ya son músicos mejores. Además, yo creo que es que la música nuestra siempre ha traído a buena gente. Es la conclusión a la que yo llego. Y también la gente que hemos tenido la oportunidad de conocer está también a un nivel que estamos en la misma vibración, por decirlo de algún modo.
2: Claro, pero eso es lo que he dicho antes, ¿no? Eso es un feeling mutuo, es un feedback, ¿no? Sí. Vosotros sois buena gente, amable, cercano.
1: Claro, es lo que tú despiertes en los demás y lo que los demás despiertan en ti. Claro,
2: es así.
0: Bueno, pues ya saben, si quieren ir al cielo, escuchen a los hermanos Dalton, estarán totalmente santificados. Oye, vamos con el quinto baile de dos, la primera canción ajena magnífica. En este caso se trata de un torbellino rock and rollero, obra de nada más y nada menos que Elvis Costello, ¿no?
1: Pues es que es la New Wave, ¿no? Lo que yo creo que termina de marcar la forma de tocar nuestra. Y esas canciones cortas pero intensas, yo creo que Elvis Costello y esa forma como de tocar como Joe Jackson, ahí tenemos también, ¿qué te digo yo?, los Stranglers, ¿no? Esas canciones que dan resultados en poco tiempo y con esos estribillos y eso que te transmite, ¿no? Entonces, por eso he escogido esa canción.
0: De hecho, sobre la canción que vamos a poner, se llama Welcome to the Working Week. Estamos hablando del primer tema del álbum debut de Costello, My Aim is True. Sarcasmo sobre la vida laboral dirigida a una joven de clase alta que no trabaja, evidentemente. De la canción dijo All Music, joya de pop compacta, el medio Pitchfork, breve patada en los testículos, apertura del álbum perfecta, declaración de intenciones, en fin, qué decir, ¿no? Que vamos a escuchar ese debut discográfico de Costello en año 77, My Aim is True, con el tema escogido por nuestro invitadísimo de lujo, Carlos Gómez Oneto. Welcome to the Working Week.

0: Vaya joyita daltónica por parte de Carlos con la invitación. Nos colamos ya en 2014 con el maduro y espectacularmente trabajado Revolución. ¿Por qué te has decantado por este tema, Carlos?
1: El que ha sonado ahora...
0: La invitación, sí.
1: La invitación, sí. Bueno, es lo que estábamos hablando antes, que yo creo que este responde a esta etapa de la New Wave, esta etapa musical de la New Wave. Se me ha olvidado antes decir Paul Collins, también como influencia, o de Nack, que también el bajista de los Nack, pues me influyó bastante. Y esa forma de tocar, y urgente, y decir todo lo que tengas que decir sin parada y sin, pues me parece bastante que el grupo representa, ¿no?, esa forma de tocar. De hecho, donde nos siguen llevando a tocar en los festivales de Power Pop, tanto en el Felipó en Galicia, como el Caravaca Pop Festival, y ahí nos tienen, ¿no?, como si la trayectoria nuestra en conjunto, pues de ahí sale que el Power Pop es nuestra bandera, ¿no? Claro.
0: Bueno, lanzaba una pregunta antes, Jesús, fuera de micro, ¿se la hacemos? Venga. Vamos, adelante, Serván, tú.
2: No, hombre, no, esa pregunta, vamos, supongo que se la hacen a todos los músicos, y supongo que la respuesta también dicen todo lo mismo. ¿Echas de menos el no haber podido vivir de la música? ¿O te gustaría haber vivido de la música? No tener que utilizar, porque ahora mismo la música está claro que para vosotros es un hobby, ¿no? Es una afición,
1: sí,
2: que os da satisfacciones y tal y cual,
1: sí,
2: pero el dinero que entra en casa viene de otro lado.
1: Evidentemente. Yo empecé teniendo la carrera como hobby cuando me metí a músico profesional, bueno, cuando las circunstancias nos llevaron a eso, y cuando las circunstancias me quitaron de la música, tuve que buscarme un trabajo como otro cualquiera, ¿no?, que tampoco te despierta pasiones, evidentemente, pero la música la hemos seguido manteniendo como hobby que también te reporta algún beneficio, que si no, la parienta cuando llega a tu casa dice que ha estado dando vueltecita con la guitarra y no, y qué me trae. algo hay que llevar, ¿no? Y pues hubiera sido bonito que con lo tuyo, con tu arte, con lo que tú eres, sin tener que entrar en ningún estilo musical que venda, o tener que vender la hamburguesa, como decían, de forma que a ti no te gustaría, pues haber vivido de eso, pues eso es un lujo, ¿no? Ese es el trabajo que todo el mundo sueña, ¿no?
2: Vivir
1: de lo que te gusta. Claro. A pesar de que eso es muy duro, ¿eh? Porque hay veces que vas a tener que tocar 2-3 días seguidos en diferentes partes del mundo. Cuando la gente está pasándolo bien, tú tienes que estar tocando y luego tendrás que descansar, ¿no?
2: Y además es una vida que puede influir incluso en tu vida familiar.
1: Totalmente, porque hay tanta historia en el mundo este, tanto separaciones,
0: cuernos,
1: drogadicción, alcoholismo, sí, porque es complicado, muy complicado.
0: Que te inviten a todo, que puedas entrar en todo sitio, todo el mundo quiera acostarse contigo.
1: Exacto,
0: joder. Exacto, y si te pillas joven y todavía estás ahí, pues bueno, pero ya con una vida familiar hecha, ¿no?, surge esta...
1: No vas a poder disfrutar de hijos ni de nada, porque claro, tiene un programa que el que te lo está llevando te dice, este es el momento, tiene que aprovechar ahora. Y yo creo que días de vacaciones es poquito.
0: Total.
1: No puedes pedir las vacaciones con meses de antelación, ¿no? Porque claro, te tienes que amoldar a eso, ¿no? A ganar dinero y a que la máquina funcione.
0: Y Carlos, durante la década pasada, o sí, incluso en esta actual, ¿no?, ¿te has visto tentado o has sentido deseo para iniciar un proyecto paralelo musical?
1: Realmente no. Yo es que en mi casa fui el segundo de a bordo. Iba a decir el segundón, pero sonaba mal. Y entonces mi hermano Josema pues siempre dirigió el tema y era el hermano mayor, magnífico hermano mayor, por dicho sea de paso. De hecho, en el colegio cuando era chico me hacía los trabajos manuales con los palillos y eso.
0: Es un manita el tío.
1: Sí. Y bueno, haciendo caricaturas, imitando gente, es un artista de variedades. Y entonces él, pues, todavía le digo yo, ecualízame el bajo para que suene de esta forma. Entonces, como que yo iniciativa como para montar un grupo, en un futuro, lo que mi único anhelo es tener mi campito con un buen Porsche y que mis amigos vengan allí a tocar y que se lleven los instrumentos y hacer unas barbacoas y tomar una cerveza.
0: Jam session allí, ¿no?
1: Exacto. Hombre, si los hermanos Dalton ahora mismo empezaran a llamarnos y empezáramos a tocar por ahí, ganar dinero con lo que tenemos, evidentemente no, diría que no. Lo podemos compaginar incluso con el trabajo, ¿no? Y sacar un extra, que es de lo que se trata.
0: Claro. Oye, Carlos, ¿y qué queda aún de ese chaval de los 90 que empezó esta aventura? ¿Y qué parte de él se fue de ti para siempre?
1: Qué buena pregunta, tío.
0: Muy Quintero, ¿no? Le va a hacer más lenta, pero claro, no quería entrar a la imitación burda.
1: Y dejamos un ratito, ¿no?, del silencio.
0: ¿A qué ahí sabe la nostalgia?
1: Bien, bien, te has pegado, los graves están ahí. Que yo creo que sigo intacto, tío. Hombre, cuando tenía X edad, pues todavía no descartaba que fuéramos a triunfar a un grado más elevado, ¿no? Y incluso a vivir de la música, pero bueno, luego te pone en su sitio la circunstancia, ¿no? Porque un grupo no es uno ni dos, son de momento seis, porque cada uno tiene su pareja y evidentemente cuando te das cuenta de que no está en tu mano el futuro ni tu elección, no es tu

0: grupos nuevos que no son tan famosos, porque ya el power pop es un estilo más que nada de aficionados, ¿no? De filo aficionado. Pero yo, por ejemplo, hay grupos actuales en Los Ángeles como Univoys, los Lemon Twigs, son los más famosos, ¿no? Que tienen un toque más sesentero que ellos, ¿no? Pero yo creo que con un grupillo de esos sí podría, sobre todo hay un rebrote de pop en la zona de Los Ángeles, Los Ángeles.
1: Movimiento californiano, ¿no? Ahí,
0: Y con uno de esos podría hacer unos buenos teloneros.
1: Además hay hermandad, ¿no? Parece entre el sonido de la Bahía de Cádiz un poco con el californiano, ¿no? Hay muchos grupos influenciados aquí, ¿no?
0: Sí,
1: el Sunny Day. Bueno, pues interesantes estas reflexiones, ¿no? Viviendo en Radio El Palmar, en Locomotora Rock, que continúa con el sexto y penúltimo emparejamiento del día, si no me equivoco, el ídolo musical de tu hermano Josema, el señor Neil Young, junto a su Crazy Horse, como un huracán, lo que se viene, cuéntanos.
2: Pues claro, aquí entramos en los 90 y sí que es verdad que este hombre ya estaba en el Young, ya venía desde los 60 haciendo música, claro. Pero es que hay un reconocimiento, ¿no, Jesús? De repente los grupos reivindican en el John, ¿no? Los grupos de los 90.
0: Bueno, la han reivindicado siempre.
1: Padrino del Grunge, ¿no?
2: Ahí va, pero no sé, Teenage Fan Club, por ejemplo, sí. Incluso tiene una canción con ese nombre.
0: Sí. Mira, ahora que lo ha dicho, Teenage Fan Club también podía ser un grupo, ya son más veteranos, son de los que empezaron en los 80, pero también podía ser un grupo parejo. Pero
1: que los metan en las Cortes a tocar con ellos, cuando vengan.
0: Cuando vengan. Tú sabes que viene a San Fernando, ¿no?
2: Sí, hombre. A ver quién consigue entrar.
0: A ver.
1: ¿Han salido?
2: Tengo entendido que no lo voy a decir la fecha, después te lo digo a ti solo.
1: Vale, sí, por favor.
2: Es que eso se va a acabar en el día.
1: Estaremos pendientes aquí en Radio El Palmar a ver si podemos ir. Bueno, tenemos un tema que, Like a Hurricane, escrito por Neil Young en el 75... incluido en el álbum del 77 American Stars and Bars. Decir que la estrenó en el 76 en directo, un concierto en Reino Unido. Palabras de Neil Young: estábamos todos muy drogados, hechos polvo, habíamos estado de fiesta, la escribí en Vista Point, Skyline, era el punto más alto del condado de San Mateo en California, y la escribí cuando no podía cantar. De hecho, el puente de la canción, como curiosidad, el que está antes del estribillo, está inspirado en el tema Runaway de Del Shannon. Y ha sido esta canción, Like a Hurricane, versionada por gente como, no sé, Roxy Music, The Mission o Jay Farrar. En fin, es una de las piezas, creo yo, más entrañables del día de hoy que vamos a poner, ¿no?
2: Sí, yo recuerdo cuando empecé a parar en el Sureño, un día cuando nos quedábamos ya a puerta cerrada con el Paco Gana, me puso primero la de Hey Hey My Mind, ¿vale? Y fue cuando yo descubrí a Neil Young allí en el Sureño. Pero la siguiente que me puso fue esta, ¿no? Y eso solo, y él me cogió, porque era un apasionado el Paco de la música, y decía, pero siéntelo, escucha esto, y me metió un volumen, ¿no? Y que sería las 2 de o las 3 de la madrugada, y le metió un volumen, y yo me quedé flipado, vamos, encandilado. La versión que me puso fue en directo, y fue acojonante, vamos, y sí que es verdad que desde entonces, pues, te mete en el mundo Neil Young, y es que no acaba.
1: Enorme la cantidad de discos que tiene este hombre. Bueno, nos rendimos al buen gusto de Carlos Dalton y a la magia del Tito Neil Young y sus Crazy Horse, Like a Hurricane.

0: Qué añito el de aquella década, 1998, en plena explosión de los Dalton, con ese ya visitado hoy Crash y su, en esta ocasión, Perdiendo el Tiempo, cosa que no estamos haciendo hoy en absoluto, ¿eh, Carlos?
1: Que va, yo me lo estoy pasando bien.
0: Nos alegramos. En esta, ya a partir de ahora, tu casa, cuando tú quieras volver, ya sabes, ¿no?, que podemos hacer más cositas.
1: Muchas gracias,
0: adelante.
1: Muchas gracias.
0: Sería un placer, bueno.
1: Volveremos.
0: Escuchaba en una entrevista que hicisteis allá por el 93 que el panorama para una banda de Cádiz no era fácil, y tiene sentido teniendo en cuenta, ¿no?, que era más costoso ir a Madrid o Barcelona, por ejemplo. Sin embargo, hoy, con mucha más facilidad de mostrarse en plataformas y redes, tampoco está la cosa fácil que digamos por aquí, ¿no?
1: No, por aquí no está fácil. Y aparte que, no sé, para ponerte un ejemplo, te plantea ya el hecho de los conciertos en directo, te lo plantea actuar y te cobran una pasta por la sala y le dan prioridad a otra gente que saben que van a vender más. Para moverse los grupos lo tienen complicado, ¿no?, a nuestro nivel, ¿no? Promocionarse ya ni te cuento. A pesar de que haya tanta forma de promocionarte gratis por streaming, o yo es que tampoco, yo soy muy cateto para el tema de, no te puedo hablar con propiedad de eso, pero ya es a niveles de sala, ¿no?, para tocar, está complicado, pero bueno, siempre hay gente que tiene ganas de mostrar lo que lleva dentro y le gusta compartirlo, y ese espíritu no creo yo que se pierda nunca.
0: Bueno, tú que has estado en distintas etapas del panorama musical, ¿no?, al principio quizá más mainstream, por decirlo, en los inicios, y ya más indie ahora a la madurez, ¿qué consejo darías a alguien que quiera despegar musicalmente y esté dispuesto a arriesgar para ello?
1: Puf, yo para dar consejos, nada más que hay que verme. Bueno, pero más aparte...
0: Más de sentimiento a lo mejor, ¿no? Emocional, ¿no?
1: Hombre, claro, ¿no? Evidentemente tienes que creer lo que hace, ¿no? Porque de venta de música superficial y falta en contenido ya está el mundo lleno, ¿no? Alguien tendrá que hacer algo que te sirva, ¿no?, en la vida para vivir de alguna forma, ¿no?, guapa, y que te permita soñar, ¿no? Y no todo va a ser... Lo que se vende ahora, claro. Lo primero, eso, ¿no?, que hay que sentir la música que se hace, y sobre todo intentar ser fiel a una idea y mantenerse ahí y ofrecer algo sincero, tío, y que contribuya, ¿no? No sé. Así tampoco yo creo que vaya a llegar muy lejos, pero...
0: Pero por lo menos la semillita está ahí, ¿no? Jesús, ¿tú cómo lo ves, por ejemplo? Tú también estás muy metido en esto y sí, llevas años consumiendo música.
2: Es curioso porque con eso que tú has dicho, de que hoy hay mucha forma de venderse, ¿no? Con tantas redes, el tema del streaming y tal y cual. Y también por la facilidad que hay hoy en día de grabar discos, porque cualquiera puede tener un estudio en el sótano de su casa, ¿no? Pues eso que está creando un efecto contrario. Es que hay tal cantidad de bandas nuevas y de grupos que se está produciendo una saturación. Claro. Una saturación que ya uno no sabe por dónde tirar. Y muchas veces hay grupos que llegan a tener un éxito más o menos masivo, bueno, o cierta repercusión, por suerte, ¿no? Por casualidad. Porque no hay... La industria ya no existe, ¿no?, como tal, ¿no?, que era un poco la que dirigía, para bien o para mal, la que dirigía un poco el cotarro. Entonces, ahí, ya digo, por un lado es bueno el poderse difundir, ¿no?, con tanta facilidad, y por otro lado está creando una saturación donde es muy difícil elegir.
0: Bueno, además, en estos tiempos yo pienso que hay que, guste o no, y yo entiendo lo que dice Carlos, porque es un rollazo que no veas el estar pendiente de todo esto, hay que tener alguien, ¿no?, que te lleve el tema de redes, una figura del manager, a lo mejor no tanto en carretera, un manager que va a los sitios a preguntar, sino todo se puede hacer más telemático, pero sí estar siempre subiendo contenido y poniendo a lo mejor algún vídeo de un anuncio, de lo que sea, ¿no? Es un poco agotador, porque al final dices, joder, el 80% de mi tiempo estoy más promocionando que haciendo música, pero es que si no... De hecho, ya los grupos no sacan discos, prácticamente LP sacan o minidiscos o van por singles, porque dice, ¿para qué voy a sacar un disco si o no lo van a escuchar o se va a olvidar en una semana, ¿no?
1: Claro, y volvemos a lo que te comentaba antes, es que yo la única forma que lo veo es por una satisfacción personal, ¿no? Si esa satisfacción personal te está llevando a que lo escuche más gente y que guste y que casualmente llegue a manos de alguien que puede hacer algo por ti, pues sí, pero de primera, si vas a buscar a meterte en el mercado con algo que no le ven salida o que no encaja con el perfil de lo que se está vendiendo, es complicado, es bastante complicado. Todo en verdad es, yo creo que es hacer lo que tú quieres hacer, que te guste mucho, que esa pasión por lo que estás haciendo te contagie a los demás y ahí que haya un efecto cadena, de manera que al final llega alguien que puede hacer algo, ¿no? Y ahí entra la casualidad, la suerte, no sé.
0: Por favor, el apoyo también de la gente, que, oye, hay conciertos que son gratis a buenas horas, como digo, y no hay ni 10 personas. Tú dices, tío, ¿qué más hace falta ya, ¿no?
1: Si hubiera más...
0: ¿Que vayan a tu casa a recogerte o qué?
1: Sí. Si hubiera más programas y más vagones de rockeros, tío. Y...
0: Yo, mira, tengo la satisfacción de estar en una radio, que es verdad que es una radio que funciona de momentos esporádicos. Está Jesús Serván con su cuenta atrás, Retrovisor Pop, nuestro difunto amigo fuera de tiempo, Benjamín Beato, que seguimos emitiendo sus programas porque va a continuar, ya lo diremos de alguna manera. Y nosotros no entendemos cómo a veces hay esta desidia, ¿no? Que, joder, hay muchos medios como el nuestro que tampoco tienen tanta visibilidad, al igual que nos pasa, ¿no? Y esa visibilidad depende también de que haya una manera de compartir, ¿no?, todos estos contenidos que estamos haciendo y, claro, bueno, y eso depende de todo el mundo.
1: Mira,
0: también
1: te pongo un ejemplo, ¿no? En los 90, de repente, empieza a llevarse el tema del indie y resulta que surge en Canal Sur una iniciativa y te hacen Fórmula 1, un programa que empieza a promocionar todo este tipo de grupos. Bueno, pues esa fue la época que nosotros tocamos más en Andalucía, en pueblos de Jaén, festivales de Granada, de Córdoba. Ahí es donde tuvimos nosotros el mayor movimiento, ¿no? De repente, de la noche a la mañana, o coincidiendo, no sé, con Operación Triunfo, no sé, yo no recuerdo ya contextualmente dónde estábamos situados, pero de repente, pumba, se corta y empieza Canal Fiesta. Y desde entonces ya no existe la música alternativa.
0: Se jodió el invento.
1: Claro. Bueno, pues ya está. Pues ya. Es que si tienes una forma de que le llegue a la gente, evidentemente, pero ¿de qué depende eso? No sé si hay alguien por encima de todo que dice cuándo tiene que hacerse tal o cual promoción.
0: Porque se lo haga mirar el que esté por ahí encima.
2: De todas formas, hoy las televisiones no tienen tanta fuerza como antes. O sea, ¿qué quiero decir? Que hoy...
1: Hay miles de canales.
2: Exacto.
0: Y plataformas.
2: Y plataformas. De nuevo entramos en la saturación. O sea, que ya no un programa que promueva nuevas músicas, a lo mejor la pueden ver en España 100.000 personas, aunque salga por la primera o por la segunda o por Canal Sur.
0: Claro, digamos que el pastel es pequeño, ¿no?
2: Antes los 10 millones.
1: Y antes una sola cadena, pues, era en los 80... La película que daban al día siguiente la comentaba todo el mundo. En la 1 o en la 2.
0: Íbamos al lunes al colegio, oye, ¿viste a Seven?
1: Sí, todo el mundo la vio.
0: Se le fue la olla a Brad Pitt al final, ¿eh? Ya. Bueno, Carlos, ya sabes que tenemos preparado un cuestionario tipo test para el final, un examen musical que esperamos apruebes con nota, pero en este final de bloque he pensado calentar tu capacidad de reacción mental con unas preguntas cortitas sobre gustos musicales, ¿no? ¿Qué te parece si nos ponemos a ello?
1: Vale, lo que pasa es que lo que para ti a lo mejor es rápido, para mí es súper rápido.
0: Claro, no, porque son sobre gustos, o sea, tú respondes lo primero, venga, que se vale. Te ve. Bueno, vamos a ver, disco que probablemente más has escuchado en tu vida.
1: Wow, pues disco completo, no sé, tío, por ahí anda El Muro de Pink Floyd o alguno de los discos de Bob Marley. ¿Qué te digo yo? Bueno, evidentemente de los Clash, pues los Trillé y de los Ramones. Disco en concreto, ya ni lo sé porque claro, eran todo una... Bueno, respuesta corta.
0: Están bien. Has nombrado 3 o 4 discos, genial. Bueno, fallecido del rock, ¿a quién resucitarías para ver en directo?
1: Jimi Hendrix.
0: ¿Y fallecida?
1: Janis Joplin.
0: ¿Primer riff de bajo que aprendiste a tocar?
1: Yo qué sé, pudo ser... bueno, riff. Yo recuerdo que Sultan of Swing.
0: De Dire Straits, sí. ¿El mejor concierto de artista o banda internacional en el que has estado como público?
1: Gitano de Rajasthan.
0: ¿Y nacional?
1: Nacional se puede ser La Granja.
0: ¿Canción emblemática internacional que te hubiese gustado componer a ti?
1: Internacional. Like a Hurricane.
0: Por ejemplo. ¿Y nacional? ¿O en habla hispana?
1: Pues, por ejemplo, La Torre de la Vela.
0: Bueno, pues bastante bien contestado este...
1: Al principio creo que me desvié de la idea, pero bueno, después de sabio es rectificar.
0: No tengo pega alguna. Bueno, aperitivo al cuestionario al que nos aproximamos y que si va para nota, Carlos on fire ya, ¿eh? De momento nos vamos ya con el último emparejamiento de este Locomotora Rock, Las Siete Magníficas de Carlos Dalton y Otras Joyas Daltónicas. Hacia la atalaya nos vamos con de Jimi Hendrix Experience, ¿no? ¿Qué nos dice de esta bestialidad?
1: Bueno, pues hasta Bob Dylan se tuvo que quitar el sombrero, ¿no?, de lo que habían hecho con su canción, ¿no? Que no sentiremos los mortales, ¿no? Es que Jimi Hendrix para mí tiene algo especial, ¿no? También es Scorpio como yo y ahí hay un sentimiento, un feeling que es brutal, vamos.
0: Sí, además su manera de tocar la guitarra, ¿no?, innovadora, ese famoso cunilingus a las cuerdas.
1: Da la impresión de que forma parte de sí mismo el instrumento.
0: Total, como quemaba la guitarra.
2: Está pegado a su cuerpo.
0: Sí, sí. Bueno, además, decir de esta canción, ¿no?, que fue originalmente de Dylan para el John Wesley Harding del 67, que Hendrix junto a sus Experience lo revisitan la rehacen para el Electric Ladyland del 68. Dylan, como tú dices, alaba esta canción, dice que encontró Hendrix cosas en ellas que otras personas no hubieran podido encontrar, esa conversación, ¿no?, que ocurre durante la canción entre dos personas, el bufón y el ladrón. Y bueno, hay mucha gente que habla también de que la canción tiene referencias a versos del libro de Isaías, al Apocalipsis, también es una respuesta melancólica de Dylan a la gnosis judía. En fin, hay tanto detrás de esta canción que lo importante que Jimi Hendrix Experience, la banda de Hendrix y sus musicazos, ¿no?, llevaron a las mil maravillas, y la vamos a escuchar en este último emparejamiento de este Locomotora Rock.

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0: ¡Qué maravilla! ¡Qué maravilla ha puesto Carlos Dalton en su lista para que lo comparta contigo, querido y querido oyente! Tan emotivo como triste es su título, ¿no? Se acabó la fiesta, que es lo que está próximo a pasar, pero aún nos quedan los últimos coletazos y no vamos a abandonar tan fácilmente este festín melómano que estiramos. No sin antes dando voz a Carlos para que nos hable, grosso modo, de esta canción incluida en Revolución 2014.
1: Vale, esta canción pues la tengo yo ahí como algo especial, ¿no? Porque fue la que yo puse más de mi parte, ¿no? Entonces, la letra la comparto con García Lorca. En aquella época, bueno, yo soy admirador de La Leyenda del Tiempo, ¿no? Que ahí hubo... yo creo que los gitanos estaban en deuda, ¿no?, con Lorca, y yo creo que ahí la saldaron bastante bien. Pues. Y yo decía, pues, a ver si hay algo de Lorca, ¿no?, que encaje no en flamenco, que encaje en música rock o power pop, ¿no? Y entonces, leyendo un poema, creo que era poema estival o algo así, era de cuando tenía 21 años, era muy joven, pues de repente descubrí que había un estribillo, una parte que tenía esa emoción pop, ¿no? Y nada más decir eso, ¿no?, siento en el corazón un leve temblor de estrella, me sugería eso, ¿no? Lo que pasa es que, evidentemente, todas las estrofas o todas las... no encajaban en la métrica que yo quería darle a la canción, porque era un poquito más libre, ¿no? Y entonces lo completé con algunas frases que yo creo que más o menos cumplían su trabajo. Y ¿te cuento lo de la historia de la canción?
0: Por favor.
1: Vale. Bueno, en aquella época yo estaba ahí en una crisis, la de los 33, porque resulta que bueno, ya se te acaba un poquito la juventud y ya no tienes la elasticidad que quieres tener, ¿no? No estás físicamente igual de joven. Y como que se me cogió ahí un dolor, ¿no?, en el brazo y tal y cual. Y fui a los médicos, me dijeron que eso era de cervicales. Y investigando en métodos alternativos, pues había un hombre que se llamaba Pedro Pérez, había salido en ciertos programas de televisión y curaba con picadura de abeja, ¿no? Entonces, ni corto ni perezoso, mi mujer me dice, mira, prueba esto. Total, que me fui a Alcalá de Henares, lo llamé por teléfono, y este hombre era un maestro, yo no lo sabía, ¿no? Decía yo, bueno, vamos a probar esto. Y más que nada hablaba contigo, y sí que es verdad que te pasaba la abeja, tenía unas teorías ahí súper espirituales y muy, muy guapas. Y finalmente, pues, me dio resultado, pero en medio de todo eso me decía... ya verás cómo ahora va a entrar en una buena época de tu vida. Va a ser la mejor canción. Y verdaderamente me dio un poquito de poder para yo decir exactamente, porque yo las canciones siempre se las dejo a Josema, ¿no?, para que él, si las va a cantar, quiero que se sienta a gusto, ¿no? Pero en esta me empecinaba yo más. No, yo quiero esto así, yo quiero esto así. Él también le hizo unos cambios que quedaron muy bien. Pero, bueno, el resultado pues fue algo más... una aportación más mía, ¿no?, que otras que había metido en otros discos.
0: Pues la verdad que salió la canción redonda. Bueno, tras este momento de recuerdo bonito, llega la hora de poner a prueba tus conocimientos musicales en esta recta final de Locomotora.
1: No he podido ni dormir pensando en el examen.
0: Ya,
1: no,
0: yo creo. Has tomado un chupito antes de empezar, como hacían en los carnets de conducir, ¿no?, para los exámenes, ¿no?
1: Bueno, pues
0: vamos a meter un poquito la sintonía para darle más épica a todo esto, ¿no? El cuestionario de Carlos Gómez Oneto. Te vas a cagar.
1: La música ya es de tensión, ya.
0: ¿Quién quiere ser millonario? Bueno, pues a ver, te cuento. Son tipo test con A o B como respuesta correcta. Habrá preguntas principalmente de la música del siglo XX, con alguna que otra que tiene que ver con los hermanos Dalton y todo. O sea que...
1: bueno, ahí tendría que tener nota, tío, y todo.
0: Esperemos, hagan sus apuestas. Bueno, y comodín de público, ¿eh? Aquí tienes a los compañeros, a Serván, a Javi, tienes a Vera, Jesús también, o sea que... vamos allá. Emblemático rockero conocido por el apodo El Asesino de Killer. ¿Jerry Lee Lewis o Elvis Presley?
1: Jerry Lee Lewis.
0: Correcto. único músico ajeno a los Beatles, muy amigo de George Harrison, ha acreditado en una de las canciones de los de Liverpool? ¿Jeff Lynne o Eric Clapton?
1: Eric Clapton.
0: Correcto, bueno, vamos bien, ¿eh?
1: Por ahora.
0: Dos hermanos de origen neerlandés emigraron de pequeños a California y formaron una de las bandas más potentes del hard rock setentero. Sus nombres, Eddie y Alex. Pero la banda en cuestión se llama Aerosmith o Van Halen.
1: Van Halen.
0: Joder, vamos, estupendo. 13-3. Con la voz inconfundible de su líder, Robert Smith, nos decían aquello de que los chicos no lloran. ¿The Cure o The Smiths?
1: The Cure.
0: Perfecto, estamos cerca del aprobado, Carlos. Allá por 1991, los trasmetaleros Metallica editaban álbum homónimo conocido también por el color de su portada. ¿The White Album o The Black Album?
1: Comodín.
2: Black Album.
0: Correcto, ya tenemos el aprobado. Sabía que Metallica no te hacía gracia, por ella por ti ahí. Bueno, muchos personajes del rock se reconocen no por su nombre real, sino por su artístico, como es el caso de Anne Mae Bullock, la señora Anne Mae Bullock. ¿De quién nos estamos, a quién nos estamos refiriendo? ¿A Bonnie Tyler o a Tina Turner?
1: Hostia. ¿Comodín?
0: No, ya no hay.
1: Ya no hay, me cachis la mano.
0: El de la llamada, pero ya. Están los teléfonos apagados.
1: Vamos a ver.
0: Anne Mae Bullock.
1: Me tiro por Tina Turner.
0: Correcto, tío. El azar te ha venido muy bien. Ajá. Bueno, pues ya tenemos un 6. Vamos con a por nota, ¿no? Icono del grunge perteneciente al infame club de los 27 por su muerte a los 27 años. Chris Cornell de Soundgarden o Kurt Cobain de Nirvana.
1: Kurt Cobain.
0: Muy bien, no esperaba menos. Número 8. ¿Qué artista y anteriormente en conocida banda de nuestra música os decía a los Dalton cuando coincidíais en conciertos? ¡Hombre, los hermanos brothers!
1: ¡Olé!
0: ¿Enrique Bunbury o Robert Iniesta?
1: Roberto Iniesta.
0: Sí, no me imagino ya Bunbury diciendo.
1: Bueno, con esa voz no.
0: Sería, ¡hombre, los hermanos brothers! Antes hablábamos, número 9, antes hablábamos en la entrevista de la grabación del Vitamina D con Paco Loco, volviendo a ese genio de la música. Tras enamorarse de Mónica Mon, decidió venirse al puerto de Santa María, donde vive con ella y tiene su estudio. ¿A qué banda que trabajó con Paco y con la que Paco toca como músico adicional pertenece Mooney? ¿The Brass Buttons o Madden in Flames?
1: Madden in Flames.
0: Vamos al 10. Vamos para el 10, ¿eh? A ver. 1998. No recuerdo si fue exactamente agosto o julio, creo que agosto, ¿no? Abristeis en el Teatro de Verano de Puerto Real una noche inolvidable de concierto con dos bandas más. Por una parte, los Hare Krishna Androp, y por otra, una formación íntegramente formada por mujeres. Me refiero a Undershakers o Las Vulpes.
1: Undershakers.
0: Dios, Carlos, un 10, tío. Enhorabuena, yo creo que se merece un aplauso aquí, Carlos, ¿no?
1: No era tan difícil.
0: Estupendo. No, hombre, te he tomado el pelo un poco, pero vamos, había preguntitas ahí para pillar.
1: Sí, hombre.
0: Bueno. Oye, celebrando estáis los 35 años de existencia con algunos conciertos, aprovechando para presentar también el último álbum de 2024, Viajar en el Tiempo y otras historias. ¿Cuáles son las próximas citas en directo?
1: Vamos bien. Estamos pendientes de si nos van a conseguir un concierto en San Fernando, en el Castillo San Romualdo, ¿vale? Pero no está confirmado todavía y eso sería en agosto. En septiembre tenemos el 26 en Linares. Y en octubre tenemos otro concierto el 14 de octubre, creo. El 14 de octubre en Villa Martín.
0: Bueno, pues ahí estaremos pendientes, ¿no?, de futuras novedades para ustedes. Y en cuanto a la banda, ¿qué planes hay más allá de estos conciertos para los Gómez Oneto, los Dalton?
1: Perdona, el 10 de octubre, lo estoy consultando ahora.
0: 10 de octubre.
1: El 10 de octubre es Guadalete Fest de Villamartín.
0: Sí.
1: Y en septiembre el Linares. Los planes, los que Dios quiera. Estamos en manos del Señor.
0: Nunca mejor dicho, ¿no? Bueno,
1: hombre, hemos empezado a hacer canciones, que yo he llevado las ideas, porque como Josema estuvo más haciendo más canciones en la última etapa, pues yo le he dicho que le pedí un poquito más que participemos todos. También nos vemos condicionados por el tema de que tenemos trabajo, familia, y era lo más inmediato, ¿no? Pero ahora hemos empezado hace canciones. Había una versión por ahí que yo le he metido ahí con Calzado a Josema, de La Leyenda del Tiempo, del Camarón, una versión de La Nana del Caballo Grande, así un poco en plan psicodélico, ¿no? Inspirado un poco en grupos como Los Beats, o yo qué sé, con arreglos también, Nada Surf, ¿no? Tiene todo esto...
0: Los Derbis hicieron una, Los Motoretas, Burrito Cachimba, sí. De La Nana.
1: Brutal, sí, pero bueno, también, esta sí. Tengo yo pensado hacerla desde el año Catapum, pero no había forma de meter a Josema por ver. Ahora, pero no sé, después del verano no sé qué pasará.
0: Pues...
1: Hemos empezado, pero...
0: Lo importante, ¿no? Está la cosa ahí, ahí, sí. hay Dalton para rato, entonces.
1: Sí, hombre, la intención es esa.
0: Bueno, vamos a ir ya, por ejemplo, despidiendo a nuestro invitado sorpresa de hoy, que se incorporó en mitad del programa, nuestro amigo Jesús Herván. Oye, ¿qué te ha parecido este ratito con Carlos? Y sí, gracias por venir, sobre todo,
3: hombre,
0: también.
3: Hombre, ya te dije que no podía faltar. Pero antes de despedirme, que quería... Hombre, dos cosas que yo siempre, bueno, que siempre digo de ellos, ¿no? Primero, la sorpresa que sentí la primera vez que os vi en directo, que fue, recuerdo, en una fiesta de Radio La Isla, en una discoteca que había en San Fernando, y es que empezaron tocando una canción de Violent Femme. Entonces yo, que entonces era uno de, mi, claro. de mis grupos favoritos.
1: Y claro, entonces ¿quién, eso ¿quién me, tocaba eso, no? Decía tú, ¿no? ¿De dónde han salido esta gente?
3: ¿De dónde han salido esta gente tocando en San Fernando, grupo que todo? Y después otra cosa que también yo creo que se lo comentaba muchas veces o a otra gente, es que me parece la forma de tocar el bajo de Carlos muy imaginativa. O sea, no,
1: muchas
3: no,
1: gracias.
3: No solamente se dedica a mantener el ritmo básico de la canción, sino que de vez en cuando hace dibujos armónicos muy interesantes.
1: Ya me voy yo más gordo todavía.
0: Por eso es importante tener a Jesús, porque él ve esas cosas.
3: Es verdad, se notan las canciones, y sobre todo en directo, ¿no? Y además sin perder la fuerza. O sea que no es fácil, incluso a veces apoyo la melodía, ¿o no?
1: Muchas gracias. Hombre, la intención es esa. Pero bueno, no suelen decírmelo, ¿eh? Que también para mí es un orgullo, ¿no? Que me hayáis dedicado este rato, ¿no? No estoy tampoco muy acostumbrado. Normalmente, ¿no? Son los guitarristas solistas y los cantantes, ¿no? Los que se llevan el ligoteo y todo. Pero bueno.
0: Hay que vindicar el poder del bajo, el pegamento, ¿no? De las canciones. Y no solamente, como dice Jesús, no solamente seguir y marcar el ritmo, es también pues dibujar esas notas que tú también sacas y que le dan a la canción, más cuando la banda funciona a lo mejor con una sola guitarra, el bajo es súper importante, ¿no? Para determinar ese punto de brillantez en un tema.
1: Sí, yo lo veo así, ¿no? Es el nexo del ritmo y la melodía, ¿no? Y tiene que estar ahí. Pero bueno, si he conseguido mi objetivo, pues muchísimas pues claro. Gracias.
3: Oye, que no es fácil, ¿eh? Pues, que, hombre, yo por poner un ejemplo sí. Totalmente opuesto, hace poco he visto a ZZ Top, ¿no? Y ellos son más básicos, en cierto modo, es un trío igual que vosotros, bajo, guitarra y batería, aunque ahora tenéis un segundo guitarra, ¿no? Y el bajo y la batería prácticamente se dediquen a eso, a mantener el ritmo para que Billy Gibbons tenga más libertad, ¿no?, de movimiento con su instrumento. Pero ya digo,
1: claro, partíamos de la base que éramos trío, y eso pues quiera que no se te queda, ¿no?, tantos años siendo trío, aunque ahora tengamos otro guitarrista de apoyo, pero bien, mira.
0: De hecho, estamos hablando de Alberto Martínez, guitarra solista actualmente con los Dalton. En cuanto a ellos, pues qué decir, ¿no? Jesús a la batería, Josema guitarra, voz, y nuestro invitado Carlos al bajo, que ha sido un auténtico placer, tío, bueno, tenerte aquí.
1: Mío.
0: Y esperamos que esto se repita.
1: Porque yo te conocía como persona, pero no me había montado en el vagón.
0: y en la camilla de tratamiento.
1: Tenemos
0: una relación profesional con mi profesión, ¿no?
1: Pues hemos tenido otro tratamiento, claro. Y también hoy me siento yo mejor que como...
0: Me ha dado una idea lo del veneno de avispa este, la picadura de avispa, igual te la hago la próxima vez.
1: Sí, jugaba con algo de acupuntura y vamos, que tenía su explicación, pero déjalo.
0: Vamos a quedarnos...
1: Me volví alérgico.
0: Ah, vale.
1: De abeja.
0: Oye, lo dicho, Jesús Herván, muchas gracias por estar aquí. Carlos, no decirte sé. Antes de despedirnos, ¿no? Como sabes, hace pues algo más de un mes se nos fue nuestro compañero y amigo Benjamín Beato, conductor de Fuera de Tiempo, queridísimo y homenajeado por mucha gente desde entonces, tanto en conciertos como a través de Fuera de Tiempo. Con ese programa La Última Semana realizado por su hermano Luis y su hijo Álvaro, también referencias a Benjamín en el programa de Jesús Herván, toda la gente que se ha volcado, a agradecer desde aquí. Y yo quería despedir el programa pues con una canción que a mí me parece una de las mejores canciones de la historia y que ustedes llevasteis en directo en el Teatro de las Cortes allá por 2010 de una manera acústica. Tú tocabas la armónica en la canción, y bueno, no estamos hablando nada más y nada menos que de la Aleluya de Leonard Cohen. ¿Qué te parece esto?
1: Pues muy bien, muy bien. Y además eso, desde aquí pues todo nuestro cariño y nuestro homenaje, ¿no? Porque era un hombre de música, como hablábamos antes, y donde esté, pues, un fuerte abrazo.
0: Pues de tu parte y de toda la y de la nuestra. Oye, pues para ese melómano empedernido y viajero en busca de otros planos siderales, nuestro Beato, va este Aleluya, interpretado por los hermanos Dalton. Gracias por tu sintonía, oyente de mis amores, y hasta la próxima.

0: Muchas gracias. Y ahora viene nuestro amigo Antonio Mateo.
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0: vamos a hablar sobre un montón de temas. Pero primero vamos a empezar con el sol. El sol le da energía a las plantas para poder seguir creciendo y tener energía para producir aire para los humanos. Y si no hubiera sol, no tendrían energía para poder seguir creciendo y para poder producir el aire que respiramos nosotros y un aire más limpio. Y tampoco tendrían energía para producir más comida para los animales. Y si no existiera eso, si no pudiera crecer las flores, las abejitas no tendrían nada que hacer para hacer la miel que tanto nos gusta. Las abejitas cogen el polvito de las flores, aunque no lo veamos, se lo llevan en las patitas y después hacen la miel con ese polvito. Y ese polvito se llama polen. Y ahora vamos a escuchar la canción de Luli Pampín. L-U-L-I. Luli Pampín. ¡Mua!
1: L-U-L-I. 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

morían. Crecía, crecía, y las abejitas a las flores polinizaron. Entonces el ciclo se repitió y nuevamente semillitas desprendió. ¿Cómo? ¿Una semilla se transformó en un árbol?

0: ¿Sabéis qué? En el cole hemos estado preguntando cosas sobre las abejas. Yo he preguntado que si ellas se apoyaban en la flor o no. Y la señora me ha dicho que sí. Y también he preguntado que si ellas se quedaban volando encima de la flor a la vez que sujetaban el polen en las patitas. O sea, a la vez que hacen la miel o si no. Y la otra pregunta era que si ellas se metían en su casa o no para hacer la miel. Y la señora hizo que eso no lo sabía. Y también le pregunté que si tenían veneno el pinzo de su culo o no. Y dijo que sí. Y después un compañero de mi clase dijo que una vez la abeja le picó dos veces. Una en la rodilla y otra en las manos. Y ahora vamos a escuchar un audio de una persona que os va a dar las respuestas. Así que atentos, porque si no estáis atentos, no vais a saber las respuestas.
1: Hola, hola. Hoy he venido a hablaros de uno de los animales más curiosos, la abeja. ¿Queréis saber algunas cosas increíbles sobre las abejas? Vamos allá. La abeja

0: medir entre 2 milímetros y 4 centímetros. ¿Sabías que hay más de 20.000 especies distintas de abejas? Las abejas viven en comunidades conocidas como colmenas. Son unos animales muy sociables. Las colmenas se dividen en tres grupos o castas: la reina, las obreras y los zánganos. La abeja reina es la más grande y es la hembra fértil, es decir, es la única que pone huevos. Las abejas obreras son más pequeñas e infértiles y tienen varias funciones dentro de la comunidad. Los zánganos son las abejas macho y su función principal es la de fecundar a la reina. Las abejas obreras están muy ocupadas. Tienen un montón de funciones dentro de la colmena. Construyen el panal y lo mantienen limpio, colocan el alimento en las distintas celdas, cuidan de las crías y protegen a su comunidad de otras abejas o avispas. Suena agotador. Panal. Y es una construcción formada por pequeñas celdas de cera donde las abejas crían a sus larvas y donde fabrican la miel. ¿Alguna vez te has preguntado cómo se produce la miel? Primero, las abejas recogen el polen y el néctar de las flores. Al regresar a la colmena, se lo pasan a otras abejas que lo mastican hasta que pierde la humedad y se convierte en miel que se almacena en las celdas del panal. Como la miel aún está un poco húmeda, la ventilan con sus alas para que se seque y se vuelva más pegajosa. Y te preguntarás, ¿por qué fabrican la miel? Pues para comérsela, como nosotros. ¿Sabes cuántos ojos tienen las abejas? Ni dos, ni tres, ni cuatro. Tienen cinco. Como las colmenas son lugares muy oscuros, los distintos tipos de ojo son muy útiles ahí dentro. Las abejas también tienen un súper sentido del olfato y pueden detectar olores a kilómetros de distancia. Las abejas son una especie protegida porque su actividad es imprescindible para la reproducción de las plantas del planeta. Como van de flor en busca de alimento, a la vez transportan y mueven el polen que las flores necesitan para reproducirse. Este proceso tan importante al que contribuyen se llama polinización. Además de gracias a las abejas, la polinización también puede ocurrir gracias al viento o al agua. Es por esto por lo que se les ha nombrado nada más y nada menos que la especie más importante del planeta. Bueno, ya habéis aprendido un montón de cosas sobre estos animales tan curiosos. Seguro que cuando te cruces con alguna abeja, no la verás con los mismos ojos. ¡Hasta luego!
1: ¿Sabéis que en el cole también hemos estado practicando las hormigas? Pues nos ha dicho el señor que pueden coger hasta 50 veces más su peso. Es como si un humano pudiera coger un coche. ¡Es una locura! Y además es un bicho muy pequeño, pero es más fuerte que un elefante y que un león y hasta que una jirafa. ¡Madre mía! Las hormigas no solo pueden hacer eso, también pueden hacer otras cosas, como cuidar el hormiguero. Algunas veces puede ver hormigas adentro de las casas, algunas veces puede ver hormigas cogiendo cosas y también puede ver hormigas cuidando a sus bebés. Y algunas están protegiendo su casa. Y mientras que esas hormigas hacen eso, como se dice, las mamás y los papás hormigas cuidan a sus bebés. Y también ayudan a tener la tierra saludable. Y si se os cae algún casito de comida, las hormigas se lo llevan. Y usan esa comidita para ellas mismas poder comer y también para alimentar a sus bebés. Pueden comer fruta y verdura que se os cae en el suelo. ¿Sabéis que una vez en verano Tel y Belulita se cayeron al agua y se ahogaron? La recogimos del agua con una red. La pusimos en el suelo y las hormiguitas

Cogieron las libélulas, las tres libélulas en equipo. Y como no cabían, iban partiendo los casos para llevárselo. Rompieron las dos antenas para llevárselo. ¿Ya veis cómo es el trabajo en equipo tan importante? ¿Y las hormigas tan importantes?

0: Después de esta canción vamos a escuchar un cuento.
1: La casa de la mosca fosca. Había una vez una mosca fosca que vivía en el bosque. Harta de zumbar y dar vueltas sin parar, decidió hacer una casa.
2: Podré dormir en la cama. Podré estar muy calentita, preparar ricos pasteles y recibir mil visitas.
1: Y manos a la obra, la mosca construyó una bonita casa. Para inaugurar su hogar, preparó una rica tarta de moras. Su aroma se esparció por todo el bosque y puso 7 banquetas y 7 platos en la mesa. No cabía nada más.
2: ¡Esto estará buenísimo!
1: Al poco rato llamó a la puerta el escarabajo.
3: ¿A quién hago mi visita? ¿Quién vive en esta casita?
2: La mosca fosca. Celebro una fiesta para inaugurar mi nuevo hogar. ¿Y usted quién es?
3: El escarabajo carcajo, el que anda arriba y abajo. ¡Qué bien huele! ¿Puedo entrar?
2: ¡Claro que sí! ¡Es el primero en llegar!
1: Y muy contentos los dos, decidieron merendar.
2: Espero que te guste lo que he cocinado.
3: Seguro que sí, estará delicioso.
1: Pero cuando iban a empezar, pasó por allí el murciélago. Miró la casa, olisqueó la tarta y llamó a la puerta.
2: ¿A quién hago mi visita? ¿Quién vive en esta casita? La mosca fosca y el escarabajo carcajo. ¿Y usted quién es?
3: El murciélago piélago, que vive en el archipiélago. Tengo hambre. ¿Puedo entrar?
2: ¡Claro que sí! ¡Es el segundo en llegar!
3: ¡Estupendo!
1: Y muy contentos los tres, decidieron merendar. Pero antes del primer bocado, pasó por allí el sapo. Olió la tarta y le entró un hambre tremenda.
4: ¿A quién hago mi visita? ¿Quién vive en esta casita?
2: La mosca fosca, el escarabajo carcajo y el murciélago piélago. ¿Y usted quién es?
4: El sapo castrapo, con pajarita de trapo. ¡Qué bien huele! ¿Puedo entrar?
2: ¡Claro que sí! ¡Es el tercero en llegar!
1: Y muy contentos los cuatro, decidieron merendar. Pasó por el bosque la lechuza. Vio la casa, oyó la fiesta y se acercó.
5: ¿A quién hago mi visita? ¿Quién vive en esta casita?
2: La mosca fosca, el escarabajo carcajo, el murciélago piélago y el sapo castrapo. ¿Y usted quién es?
5: La lechuza trapuza, con mi bolso de gamuza. ¡Vaya fiesta! ¿Puedo entrar?
2: ¡Claro que sí! ¡Es la cuarta en llegar!
1: Y muy contentos, los cinco decidieron merendar. Pero cuando iban a empezar, pasó por allí la raposa. Olió el pastel y se animó a entrar.
2: ¿A quién hago mi visita? ¿Quién vive en esta casita? La mosca fosca, el escarabajo carcajo, el murciélago piélago, el sapo castrapo y la lechuza trapuza. ¿Y usted quién es?
6: La raposa chistosa, y me río por cualquier cosa.
2: ¡Qué tarta más exquisita! ¿Puedo entrar? ¡Claro que sí! ¡Es la quinta en llegar!
1: Y muy contentos los seis, decidieron merendar. Pero cuando iban a probar el pastel, pasó por allí el lobo. Con el aroma del dulce, se le hizo la boca agua y llamó a la puerta.
3: ¿A quién hago mi visita? ¿Quién vive en esta casita?
2: La mosca Fosca, el escarabajo Carcajo, el murciélago Piélago, el sapo Castrapo, la lechuza Trapuza y la raposa Chistosa. ¿Y usted quién es?
3: El lobo Rebobo. Y mi nariz es como un globo. ¡Qué pastel tan suculento! ¿Puedo entrar?
2: ¡Claro que sí! ¡Es el sexto en llegar!
1: Y muy contentos los siete, decidieron merendar. Cuando por fin iban a probar el pastel, apareció por allí el oso. Llevaba toda la tarde buscando moras y no había encontrado ninguna. Vio la casa, oyó la fiesta y pensó...
7: ¿Por qué no me han invitado? ¿Acaso se han olvidado?
1: Y llamó a la puerta.
7: ¿Quién hago mi visita? ¿Quién vive en esta casita?
2: La mosca Fosca, el escarabajo Carcajo, el murciélago Piélago, el sapo Castrapo, la lechuza Trapuza, la raposa Chistosa y el lobo Rebobo. ¿Y usted quién es?
7: Yo soy el oso Chispero, muy glotón y pendenciero. Y el rico dulce de mora... ¡me lo comeré ahora!
1: Y colorín colorado, este cuento se ha acabado de un bocado.

Hoy hablamos de sueños. ¿Qué nos gusta? ¿Qué nos gustaba? ¿Qué esperamos del futuro? 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

0: Hoy hablamos de deseos, metas y proyectos personales. Tenemos con nosotros a Ignacio y a Paco de Danza Móviles en nuestra cita quincenal. Muy buenas.
1: Muy buenas.
2: Hola. Hola.
0: Como decía, hoy vamos a hablar de deseos, metas y proyectos personales. Vamos a ir dando forma a eso que es tan importante, que es el hecho de tener sueños y perseguirlos para conseguirlos y hacerlos realidad. Vamos a empezar con una pregunta para que nos vaya situando. ¿Qué queríais ser de pequeño? Ignacio, ¿tú recuerdas qué querías ser de pequeño?
1: Yo mecánico de coche.
0: ¿Ya desde pequeño?
1: Sí, desde pequeño. Me encantan mucho los coches.
0: ¿Y alguna vez has cambiado de lo que querías ser? ¿Alguna vez has querido ser otra cosa?
1: No.
0: ¿Siempre has querido
1: Siempre he querido ser mecánico de coche. Me gusta mucho la mecánica.
0: ¿Y eso es porque en tu casa a alguien le gusta la mecánica? ¿La has visto en tu casa?
1: Me gustaba a mí porque tenía muchas revistas de coche. Cuando iba a los centros comerciales, pues leía revistas de coche, de moto, de trenes, de todo.
0: ¿Y algún familiar tuyo es mecánico?
1: No.
0: ¿Ninguno?
1: Ninguno.
0: Anda, qué bien y qué original. Paco, ¿tú qué querías ser de pequeño?
2: Pues a mí me gusta siempre, a ver cómo yo lo digo. A mí me gusta
0: ¿Tú recuerdas algo que te gustara mucho de pequeño?
2: Sí, cuando yo era pequeño me gustaba mucho en los animales.
0: ¿Y querías ser veterinario por casualidad?
2: No.
0: No, nunca has querido ser veterinario.
2: No.
0: Y entonces, pero hay algo que tú dijeras, ay, pues yo quiero ser, no sé, futbolista o cantante o algo de eso.
2: No, a mí me gusta mucho hacer giras.
0: Vale. Ahí ya ha introducido Paco la segunda pregunta. ¿Qué sueños tenéis ahora? ¿Tú qué sueños? ¿Sigues teniendo el mismo sueño?
1: Sí, sigo teniendo el mismo sueño.
0: Y Paco, tú decías que tú el sueño que tienes ahora es hacer giras.
2: Sí, me encanta.
0: Y para eso ya estás empezando a moverte, ¿no?
2: Sí, el próximo sábado voy a actuar.
0: Anda, qué bien.
2: En la Cartuja.
0: Vas a actuar en la Cartuja.
2: Sí.
0: ¿Y a ti te gustaría salir de España, por ejemplo?
2: Sí, a mí mi sueño es que me gustaría actuar como hace Ignacio, el tático exterior, que también me gusta hacerlo.
0: Anda. Y para ello, supongo que habrá que aprender. ¿Qué crees tú que tienes que hacer para actuar fuera? ¿Tienes que estudiar algo más? ¿Tienes que prepararte más? ¿O qué crees que tienes que hacer para actuar fuera?
2: Pues ser mejor persona.
0: Ser mejor persona. O sea, que para ser buen actor hay que ser también buena persona.
2: Sí.
0: ¿Y tú crees que lo estás consiguiendo?
2: Poco a poco.
0: Ignacio, ¿qué? Tú para ser mecánico, ¿tú crees que hay que estudiar? Según tengo entendido, bueno, hay que estudiar mecánica, por ejemplo, ¿no?
1: Sí, hay que estudiar mecánica, electricidad, la seguridad también.
0: ¿Y tú estás dispuesto a estudiar esas cosas para hacerlo?
1: A mí me encantaría.
0: ¿Y crees que en un futuro próximo sería posible?
1: Yo creo que sí, pero no sé cuándo.
0: No sabes cuándo. ¿Te gustaría matricularte, no sé, el año que viene, el siguiente año?
1: Pues no sé, todavía, no sé.
0: O sea, que es un sueño que está, es posible, pero que está ahí todavía.
1: Está ahí todavía.
0: Intentándose.
1: Sí.
0: Sueños o deseos hay muchos. Por ejemplo, tú decías, Paco, que a ti te gustaría actuar fuera de España.
2: Sí, encanta.
0: ¿En qué sitios, por ejemplo, te gustaría?
2: Por Madrid, Alemania.
0: Todos los sitios a donde van ellos, ¿no?
2: Sí.
0: ¿Hay algún sitio donde te gustaría viajar porque sí, sin actuar, sino que te gustaría conocer? ¿Te gustaría conocer, por ejemplo, Italia?
2: Pues sí, Italia.
0: O sea, que te gustaría conocer otros sitios.
2: Sí.
0: Ignacio, tú que has viajado, tú que sí has viajado por varios sitios, ¿en qué sitios habéis estado con la compañía? ¿Habéis estado en Alemania, no?
1: Bueno, yo en Alemania no, yo he estado creo que en Italia.
0: Sí.
1: Y con la compañía más... Ya está, yo he estado en Italia nada más.
0: ¿Te gustaría visitar otros sitios?
1: Sí, bueno, también he estado en Portugal también, actuando allí en Portugal.
0: ¿Y te gustaría actuar en algún otro sitio?
1: Por ejemplo, en Estados Unidos.
0: Anda, eso es apuntar alto, eso es apuntar alto.
1: Me encantaría.
0: Y no sé, por ejemplo, en otros sitios más exóticos, como puede ser Rusia, como puede ser...
1: O Rusia, o Japón, o Corea, o China.
0: Y... ¿Has visto, no sé, en revistas, en la tele, algo sobre esos sitios que te guste?
1: Sí, he visto mucho Estados Unidos, por ejemplo, las casas que son súper grandes, los coches que gastan muchísima gasolina.
0: Importante lo de los coches, importante lo de los coches.
1: Y los trenes que son muy grandes, muy grandotes y todo.
0: ¿Creéis que hace falta para los sueños que tenemos? ¿Creéis que hace falta dinero para cumplir algunos sueños?
1: Yo creo que sí, en algunos casos sí, depende del dinero que se tenga, lo que se pueda hacer.
0: O sea, que hay cosas que se pueden hacer si se tienen dinero y cosas que no se pueden hacer si no se tiene dinero, ¿no, Paco?
2: Sí.
0: ¿Tú crees que hace falta mucho dinero para viajar o no?
2: Pues sí, yo creo que sí.
0: Y para tener dinero hace falta tener un trabajo, ¿no?
2: Sí.
0: Ignacio, a ti te gustaría trabajar de mecánico como nos has dicho, ¿no?
1: Sí, sí, sí.
0: Y una pregunta, por ejemplo, tú que estás en la compañía de manera profesional, ¿te gusta más la parte de mecánico? O sea, ¿te gustaría más ser mecánico que ser profesional de la danza? ¿O las dos cosas?
1: Las dos cosas.
0: Compaginar mecánico y profesional de la danza. ¿A ti en qué te gustaría trabajar, Paco?
2: Pues a mí danza. Es que danza para mí lo es todo.
0: La danza para ti lo es todo.
2: Sí, porque yo no estaba yo por la mañana. Yo estaba en danza por la tarde.
0: ¿Qué reto habéis conseguido en vuestra vida? Es decir, hasta ahora, ¿qué cosas crees tú que has logrado, Ignacio?
1: Ser mejor bailarín.
0: Ser mejor bailarín. ¿Gracias a qué? ¿Te has preparado?
1: Sí,
0: ¿Has echado muchas horas?
1: Gracias a la elasticidad, gracias a la fuerza del cuerpo, a todo.
0: O sea, que te la has trabajado para ser mejor bailarín. Sí, sí. ¿Tú qué cosas has conseguido, Paco?
2: Pues yo en la compañía también, en el baile, en como Ignacio. ¿Y
0: cómo crees que lo has conseguido? ¿Qué has hecho para conseguirlo?
2: Pues tener mucho apoyo. Perdona, porque estoy un poco...
0: No te preocupes, estás un poco nervioso. Bueno, es normal.
2: Eh, eh, eh, puedo tener mucho apoyo de los profesores, también de los compañeros. Además, tengo un compañero que me cuida siempre y también siempre se preocupa por mí.
0: Pero tú has puesto de tu parte también, ¿no?
2: Sí, por supuesto.
0: Por ejemplo, ¿cuántas horas dedicas a la danza cada día?
2: Pues yo, por la mañana, de lunes a viernes.
0: ¿Y cuántas horas estás?
2: Pues yo voy a baile a la... yo llego a baile a las 8, ¿vale? Uh-huh. Estoy en el baile a las 9. Empieza la clase y termina a las 2.
0: Anda. O sea, un horario sí, no, también, normal, como si fuera un trabajo, ¿no, sí, Ignacio?
1: Sí, hay también un descanso también de unos 20 minutos,
2: sí,
1: media hora,
2: a las 11, no es de caso.
0: O sea, que creéis que hay que trabajar duro para ganarse las cosas, ¿no?
2: Sí.
1: Sí, por ejemplo, ahora está haciendo el descanso, por ejemplo, ahora...
0: ¿Qué cosas os dan miedo con respecto al futuro, Ignacio? ¿Te da miedo que pase algo en tu vida?
1: Que se venga todo abajo, es lo único que me da miedo.
0: Que se venga todo abajo. O sea, las cosas que has conseguido,
1: sí,
0: por ejemplo.
1: Sí.
0: Paco, ¿tú a qué le tienes miedo?
2: Yo tengo miedo que no me dejes solo y que esté conmigo siempre.
0: Que esté contigo siempre la gente o tu familia.
2: Mi familia y mi compañero. Que no me deje solo.
0: ¿Tienes miedo a quedarte solo?
2: Sí.
0: ¿Y qué hacéis para no tener ese miedo? ¿Hacéis algo para no tener ese miedo, Ignacio?
1: Buscar apoyo, estar al lado de los padres o de los amigos.
0: De los amigos también, ¿no?
1: Mm.
0: Paco, tú, por ejemplo, ¿tienes muchos amigos en las clases de danza?
2: Sí, un montón. Además, tengo uno es muy especial.
0: Ah, qué bien, qué bien. ¿Qué os inspira para el trabajo? Ignacio, a ti, por ejemplo, ¿qué te inspira para el trabajo? O sea, ¿qué hace que cada día te levantes con ganas de ir? ¿Vas con ganas a las clases?
1: Sí, sí, voy con ganas.
0: ¿Vas con ganas a las clases? ¿Y por qué? Porque tienes de esperanza ese futuro de...
1: Sí.
0: O con las ganas de, por ejemplo, de hacer las giras, de...
1: Con ganas de hacer las giras, hacer las cosas...
0: Y en tu sueño de ser mecánico, ¿ya estás poniendo algo de tu parte? Eso, por ejemplo, ¿qué crees que sería lo primero para ser mecánico? Te tendrías que matricular, ¿no?
1: Sí, buscar también un local donde instalar el grado de coche, un montón de cosas.
0: O sea, que ese sueño hay que irlo construyendo poco a poco.
1: Exactamente.
0: ¿Y lo ves factible?
1: Yo creo que sí.
0: ¿Tú te ves dentro de unos años,
1: sí,
0: dentro de 10 años, por ejemplo?
1: Sí, un montón de años, por supuesto que sí. Me encantaría.
0: Qué bien. Paco, ¿qué te inspiras? Tú cuando llegas cada mañana, ¿tú te levantas con ganas de ir a tus clases?
2: Un montón.
0: Y el día, por ejemplo, que no tienes clase, ¿te levantas un poquito más, no sé, más triste, con menos ganas, o no?
2: No, es que yo siempre tengo ganas de todo.
0: ¿Siempre tienes ganas de hacer las cosas?
2: Yo sí.
0: ¿Para vosotros qué significa ser independiente, Ignacio?
1: Ser independiente, pues aprender las cosas, aprender a hacer lo que tienes que hacer y ya está.
0: ¿Y tú crees que decidir también por vosotros mismos también puede, también significa?
1: Hombre, a veces puedes decidir, a veces no, porque a veces deciden los padres.
0: ¿Y eso es complicado? ¿A ti te gustaría decidir siempre?
1: Hay muchas veces decidir siempre, no los padres.
0: ¿Y tú lo hablas con tus padres?
1: Sí, yo a veces sí, porque muchas veces se meten por medio, entonces.
0: ¿Y algunas veces le dices, oye, no meteros por medio, me gustaría a mí decidir?
1: Sí, sí, sí.
0: ¿Y ellos qué te responden?
1: Pero no, que sí.
0: ¿Que decidas tú?
1: Sí, sí, sí, que decidas.
0: O sea, ¿te dejan libertad para decidir tú?
1: Sí.
0: ¿Para ti qué significa ser independiente, Paco?
2: Pues yo hacer las cosas solo. De como lucharme solo, hacer la cama solo, esas cosas.
0: ¿Tú decides sobre las cosas que quieres hacer o son tus padres quienes deciden muchas veces?
2: Pues a veces yo y a veces mi familia.
0: ¿Tu familia?
2: Y a veces mi familia.
0: ¿Te gustaría decidir más cosas?
2: Sí.
0: ¿Y eso lo has hablado con tus padres?
2: No.
0: Sería importante también. ¿Eso también es independencia?
1: No.
0: ¿No?
2: No.
0: ¿Tú crees que es necesario hablar con los padres, Ignacio, sí, de esas cosas?
1: Sí, es necesario.
0: ¿Qué cosa os gustaría mejorar de vuestro día a día?
1: Mejorar. Sí.
0: ¿Ahora mismo tú crees que está todo bien, Ignacio, o hay cosas que tú mejorarías?
1: Yo.
2: Yo puedo mejorar y hablar mejor, porque yo a veces me como palabra. Yo tengo que mejorar. Habla más claro.
0: ¿Y cómo crees que puedes hacer eso?
2: Pues hablar despacio y hablar con calma y con. Con calma y estamos tranquilos.
0: O sea que eso es algo que se puede mejorar.
2: Sí.
0: Ignacio, ¿tú tienes algo en tu vida que crees que puedes mejorar? Yo creo que siempre se puede mejorar en
1: sí,
0: todo.
1: Sí, por ejemplo, no echar agua en cuando me estoy duchando, que muchas veces se sale y no me di cuenta.
0: O sea, las cosas del día a día.
1: Sí, sí, las cosas del día a día, eso.
0: ¿Y crees que puedes mejorar, por ejemplo, en la danza? Hay cosas. Antes has dicho que has mejorado en estos años la elasticidad, la fuerza. ¿Hay algo más que crees que puedas mejorar?
1: Yo creo que no. Yo creo que ya ha mejorado todo.
0: Pero la constancia de tu día a día, de tú, por ejemplo, ¿tenéis ejercicios de elasticidad,
1: sí, sí,
0: de
1: sí,
0: fuerza?
1: Sí, de elasticidad, fuerza, de cuerpo, de todo.
0: Y esas cosas hay que hacerlas para seguir mejorando,
1: claro,
0: ¿no?
1: Claro, exactamente.
0: Para que se mantengan y,
1: se
0: para,
1: mantenga.
0: Y para seguir mejorando, ¿no? ¿Cómo te ves dentro de 10 años?
1: Yo creo que igual tal como estoy.
0: Bueno, tal como pues, estás, ¿no?
1: Un poco o más mayor, a lo mejor con más cana, con...
0: Y ya mecánico, ¿no?
1: Ya mecánico, seguro.
0: ¿Te ves mecánico o no?
1: Yo creo que sí.
0: ¿Sí? Paco, ¿tú cómo te ves dentro de unos años?
2: Pues yo joven, la verdad...
0: Joven. ¿Y haciendo giras?
2: Sí.
0: ¿Haciendo giras? ¿Qué haría falta para que hicieras esas giras?
2: Pues... Ay.
0: ¿Tú crees que debes ser mejor bailarín para hacer esas giras?
2: Es que nadie nos somos perfectos, pero... Pero a mí me gusta.
0: Gusta.
2: A mí me gustaría aprender muchas cosas.
0: ¿El qué?
2: Por ejemplo, también tengo que mejorar en el danza, que eso no lo he dicho. A mí me gustaría mejorar en el danza, que a mí me dolía siempre el cuello, que lo tengo que mejorar. También flexionar bien a la orilla. También tengo que mejorar y ser consciente de mi cuerpo.
0: Eso es un trabajo de día a día, ¿no?
2: Sí.
0: ¿Qué necesitáis para, aunque lo hemos estado hablando, qué necesitáis para cumplir vuestros sueños? ¿Es importante que la gente de alrededor te ayude a cumplir los sueños, Ignacio?
1: Yo creo que sí.
0: O sea, tenemos que poner todo de nuestra parte para cumplir los sueños.
1: Exactamente, exactamente.
0: Lo de fuera
1: Y lo de dentro.
0: y lo de dentro. O sea, nosotros y los que tenemos alrededor. Paco,
2: Dime.
0: ¿quién te ayuda a ti en el día a día con la danza? ¿Te ayudan los profesores? ¿Te
2: Sí,
0: ayuda?
2: eran profesores siempre.
0: Los profesores siempre.
2: Sí, en mayor por todo.
0: ¿Y tu familia te apoya?
2: Sí, y también mi compañero.
0: O sea, que es un trabajo de equipo.
2: Sin equipo.
0: Y para ese futuro, ¿tenéis algún otro proyecto personal aparte de los que habéis dicho, Ignacio?
1: Por ahora no. Por ahora está tal como estamos.
0: Me gusta cuando dices por ahora, porque nunca se sabe qué puede ser en un futuro,
1: En un
0: ¿no?
1: futuro, exactamente.
0: Paco, ¿tú tienes algún otro sueño? ¿O todo, o siempre, o casi todo es relacionado con la danza?
2: A ver, yo tengo muchos sueños, aparte de la danza.
0: ¿Cuál es más?
2: Está claro.
0: Venga. Cuéntanos más sueños que tengas.
2: Mi sueño es estar junto a mi compañero y estar muy feliz.
0: La felicidad.
2: La felicidad.
0: Es importante porque nunca hablamos de ese sueño que se llama felicidad. ¿Qué crees que es necesario para ser feliz, Ignacio?
1: Disfrutar.
0: Disfrutar de las cosas que se hacen.
1: Sí.
0: ¿Y cómo se puede disfrutar de las cosas que se hacen? ¿Haciéndolas con ganas, por ejemplo?
1: Sí, haciéndola con ganas y aprendiendo.
0: Aprendiendo. Otro punto muy importante en la vida, aprender. ¿A eso os enseñan en la escuela, por ejemplo?
1: Sí, mucho, mucho, mucho.
0: Y Paco ha estado hablando todo el tiempo de la necesidad y de lo que aportan los compañeros. ¿Crees que sería diferente si lo hiciera solo a cuando se hace con compañeros, Ignacio? ¿Las cosas?
1: Solo sería más trabajoso, más.
0: O sea que es más fácil cuando se hace con compañeros.
1: Más fácil conocer.
0: ¿Y los compañeros qué aportan, Ignacio?
1: Aportan mucho, trabajan mucho y hacen muchas cosas.
0: ¿Tú crees que se mejora cuando se tiene compañeros alrededor, Paco?
2: En mi compañero es mi pie y mi mano, porque yo lo adoro y lo amo.
0: O sea que se puede crecer con respecto si se tiene compañeros y a lo mejor, o sea, por ejemplo, algún compañero al que admiréis.
1: Yo quiero mucho a Carmen y a Punan.
0: Pero algún compañero, aparte de que los quieras, algún compañero al que admiréis que digáis qué bien baila, por ejemplo.
2: Por ejemplo,
1: a Elliot.
0: ¿Te gustaría ser un poco tan bien como Elliot?
1: Sí, me encantaría.
0: O sea, es un ejemplo de bailarín.
1: Sí, un ejemplo.
0: ¿Y para ti?
2: Para mí, también Elliot, también Jaime, y también Pablo. Porque llevo muchos años con él.
0: Pues muchísimas gracias por estar con nosotros. Vamos a ir acabando. Lo dicho, muchas gracias.
1: Muchas gracias a ti.
0: Muchas gracias, Paco.
2: A ti.
0: Esto es Diversando. Nos vemos dentro de 15 días.

Muy buenas, bienvenidos, bienvenidas una semana más a La Botica, el programa de la Onda Local de Andalucía, hecho desde Radio Casares, que cuida de su salud. Yo soy la enfermera María Valadez y junto con mi compañero Juan Diego Cortés les vamos a acompañar durante esta próxima hora para conocer mejor nuestro cuerpo, cómo funciona y cómo podemos cuidarlo. Hoy lo vamos a hacer dando voz a una enfermedad neurodegenerativa como es el Parkinson, una enfermedad que afecta en Andalucía a más de 37.800 personas, que desde 2012 se ha doblado el diagnóstico, bueno, y muchísimos diagnósticos que todavía muchísimas personas que todavía no están diagnosticadas. Para conocer mejor esta enfermedad y para adelantarnos y poder diagnosticar precozmente y llevar a nuestra familia o nosotros mismos a acudir al médico, hemos preparado este programa y nos hemos rodeado de las mejores personas, de los que saben, los que trabajan día a día con esta enfermedad como es el Parkinson. En nuestra sección científica hemos invitado a la enfermera Sonia Durán de la Asociación Parkinson Sevilla. En nuestra sección terapéutica hemos invitado a Guillermo Giraldez, él es fisioterapeuta también de Parkinson Sevilla. Y en nuestra sección social hemos invitado a Lourdes Ramos, es la coordinadora de la Federación Andaluza de la Enfermedad de Parkinson. Ella nos va a hablar, bueno, pues lo que es necesario para poder llevar a cabo todas las actividades terapéuticas y todos los recursos que se están desarrollando desde las diferentes asociaciones de Parkinson a lo largo de todo el territorio andaluz y lo importante que es seguir juntos para que esos recursos no falten y es más, crezcan y lleguen a todos los rincones de nuestra región andaluza. Acabaremos como siempre por ese repaso por las noticias de salud y ciencia y ahora pues ya saben, pónganse cómodos que en un minutito comenzamos para conocer mejor el Parkinson.

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4: Comenzamos nuestra botica de hoy para conocer mejor la enfermedad de Parkinson y para ello nos rodeamos, como siempre, de las personas que cada día pues trabajan para que estas personas tengan una mayor calidad de vida. Pero antes de adentrarnos en toda la parte de la terapia, vamos a conocer qué es el Parkinson realmente. Y para ello, en nuestra sección científica, hemos invitado a la enfermera Sonia Durán de la Asociación Parkinson Sevilla. Muy buenas, Sonia, bienvenida a la botica.
5: Hola, buenos días.
4: ¿Qué tal? Vamos a conocer un poco más, y cuando hablamos de Parkinson, que es el apellido de un señor que la descubrió, pero ¿a qué nos estamos refiriendo cuando vamos al neurólogo y nos diagnostica esta enfermedad?
5: Bueno, pues la enfermedad de Parkinson es un trastorno neurodegenerativo en el que se produce un daño en unas neuronas situadas en una zona en concreta del cerebro, la sustancia negra, y estas neuronas se encargaban fundamentalmente de producir dopamina. La dopamina es un neurotransmisor en el que es clave en el control del movimiento. Esta dopamina, falta a nivel de nuestro organismo, porque esas neuronas o van muriendo o van dejando de producir, ¿no?, ese neurotransmisor. Y es cuando comienza la aparición de una sintomatología concreta.
4: Sonia, ¿hay diferentes tipos de Parkinson?
5: Sí, podemos ver, ahí está la enfermedad de Parkinson en sí, ¿no?, con esta provocada por esta, ¿no?, por lo que os he comentado, por la falta de dopamina. Y después también podemos diferenciar un parkinsonismo que comprende a una serie de enfermedades neurodegenerativas también muy concretas,

0: mismos factores que predispongan a unas personas y no a otras a padecer esta enfermedad?
1: A ver, esta enfermedad tiene una causa desconocida, no se sabe qué es lo que lo provoca, hay muchos estudios que están trabajando en ello. Sí se sabe que hay una predisposición genética y, bueno, y unos factores ambientales que unidos parece ser que desencadenan la enfermedad, pero en sí la causa hoy en día no la conocemos.
0: Y bueno, ¿qué tipo de clínica presentan estas personas? Porque hay una clínica muy evidente, ¿no? ¿Qué es cuál?
1: Bueno, en clínica evidente tenemos unos síntomas motores y unos síntomas no motores, ¿vale? La sintomatología en Parkinson es muy amplia, muy amplia. Es verdad que, bueno, tenemos en mente, ¿no? Siempre Parkinson y temblor, ¿no? Siempre es lo que lo relacionamos. Y el temblor, bueno, está presente, no deja de ser un síntoma más, ¿vale? Pero en síntomas motores podemos diferenciarlo como bradicinesia, que es una lentitud en los movimientos, un temblor en reposo, la rigidez, trastornos posturales, trastorno de la marcha, inestabilidad postural, son síntomas por pérdida de braceo, disfinesia, que es un movimiento involuntario, incontrolado, bueno, dolores musculares, calambres, y bueno, todo ello lo que conlleva, ¿no?, a la limitación o la imposibilidad de realizar desplazamientos solos, altos riesgos de caída, dependencia para las actividades de la vida diaria, bueno, y todo ello, aparte más, pues, contamos también con una sintomatología no motora, sintomatología no motora como es, por ejemplo, pérdida de olfato, el insomnio, la somnolencia, un deterioro cognitivo, apatía, depresión, estreñimiento, hipotensión ortostática, disfagia. Es que podría seguir contando mucha más sintomatología.
0: Tela, ¿eh? Es que es eso, sí. Que hay mucha sintomatología que no es del movimiento.
1: Que no es visible.
0: ¿Y esa sintomatología aparece, puede aparecer antes que la del movimiento?
1: Sí, hay una sintomatología no motora, como por ejemplo ahí el síntoma de la depresión o trastorno de la conducta del sueño REM, que es donde los pacientes como en sueño ellos tienen unas pesadillas vividas, ¿no? Que él no es consciente, de la persona que está a su lado, ¿no? Durmiendo, que grita, que da golpes, que incluso se cae de la cama. La hiposmia, que es la falta de olfato. Son sintomatologías que está presente en el paciente años antes del diagnóstico. Pero bueno, por una depresión, ¿qué población no tiene depresión en él actualmente? Claro. ¿Vale? Entonces, bueno, son diagnósticos, o sea, son sintomatologías que por ella no se hace un diagnóstico de la enfermedad de Parkinson, pero es muy anterior a conocer que el paciente la está padeciendo.
0: Claro, y ahí es fundamental si pudiéramos diagnosticarlo a tiempo, ¿no? Es crucial.
1: Sí.
0: Para a lo mejor enlentecer luego el desarrollo de los otros síntomas, porque al final
1: mejorar la calidad de vida antes, claro.
0: Claro, porque
1: el Parkinson, el diagnóstico es muy tardío. Un paciente de Parkinson cuando comienza con una sintomatología motora, pues a lo mejor comienza con un dolor de brazo, de hombro, ¿no? Que es lo que le está provocando en la rigidez. Pero bueno, el trayecto en el sistema sanitario es tan... Bueno, pues a lo mejor pues se achaca algo del traumatólogo, con una cierta dolor muscular, pues entonces, bueno, el diagnóstico es muy tardío hasta que se descubre realmente que es la enfermedad de Parkinson.
0: ¿Qué tipo de pruebas diagnósticas se realizan para descubrir qué es Parkinson? ¿Hay alguna
1: Bueno, pues
0: específica?
1: Existe, bueno, con un... Realmente el neurólogo, cuando el paciente tiene una sintomatología muy marcada, con una exploración física, con una anamnesis y demás, puede ser diagnosticado sin necesidad algunas veces de llevarla a una prueba de imagen, ¿no? Que es también se realiza un data scan o una resonancia magnética, donde se ve, bueno, la afección neuronal que existe. Pero con una anamnesis y con una buena exploración física se es capaz de diagnosticar la enfermedad.
0: Y cuando ya una vez está establecida, ¿qué tipo de tratamiento se desarrolla?
1: Bueno, el tratamiento por excelencia en Parkinson es la levodopa, ¿vale? Que es esa falta de dopamina que comentaba que faltaba a nivel cerebral. Bueno, pues se introduce de manera artificial en forma de levodopa, que bueno, que es el fármaco por excelencia. Y después, bueno, existen otro tipo de fármacos que la

0: sino que lo que nos van a ayudar es un poco, bueno, a establecer la cantidad de esa dopamina a nivel cerebral, hace que no se, que la que hay de forma natural no se degrade, ¿vale? Tenemos otro tipo de tratamientos orales. Después están, últimamente han salido otro tipo de tratamientos como la bombas de infusiones de levodopa de subcutánea, ¿no? Que es menos agresiva que la que teníamos anteriormente, o la levodopa inhalada, ¿no? Como puede ser un tratamiento inhalado. Bueno, se está haciendo, ¿verdad? Parece que estamos avanzando en ese tipo de tratamientos
1: Y eso
0: para
1: tiene.
0: hacerlo más accesible, ¿no? Más cómodo para el paciente, para que no, bueno, y todo mejorar su calidad de vida.
1: Pero una pastillita no es la solución, ¿no? Hay que desarrollar el tratamiento no farmacológico, ¿no?
0: Exactamente, una pastillita nos va a ayudar evidentemente a mejorar toda la sintomatología, pero siempre es verdad que aquí siempre se recomienda, bueno, una vida activa es fundamental, una vida activa y una rehabilitación acorde con la enfermedad que se tiene, ¿no? Una rehabilitación física, cognitiva, logopédica, porque bueno, al final vamos a tratar toda esa sintomatología que se pueda desarrollar, pues vamos a intentar mejorar esa sintomatología o hacer también a modo de prevención, ¿vale? No solamente vamos a trabajar cuando ya tengamos ese síntoma instaurado, sino que lo vamos a hacer a modo de prevención. Vamos a ir trabajando esas áreas en las que se puede ver comprometida en algún momento, en algún futuro, la vamos a ir trabajando y rehabilitando para, bueno, para que ese síntoma, si llega, pues que llegue lo más debilitado posible o lo más lejano.
1: O sea que ahí existe, gracias a este tratamiento no farmacológico, prevenimos el avance del deterioro, porque no olvidemos que es una enfermedad neurodegenerativa y tiende
0: Sí.
1: a irse a peor, ¿no? Y lo importante es alargar ese peor, que llegue lo más tarde posible,
0: Exactamente,
1: ¿no?
0: aumentar la calidad de vida en todo momento. Y hacer,
1: Pues.
0: bueno, que el paciente sea totalmente independiente.
1: Pues ya por último, bueno, preguntarte un poco dentro de Parkinson Sevilla, tu función como enfermera, tu día a día, cuéntanos un poquito.
0: Bueno, pues a ver, yo aquí fundamentalmente acompañamiento, educación sanitaria, que es tan importante, ¿no? El ayudar a que comprendan su tratamiento, a que ayudar a que comprendan su enfermedad, porque algunas veces hay pacientes, tanto de edad avanzada o jóvenes, que vienen muy perdidos, que, bueno, que le han dado el nombre de una enfermedad, pero que no saben controlar ni saben qué es lo que va a pasar. Y bueno, el acompañamiento es súper importante, una correcta adherencia al tratamiento. Bueno, y los que tengo aquí, bueno, control, administración de medicación, bueno, y el tratamiento con el acompañamiento a los familiares, ¿vale? Ese punto tan importante en el paciente.
1: Fundamental la labor de los cuidadores, de los terapeutas, para que, bueno, pues para que, como tú dices, la calidad de vida de estas personas y de su familia se mantenga el mayor tiempo posible. Muchísimas gracias, Sonia Durán,
0: Nada, a
1: enfermera
0: usted.
1: de la Asociación Parkinson Sevilla, por este ratito. Enhorabuena por ese maravilloso trabajo que realizáis,
0: Muchas
1: insustituibles
0: gracias.
1: y tan necesario en nuestra sociedad. Hasta otro día.
0: Gracias.
1: Perfecto, Sonia, muchísimas gracias por este ratito.
0: Bueno.
1: Mira, tengo aquí un correo para mandaros el enlace del programa la semana que viene, que sería
0: Sí.
1: contacto@parkinsonsevilla.org. Ahí os lo mando.
0: Sí, estupendo. Sí, puede ser.
1: Perfecto. Pues el miércoles mi técnico os mandará el enlace del programa y os lo podéis descargar, es vuestro, y así pues os puede ayudar también para que los nuevos ingresos pues conozcan un poquito más la enfermedad,
0: La
1: ¿vale?
0: labor.
1: Muy
0: Pues
1: bien,
0: muchísimas gracias.
1: un besazo,
0: Gracias, María.
1: enorme, buena
0: Venga, un
1: mañana,
0: saludo.
1: adiós, adiós,
0: Igualmente, gracias, hasta luego.
1: adiós. 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

0: 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Continuamos en nuestra botica de hoy abordando la enfermedad neurodegenerativa Parkinson y vamos a hacerlo ahora desde una visión más terapéutica en nuestra sección que tanto nos gusta. Vamos a conocer cómo es la terapia que se realiza con estas personas y también con sus familias. Y lo vamos a hacer de la mano de Guillermo Giraldez, él es fisioterapeuta, de Parkinson Sevilla. Muy buenas, ¿qué tal, Guillermo? Bienvenido a la botica.
1: ¿Qué tal, María? ¿Qué tal, María? Buenos días.
0: Un placer recibirte. Cuéntanos un poco, cuando llega una persona o una familia, porque es una enfermedad muy familiar, a tus manos, a tu sección, ¿qué es lo primero que haces?
1: Pues mira, a mí lo primero que me gusta es explicar mucho las primeras dudas o que van surgiendo, porque es cierto que es un proceso muy rápido y que de repente la persona de un momento a otro pues se ve con algún tipo de síntoma o torpeza y de un momento a otro pues también se le diagnostica el Parkinson. Es cierto que las consultas de los neurólogos es muy, muy breve y por tanto los pobres no tienen tiempo de explicar todo lo que requiere el Parkinson. Entonces vienen con mucho miedo y lo más importante es aclararle las dudas y que empiecen a conocer un poquito la enfermedad y que bueno, que se puede trabajar con ella.
0: Porque hay mucho que hacer, ¿verdad que sí? Lo primero es conocer, porque no todos los Parkinson funcionan igual, ¿no?
1: No, hay muchos tipos y además a mí me gusta decírselo mucho a mis pacientes para que lo entiendan. Cada paciente de Parkinson es, por así decirlo, de su padre y de su madre, en el sentido de que son todos muy distintos entre sí y es una patología que hay que analizar pues individualmente y además de manera multisistémica, es decir, de varios profesionales que lo aborden desde distintas perspectivas. Y ya te digo, además muy única, no hay protocolos, por así decirlo, que funcionen muy bien en todos los pacientes.
0: Entonces, una valoración inicial se hace súper necesaria por cada profesional, ¿no?
1: Correcto, de hecho aquí en la asociación la valoración consta básicamente de las tres partes principales y según el caso pues podemos añadir también alguna otra que fuera pertinente, pero lo que es el caso de logopedia, fisioterapia y psicología se hace siempre que cualquier paciente va a entrar porque es necesario, es imprescindible que se aborde desde todas las perspectivas posibles porque están afectadas en el paciente.
0: Y claro, cada sesión se realiza de manera diaria, de manera semanal, porque claro, como tenéis que verlos todos, es un trabajo también para la persona que recibe la sesión, está trabajando realmente, entonces eso puede llegar a ser un poco cansado, ¿no?
1: Correcto, mira, normalmente aquí en la asociación dividimos las valoraciones en dos días. Son cuatro valoraciones realmente, porque enfermería también hace su valoración de la medicación y de cómo se está gestionando con pues eso, el tema de la medicación, con el neurólogo y los mismos cuidadores y familiares. Y por tanto, como son cuatro, dividimos en dos horas y dos horas. Cada valoración es una hora, porque como usted ha dicho, María, cuatro horas de pruebas y preguntas y demás. Se hace bastante pesado. Entonces, hay que abordarlo desde tanta perspectiva que lo dividimos en dos días y normalmente el paciente cuando entra se valora en dos días distintos para que pueda abordar todas las terapias posibles.
0: Una vez ya determinada qué tipo de Parkinson o el apellido de Parkinson que tiene así tan específico cada persona, proponéis un plan de tratamiento. ¿Ese plan de tratamiento lo desarrolláis a lo largo de toda la semana o diariamente? ¿Cómo os organizáis entre las diferentes disciplinas que tenéis que intervenir?
1: Pues mira, nosotros normalmente nos reunimos una vez por semana para reevaluar, digamos, todo lo que son los grupos, los pacientes individuales o pacientes nuevos que acaban de llegar, pues para ver pues si están yendo bien, si la, digamos, valoración inicial que hemos hecho es la correcta y está, digamos, resultando en el efecto que deseamos. Y bueno, luego particularmente, claro, si yo, por ejemplo, un día veo que algún paciente viene un poquito peor o que tiene un tipo de Parkinson que puede darme este tipo, un tipo de síntoma en concreto o lo que sea, pues estoy pendiente en ese día en concreto del paciente y si le tengo que modificar algo durante la terapia, pues se modifica en el momento, eso no hay problema. Y luego, de manera más general, pues lo que te he dicho, una vez a la semana revaluamos a todos los pacientes o hablamos, nos reunimos los profesionales para ver si había algún incidente, algo que haya que comentar o algo que haya que modificar, para que en el conjunto en general vaya, pues eso, por lo menos intentando tirar un poquito para arriba.
0: Yo imagino que una vez recibido el diagnóstico, la familia y sobre todo la persona que lo padece, entra un poco en estado de shock, ¿no? Y hace falta un poco, pues, saber gestionar qué es lo que va a pasar ahora, cómo va a ser nuestra vida. De ahí reside, ¿no? Tanto la importancia, ¿no? Del abordaje terapéutico, ¿no? Ahí entraría, por supuesto, la psicología, ¿no? En juego. Pero te quería preguntar si cada vez os encontráis que las personas, que las familias que reciben este diagnóstico están más implicadas o son más conscientes de la importancia de recibir este tipo de terapia lo antes posible, ¿no? Porque en una enfermedad neurodegenerativa lo que se pierde prácticamente nos cuesta mucho volver a recuperarlo o no se recupera, ¿no? Y hay que aprovechar justo en el momento del diagnóstico, que sé que las personas, las familias están un poco en shock, pero hay que aprovechar ese tiempo para trabajar, para estimular todas esas áreas cerebrales que están implicadas, ¿no? ¿Te encuentras que cada vez las personas, las familias están más conscientes de la importancia de este trabajo?
1: A ver, mira, es cierto que poco a poco, gracias a, bueno, que desde las asociaciones hacemos un trabajo bastante fuerte, de concienciación y de campañas para que bueno, simplemente nos conozcan y saben, y que al menos los pacientes sepan que es un recurso que tienen disponible desde el principio, que desde que lo diagnostican y que los podemos guiar, digamos, en ese camino desde el principio, ya sea bien con terapia o si de momento, pues a lo mejor el paciente no le hace falta, pues con consejos y demás. Además, también, pues es algo que siempre ha costado mucho el tema de las asociaciones o de los pacientes aceptar que rápidamente tienen que hacer cosas, terapias, para mantenerse con una buena calidad de vida. Los neurólogos, tradicionalmente siempre han sido un poquito más recatados con el tema de recomendar asociaciones y demás, pero bueno, poco a poco los médicos más jóvenes y demás también son conscientes de la importancia de este tipo de terapias y demás, y por tanto lo recomiendan en sus sesiones, que al final ellos pues son los que más autoridad tienen con los pacientes y demás, pues porque son ellos los que manejan el diagnóstico y también la medicación, que al final es muy importante también en la enfermedad. Entonces, pues sí, últimamente vemos que tenemos más pacientes y que están más dispuestos a, pues eso, a entrar desde el principio, pacientes más jóvenes, y es todo debido a estos procesos. Siempre ha costado un poco. Y el paciente no llegaba hasta que ya era, digamos, pues un problema en casa, por así decirlo, en el sentido de que le costaba mucho moverse y que ya el mismo paciente se veía un poquito más pues con dificultades. Pero últimamente, en los últimos años, nos hemos encontrado pacientes que vienen recién diagnosticados, porque eso, hay menos miedo y menos estigma digamos, a pues, este tipo de organizaciones como las asociaciones y demás, que al fin y al cabo estamos aquí pues para ayudarlos en cualquier momento de la enfermedad.
0: Pues sí, al final son las asociaciones las que sacan las castañas del fuego porque este tipo de recursos debería de estar en la administración pública y no está. Y es algo que hay que valorar y hay que poner sobre todo, dar la enhorabuena a todas las personas que hacen posible que estos recursos existan. Cuéntanos un poco tu día a día, cuéntanos un poco cuáles son las rutinas que propones a tus usuarios y usuarias de Parkinson en una de las sesiones, por ejemplo. Cuéntanos un poco cómo realizas tu
1: Pues
0: trabajo con
1: mira,
0: ello.
1: en concreto en nuestro trabajo, el del fisioterapeuta, también realmente en los demás es parecido, pero bueno, nosotros trabajamos de dos maneras distintas. Bien sea en terapias grupales, donde agrupamos a cierto número de pacientes con un, digamos, estadio y sintomatología común o más cercana, digamos, entre sí. Y en grupo, pues se trabaja, pues, a lo mejor un día llegamos y decimos, bueno, pues hoy vamos a trabajar la fuerza. Entonces, pues a lo mejor cogemos ciertos utensilios, herramientas como pesas o bandas elásticas o lo que sea necesario, a lo mejor para los ejercicios que queramos hacer, y trabajamos ese día un poquito la fuerza. Entonces, nos coordinamos entre todos los fisioterapeutas de tal manera que durante la semana pues intenten trabajar pues muchos de los aspectos que le van a venir muy bien. El trabajo en grupo lo bueno que tiene es que podemos abarcar a muchos pacientes, pero claro, es un poco más inespecífico. No obstante, también trabajamos de manera individual. Y aquí pues nos centramos en cada paciente, analizamos a nivel biomecánico, sobre todo pues los problemas que nos competen a nosotros, la postura, la marcha, la rigidez muscular, la lentitud de movimiento, la coordinación, el equilibrio. Nos fijamos en todas estas cositas, evaluamos dónde más dificultades puede tener el paciente, y una vez tenemos esa evaluación hecha, trabajamos con ejercicios muy analíticos, muy específicos para eso en concreto, y vamos reevaluando a ver si va mejorando y demás. Sobre todo, también que se vayan manteniendo, porque al fin y al cabo eso es un poco la parte dura de la enfermedad, y es que mejorar es complicado, aunque mantener es muy fácil, yo siempre digo lo mismo, y pues eso, al fin y al cabo se trata de mejorar, de mantener la calidad de vida lo máximo posible, y por tanto las situaciones que vemos más vulnerables o más complejas, las trabajamos mucho de manera individual para que el paciente tenga los recursos necesarios el mayor tiempo posible.
0: Y en individual luego ya os centráis más en la persona, ¿no? En el tipo de
1: Claro.
0: Parkinson que padece esa persona, ¿no?
1: Claro, si por ejemplo un paciente pues tiene a lo mejor un problema en la pierna, porque además, aparte del Parkinson, se cayó pues hace 3 años, por ejemplo, y todavía le duele, o todavía tiene, digamos, una cierta molestia en la pierna y demás, pues, y vemos que eso está afectando a la marcha y a la postura y que puede ser un problema, pues lo abordamos también. O sea, no solo son cosas de Parkinson, al final es mejorar en la calidad de vida de la persona lo máximo posible, teniendo en cuenta pues que el Parkinson nos va a dar ciertos problemas. Entonces, pues trabajar lo que veamos que está empezando a fallar.
0: Y luego en casa, ¿hacéis algún tipo de adaptaciones en el hogar y atención educativa a las familias para que continúen con la rutina que tú vas marcando?
1: Sí, se intenta hacer lo máximo posible. Lo que sí es verdad que el paciente de Parkinson es un paciente bastante apático, que además, pues, debido a la rigidez muscular, sufre de mucha fatiga y mucho cansancio. Entonces, nos lo dicen mucho los familiares, les cuesta mucho trabajar en casa. No obstante, obviamente es lo ideal. Si después de trabajar aquí pudiéramos repetirlo de manera más leve en casa, por nuestra propia cuenta y demás, sería fantástico. Lo que pasa es que sí soy consciente de que a ellos les cuesta mucho y que a los familiares, pues depende de la situación, pues pueden tirar un poquito más o un poquito menos. No obstante, si nos escuchan los pacientes de Parkinson y demás, todo lo que trabajemos sin llegar a la extenuación o al cansancio es bueno. O sea, no hay ningún estudio ni prueba ni nada que nos diga que hacer ejercicio es malo en ningún caso, quitando pues lo que hemos comentado de llegar a la extenuación o a un cansancio muy, muy severo, que al final eso nos va a hacer que no tengamos ganas de hacerlo el día siguiente, que al final la clave también es la constancia.
0: Un consejito para trabajar de manera, por ejemplo, ir a caminar 30 minutos todos los días o algo así, ¿les puedes dar a estas personas?
1: Mira, pues sin problema, caminar al menos 30 minutos, yo diría que para un paciente de Parkinson depende también de su nivel, pero entre 5.000 y 10.000 pasos estaría muy bien que lo hiciera prácticamente todos los días. No es necesario tampoco ser todos los días, si un día está lloviendo o hay otra cosa que hacer o se ha hecho otro ejercicio por otra circunstancia distinta, no hace falta, pero cuanto más el caminar lo recomiendo mucho. Y luego otro consejo que diría y que a mí me gusta recomendar mucho a los pacientes es que intenten ser lo más consciente posible de su postura. ¿Vale? Porque la postura al fin y al cabo es algo que todos, si estamos pues al final un rato sentados, tanto tú como yo, nos llevamos una hora sentados, pues la espalda se nos va a echar hacia adelante, los hombros se van a caer un poquito, la cabeza se va a también echar un poquito hacia adelante, es algo normal porque la gravedad al final nos tira y los músculos se cansan. Pero el paciente de Parkinson le afecta bastante más. Entonces, si de vez en cuando se reevalúa su postura, se pone un poquito más derecho y trabaja esto desde el principio, realmente las consecuencias a la larga son buenísimas en el sentido de que luego trabajar ciertas dificultades se hace mucho más fácil tanto para el profesional como para el paciente. Y no te hablo solo a nivel de fisioterapia, sino que el mismo la atención es algo que es de las propiedades que más se interrelacionan entre psicología y fisioterapia, porque al final ellos si no prestan atención no pueden moverse bien. Entonces, como también pierden atención, es muy importante de que estas cosas las trabajen desde el principio, que estén atentos a su cuerpo, a su postura, que se pongan derecho y siempre que ellos se den cuenta, que se intenten corregir y demás. Eso lo veo fundamental.
0: Claro, es que pensamos que esta enfermedad afecta solo al movimiento y no es cierto. También hay cambio, hay deterioro cognitivo, también hay deterioro en el habla y también el tema de las relaciones sociales también se afecta muchísimo y eso hace que se produzca, bueno, ese estado de ánimo que ya es apático de por sí en este tipo de enfermedad, sino que se acentúe mucho más y cueste motivar a estas personas, ¿no? ¿Os cuesta motivarlas?
1: Muchísimo, María, muchísimo. Es uno de los principales caballos de batalla de nosotros, y es que al final la motivación, sobre todo en este tipo de enfermedades y terapias, que al final se tratan de constancia y de hacer un poquito todos los días, cuesta. Cuesta porque, como bien has dicho, la apatía, la depresión son síntomas a nivel psicológico y cognitivo que afectan mucho y que están muy presentes en la enfermedad. Y por tanto ellos realmente lo que quieren es pues estar en el sofá tranquilos, que no los molesten mucho, intentar hacer los menos esfuerzos posibles porque para ellos realmente es un esfuerzo. Entonces es muy importante saber motivar, trabajar cosas que a ellos les gusten, también entenderlos muchas veces, que muchas veces a lo mejor desde la ignorancia o tal, se les presiona demasiado como si no quisieran de verdad o fueran unos desganados o algo así, y realmente que se consciente de que es la enfermedad la que está produciendo eso, las pocas ganas y demás, y también ser un poco empáticos con ellos. Y si a veces un día están muy cansados o muy apáticos, bueno, pues a lo mejor quizás ese día dejarlo algo más tranquilo y aprovechar el día que no está tan apático. Hay que buscar las estrategias, distintas estrategias para intentar que mantengan esa constancia y que si la mantienen, la mantengan pues contentos y que ellos vean bien el propósito de hacer todo esto. Porque si no, se vienen abajo y suelen abandonar la terapia con bastante frecuencia o van a parchetones, como vemos mucho, que a lo mejor se cansan y están 3 meses sin venir y luego pues empeoran un poquito y vienen otra vez otros 3 meses.
0: Pues
1: Realmente lo suyo es mantenerte constante el mayor tiempo posible.
0: un trabajo totalmente vocacional, Guillermo, porque el querer no es algo mecánico el querer que trabaje, sino que tienes que adaptar la terapia de ese día no solo al estado de ánimo, sino también a personalizarla en la persona que está padeciendo esta enfermedad como es el Parkinson. Y eso tiene que hacerse por vocación, no se puede hacer de otra manera. Es un placer conocer profesionales como tú. Esperamos que os lleguen siempre los recursos para que podáis seguir atendiendo a estas personas y a sus familias. Muchísimas gracias, Guillermo Giraldez, fisioterapeuta de Parkinson Sevilla, por estos conocimientos y por este ratito aquí en la botica.
1: Muchísimas gracias a ti, María, y gracias también por darnos visibilidad a esta enfermedad y a las asociaciones que al final también nos sigue haciendo falta y nada, seguir luchando por los pacientes y por acabar con la enfermedad.
0: Hasta pronto. 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

0: Continuamos en la Onda Local de Andalucía, dando voz hoy a todas las personas que de alguna manera u otra, bueno, pues se relacionan con familiares y con afectados por esta enfermedad, por Parkinson. Y lo vamos a hacer ahora deteniéndonos en nuestra sección social para conocer, bueno, pues para conocer la gran bondad que tienen muchísimos andaluces. Y en este caso vamos a hablar con una de sus representantes, con Lourdes Ramos. Ella es coordinadora de FANDE. Muy buenas, Lourdes, ¿qué tal? Bienvenida a la botica, ¿cómo estás?
1: Hola, buenos días, ¿qué tal? Encantada.
0: Un placer recibirte, porque nos gustaría conocer más acerca de FANDEP, la Fundación Andaluza de Parkinson. ¿Quiénes sois? ¿Qué significa federación?
1: Sí, pues mira, la Federación Andaluza de Familiares Enfermos de Parkinson y Trastornos del Movimiento, pues FANDEP se fundó el 19 de octubre del año 2007 en Cádiz, ¿no? Como una organización de naturaleza asociativa y sin ánimo de lucro, ¿vale? El objetivo de fundar esta federación pues viene de los presidentes de distintas asociaciones de Andalucía que vieron la necesidad pues de unificar a todas las asociaciones en esta federación para que las representara a nivel autonómico y sirviera de nexo de unión entre todas ellas.
0: Entonces, el objetivo fundamental es poder estar unidos, ¿no? Para hacer más fuerza, ¿no?
1: Exacto, es la unión, es el nexo de unión, es representar, es hacer más fuerza cuando se va a los distintos tipos de reuniones, a las instituciones y ver la necesidad del colectivo de Parkinson, que son muchas personas, no solo personas afectadas, sino también familiares.
0: ¿Y cuáles son esas causas más importantes que estáis defendiendo ahora todos unidos desde la federación?
1: Pues sí, a ver, nosotros es verdad que la federación tiene muchas necesidades, entre ellas pues estar el tema de la detección precoz de la enfermedad, ¿vale? Es una enfermedad muy desconocida, ¿no?, que cursa con síntomas no motores, lo que hace que su diagnóstico sea tardío. Entonces, desde FANDE, pues a través de las distintas reuniones que mantenemos en las esferas políticas, con la Consejería de Sanidad y de Inclusión Social, pues una de las demandas que hacemos es esta, ¿no? Además, también no hay un número real, digamos, de personas afectadas. Así que tenemos estimaciones, pero necesitamos un estudio epidemiológico, ¿no?, donde se sepa el número de personas reales que están afectadas, ¿no? Con respecto al tema de la investigación, también es necesario que haya más inversión. La coordinación sociosanitaria, ¿no?, es la base, ¿no?, es uno de los pilares que siempre demandamos, que las personas, como decía, con Parkinson, no solo es una enfermedad y son personas que tienen esa enfermedad, sino son familias y requieren de una atención global y holística que enfoque a todos los profesionales y a todos los agentes implicados, desde servicios sociales, neurología, atención primaria, asociaciones, poderes públicos, en fin, todas las esferas. Vale, esas son de las necesidades que demandamos cuando vamos a este tipo de reuniones.
0: Lourdes, porque la administración pública, nuestros centros sanitarios, tienen unidades específicas para trabajar con personas y con familias, como comentaba, que tienen Parkinson.
1: No, de hecho es verdad que el trabajo que hacemos las asociaciones pues es complementario al de los servicios que ofrece el sistema público, porque este resulta insuficiente. Es verdad que hay una falta de personal en los servicios de neurología y no están dotadas suficientemente las unidades de trastornos del movimiento en los hospitales, ¿vale? También demandamos el tema de la enfermería especializada en Parkinson, ¿vale? Porque es muy importante el tema de la enfermera. Y es verdad que los recursos que hay para Parkinson pues son muy, muy limitados.
0: Y además, como dice, al final son las entidades sociales las que tienen que dar respuesta y también estáis muy limitadas en ello, ¿no?
1: Exacto, sí. Nosotros demandamos eso, pues que haya una estabilidad, ¿no? Que haya un compromiso firme de apoyo al movimiento asociativo para asegurar el mantenimiento y la continuidad, porque es verdad que ofrecemos unos servicios que no se ofrecen desde el sistema y estamos muy, muy limitados.
0: ¿Cuáles son esos servicios que ofrecen esas entidades que están federadas en FANDEP?
1: Sí, pues lo que se llevan a cabo son programas de rehabilitación y de atención integral y de atención social a las personas afectadas, ¿no? A través de terapia de psicología, de terapia ocupacional, de fisioterapia, de logopedia, porque son las áreas más afectadas de las personas que tienen Parkinson. Además, se ofrecen grupos de ayuda mutua a las personas familiares y cuidadoras, esa atención social, gestión de recursos, tramitación de recursos sociales, de prestaciones a las personas, ya que la situación económica de una familia, ¿no? Cuando tienen el diagnóstico de la enfermedad también es muy preocupante, ¿no? Sobre todo cuando son personas jóvenes, porque es verdad que el Parkinson es una enfermedad que se conoce. Está asociada a personas mayores, pero la realidad es que cada vez se está haciendo el diagnóstico en personas menores de 50 años que están en edad laboral, que tienen cargas familiares, tienen a sus hijos a cargo, entonces tienen que dejar de trabajar y tienen que solicitar este tipo de prestaciones, y ahí estamos las asociaciones pues ayudando en todo esto.
0: Te iba a preguntar por los retos que se te presentan, pero se os presentan a todos, pero un reto fundamental es poder llegar a final de mes, ¿no? Y poder dar ese tipo de recursos. ¿Tenéis apoyo de la administración en estos casos para sufragar estos gastos?
1: Sí, la verdad es que tenemos apoyo de la Junta de Andalucía, de las consejerías competentes, tanto de salud como de inclusión social, juventud y familia, pero es verdad que estas ayudas pues resultan, como digo, insuficientes, porque esta enfermedad, por desgracia, va en aumento. Se sabe que desde el año 2012 a la actualidad pues se ha duplicado el número de casos y los diagnósticos van ahí en aumento, porque como decía, es una enfermedad mayoritariamente de mayores, y el cambio demográfico pues hace que seamos una población cada vez más envejecida, con lo cual este tipo de enfermedades, como es el Parkinson, pues cada vez va a haber más diagnósticos.
0: Y además, la dependencia que crea, ¿no? En torno a un núcleo familiar, el Parkinson, es brutal, arrasa con la familia, como comentabas antes, hasta el punto de tener que dejar de trabajar para poder atender todos los cuidados que necesita una persona que padece este tipo de enfermedad neurodegenerativa, ¿no?
1: Sí, así es. La verdad que el impacto que tiene a nivel familiar es muy importante y no se le da la atención ni la importancia que tiene, ¿no? Desde las asociaciones somos muy conscientes, porque todos sabemos que las asociaciones al final están formadas, ¿no? Fundadas por personas afectadas o familiares, donde tienen esa conciencia y eso, claro, ¿no? Que hay que ayudar a la persona afectada a nivel médico, pero también a nivel social y a todo el entorno familiar.
0: Todos los años, en el mes de abril, se celebra la sensibilización, ¿no? ¿Cómo querrías o cómo queréis desde vuestro colectivo que nos sensibilicemos la sociedad? ¿Qué necesitáis de nosotros para poder apoyaros en el proceso de esta enfermedad tan dura?
1: Sí, pues eso, nosotros con motivo del Día Mundial, que es el 11 de abril, pues al final hacemos jornadas y actos donde pretendemos sensibilizar a la población en general, sobre todo que conozca la enfermedad, que sepa de su existencia, que sepa todo lo que abarca, que el Parkinson no es solo temblor, que muchas personas eso asocian el Parkinson al temblor y a personas mayores, que su impacto es mucho mayor en toda la familia. Entonces, nosotros lo que queremos transmitir es que es la necesidad de situar a las personas con Parkinson y a su familia en el centro de todas las decisiones. El tema de la detección precoz pues también se basa en esto, ¿no? Si las personas conocen cuál es la enfermedad, cuáles son sus síntomas, que no es una enfermedad solo de mayores y demás, pues eso va a hacer que todo, que se detecte, más precozmente, ¿vale? Eso es lo que nosotros queremos se llega y que se conozca eso, pues la labor que hacemos desde las asociaciones con ellos, y que necesitamos el apoyo de las administraciones para poder seguir haciendo el trabajo que hacemos y atendiendo con calidad a las personas afectadas por esta patología, que en Andalucía, eso pues la estimación que hay es de unas 37.870 personas, ¿vale? Diagnosticadas, que habrá muchas más porque el diagnóstico al ser tardío, pues hay personas que tienen la enfermedad, pero cuando ya se le diagnostican ya llevan en curso unos años.
0: Bueno, pues esperamos que con este programa podamos sembrar esa semillita en nuestra sociedad y que cada vez que organicéis algo o sin necesidad de organizarlo, pues podamos colaborar de alguna manera en que esos cuidados de calidad y que lleguen a esas personas y a esas familias que lo están pasando regular y que en algún momento pues nos puede tocar de cerca, que no esperemos a que ese momento de que nos llegue de cerca, sino que tengamos esa conciencia para ayudar desde ya. Muchísimas
1: Eso
0: gracias.
1: es. Muchas gracias a ti. Hasta luego.
0: Lourdes, un placer. Lourdes Ramos, coordinadora de FANDE, un placer tenerte en nuestro programa de hoy. Esperamos bueno, que las cosas vayan a mejor y que podáis llegar a todas esas personas y que el diagnóstico precoz sea una realidad. Hasta pronto.
1: Muchas gracias. Hasta luego.
0: Adiós. Damos paso ahora al repaso de noticias de salud y ciencia. Pequeños hábitos con impacto real en la longevidad. La búsqueda de la eterna juventud suele estar rodeada de promesas costosas y suplementos exóticos. Sin embargo, la literatura científica más reciente sugiere que el secreto para retrasar el reloj biológico no reside en grandes hazañas, sino en la consistencia de gestos casi insignificantes. El primero de ellos, el efecto escalera, ráfagas de actividad vigorosa. No necesitamos correr una maratón cada fin de semana. Según un estudio publicado en una revista médica, realizar apenas de 3 a 4 minutos al día de actividad física vigorosa intermitente, como subir escaleras a paso rápido o correr para alcanzar el autobús, puede reducir hasta un 40% la mortalidad relacionada con el cáncer y las enfermedades cardiovasculares. La clave, elevar la frecuencia cardíaca de forma explosiva durante menos de 60 segundos varias veces al día. La segunda, la regla de los 20 minutos de luz natural. La cronobiología ha demostrado que la exposición a la luz solar durante la primera hora tras despertar es crucial. Esto regula el ritmo circadiano y la producción de cortisol y melatonina. Un ciclo circadiano saludable no solo mejora el sueño, sino que reduce el riesgo de enfermedades metabólicas y depresión, factores directamente vinculados a una menor esperanza de vida. El tercero, el poder nutricional de un puñado de frutos secos. La ciencia nutricional suele ser muy ambigua, pero hay un consenso inusual sobre los frutos secos. Datos del PREDIMED sugieren que el consumo diario de apenas 28 gramos de frutos secos, especialmente nueces, reduce el riesgo de mortalidad prematura en un 20%. Su densidad en ácidos grasos omega 3 y polifenoles actúa como un escudo protector contra la inflamación sistémica crónica. Y por último, el cuarto, la micropausa social. La soledad crónica es, según la OMS, tan letal como fumar 15 cigarrillos al día. Sin embargo, no hace falta ser el alma de la fiesta. Un estudio de la Universidad de Harvard destaca que las interacciones sociales breves pero significativas, una charla de 5 minutitos con un vecino o un café con un colega, disminuyen los niveles de estrés oxidativo y fortalecen el sistema inmunológico. La longevidad no es pues un evento destino, sino un proceso de acumulación. La evidencia es clara, nuestro cuerpo responde mejor a los estímulos breves y frecuentes que a los esfuerzos heroicos esporádicos. Implementar una sola de estas prácticas hoy no te hará inmortal, pero la ciencia nos dice que mantenida en el tiempo te regalará algo muy valioso, años de vida con calidad funcional.

Y hasta aquí nuestra botica de hoy. Esperamos haberles, bueno, pues sensibilizado un poquito sobre la enfermedad de Parkinson, sobre esa clínica tan especial, ese deterioro que surge, ese cambio en la vida de las familias, porque es una enfermedad familiar. Y bueno, pues en la medida de lo posible, ayudarles a que puedan tener una mejor vida, a que puedan tener un cuidado de calidad y, por supuesto, a ayudarles a que sean felices. Muchísimas gracias. Recuerden, les espero aquí la próxima semana en la Onda Local de Andalucía para cuidar de su salud. Hasta entonces, cuídense mucho.

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4: Tarifa, situada en la falda de la Sierra Gaditana de la Luna y a orillas del mar, es el punto más meridional de la Europa continental.
5: Todas las culturas que a lo largo de los siglos han encontrado en Tarifa su lugar de residencia nos han dejado importantes yacimientos como los de la Isla de las Palomas, Meliaria o Bolonia, donde apareció la famosa cabeza de Trajano.
4: En el año 711 desembarcó en ella Tarik Ben Zeyad, caudillo bereber enviado a España como avanzadilla para la conquista. Tras esta invasión, Tarifa toma su nombre actual, que procede de Tarif ibn Maluk, el primer jefe berberisco que vivió en la península.
5: Sancho IV el Bravo conquista Tarifa a los árabes. Más tarde, en 1294, se hizo celebérrimo en su defensa el gobernador Alonso Pérez de Guzmán, más conocido como Guzmán el Bueno, que antes de entregar la plaza, prefirió que los sitiadores degollaran a su hijo, a quien tenían como rehén.
4: La gran situación estratégica de Tarifa será el detonante de múltiples batallas a lo largo de su historia. En el siglo XVIII se convierte en un punto clave, tanto para reforzar la plaza de Ceuta como para vigilar los movimientos navales británicos durante los 14 asedios de Gibraltar.
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Hoy sí estoy contento. Ole, ole, Juan, buenos días, buenas tardes, buenas noches. Somos campeones del mundo, ole, ole, ole, por segunda vez. Y además ganando justamente como tiene que ser. Bienvenidos a Cine desde el Paraíso, que estamos aquí cada semana a través de la onda local de Andalucía para el mundo mundial y más contentos que nunca. Ya tenemos dos estrellas. Bueno, falta la tercera, que es la mía. Es la única que falta. Y la cuarta, que la de Juan. Ya con eso ya tiempo de las camisetas, casi casi como Brasil. Pues bienvenidos, como digo, a Cine desde el Paraíso. Hoy vamos a tener un programa también variado. Vamos a dedicarle un homenaje a un grandísimo actor. Vamos a recordar también más gente, las películas, en fin, todas estas cositas. Y como siempre, Juan Ureba y los controles, que lo va a hacer fantástico porque es el monstruo de los teclados. Y Paco López en el micrófono, que está exultante, exuberante, me he puesto hasta guapo, y de todas las antes que se puedan decir. Y vamos a comenzar con una canción buena española de todas, todas. Y ahí vamos, Juan.

Pues sí, en este Mundial hemos sido los mejores con diferencia. Sin dar patadas, jugando a fútbol, metiendo goles, que solo nos metieran uno. Hemos batido todos los récords del mundo mundial. Y eso que había mucha gente, entre ellos yo, que no estábamos muy así, diciendo hay que ver, a ver por dónde vamos con tantos niños. Bueno, pues los niños jugaron muy bien y le ganamos lo que les teníamos que ganar. A los duros, a los buenos, Portugal, a los señores franceses, que eran los que iban, que parece que iban a ganar. Y luego al final a Argentina, a la que apabullamos, pero bueno, eso ya viendo el partido se puede entender. Pues esta canción la compuso un belga, no la compuso Manolo Escobar. Y me acuerdo de cuando se ganó en 2010 la primera Copa del Mundo, al pobre Manolo Escobar lo tiraron, ahí lo mantearon y no se lo cargaron de milagro. Yo creo que a partir de ahí vino su declive, el pobrecito. Bueno, pues ya tenemos dos campeonatos del mundo y el que viva España. Y me encanta porque he visto bandera de España en Francia, en Alemania, en España, en Barcelona, que también es España, mal que les pese, y cosas por el estilo. Con lo cual eso es muy bueno. La pena que solo salgan las banderas, tengan narices, cuando llega el fútbol. La bandera de España tiene que estar siempre ahí. Digan lo que digan y nos llamen lo que nos llamen.

es esta maravillosa canción de Nino Bravo. Curiosamente, se ha hecho también famosa, o ha vuelto de nuevo, la ha cantado todo el mundo. Se han visto imágenes de miles de personas andando por las calles, cantando todos muy bien acompasados, como si hubieran estado ensayando esta canción, Un beso y una flor. ¿Por qué? Decía Juan, yo tampoco lo entiendo. Bueno, pues a lo mejor puede ser porque Ferran Martínez, que es el que metió el gol, es valenciano. Nino Bravo es valenciano. Y son de la misma zona. Es como si tú has nacido en Chiclana y el otro de Conil, ¿no? Pues dices tú, bueno, está aquí al lado, ¿no? O eres de Conil y ha nacido en Beher, de la zona de las Andas. Bueno, pues imagino yo que será por eso. Nino Bravo, que habría cumplido el día 2 de agosto 82 añitos, porque nació en el 44, pues 82 años. Pues yo me alegro que el triunfo de España haya servido para rescatar de ese olvido en el que habitualmente suele estar a Nino Bravo.

y de la alegría del triunfo de España y de la resurrección de Manolo Escobar y de Nino Bravo, a la tristeza de la desaparición de un grandísimo actor que se hizo muy famoso por una película, aunque hizo otras muchas más, porque la historia de Sam Neill está llena de golpes de suerte, de rebotes afortunados que componen una biografía que es pura historia del cine. Bueno, decir que esta maravillosa canción es de mi amado Van Morrison, obviamente. ¿Por qué Van Morrison? ¿Por qué es irlandés? ¿Y por qué este señor realmente nació allí? Todo comenzó con su nombre y terminó con su muerte por una neumonía a los 78 años. Sam Neill, el actor neozelandés que se enamoró al mundo, o enamoró al mundo como el inolvidable paleontólogo Alan Grant en Parque Jurásico, no se llamaba Sam y no nació en Nueva Zelanda. Tampoco fue suyo desde el principio el papel de su vida, ni murió de lo que parecía destinado a morir.

De Nigel John Dermot en 1947 en Irlanda del Norte, donde su padre, neozelandés de tercera generación, se encontraba destinado sirviendo las guardias irlandesas. Y allí conoció a una muchacha irlandesa, claro, pasa lo que pasa. Y tan común era su nombre en la escuela en la que pasó sus primeros años, que para diferenciarse decidió desde muy pronto llamarse Sam. Se puso Sam porque le dio la gana. Y su familia continuó llamándolo así hasta el final.

otra de las canciones grandes de Van Morrison, Bright Side of the Road, que hizo una versión muy bonita también, Danza Invisible, hace muchísimos años, ya en el siglo pasado, casi no, esto, el tiempo pasa muy rápido. Bueno, pues antes de los 10 años, la familia había regresado ya a Nueva Zelanda, que se convertiría en la residencia definitiva del actor y donde desde principios de los 90 conocería otra de sus grandes pasiones, el vino. Yo también. No cogía yo orza con 5, 6, 7 años y mi padre me daba una. Ay, pues que el vino está muy rico, después ya dejé de beberlo, ya no bebo nada, ¿eh? Que coste. Yo soy un alcohólico potencial, que lo sepa. Bueno, me gustaría que el viñedo me mantuviera, pero me temo que es al revés. No es un negocio muy rentable, decía él en su explotación Two Paddocks en la región vinícola de Central Otago. Es un negocio ridículamente costoso en tiempo y dinero. No lo haría si no fuera tan gratificante y divertido, y si no me emborrachara de vez en cuando.

Pues los giros de guión de la vida que convirtieron a Sam Neill en uno de los actores más queridos de su generación no terminaron con su nombre. El papel de su vida le llegó por otra carambola del destino. Cuando Steven Spielberg escribió Parque Jurásico, el papel de Alan Grant tenía otra cara y otra voz. Después de tres Indiana Jones, o Indiana Jones, Harrison Ford decidió que ya estaba bien de interpretar arqueólogos con sombrero fedora y dejó al director hundido. Puede que él no lo recuerde, pero yo sí. No estaba enfadado, estaba destrozado, recordaba Spielberg hace poco. Sam Neill estaba disponible y él es Alan Grant. El personaje le pertenece a él.

Pues este caballero, Sam Neill, fue discípulo del británico James Mason, otro de los grandísimos actores. Empezó su carrera a finales de los años 70. Su primer papel protagonista le llegó con Perros de presa en 1977 y después apareció en el clásico australiano Mi brillante carrera en el 79 con Judy Davis. Su gran interpretación le reportó otro papel también principal como Damien Thorne en Omen Trio, el conflicto final, que aquí se llamó El final de Damien, una de las secuelas de La profecía, en 1981.

Seguimos con John Williams. Bueno, pues la siguiente película fue La posesión, de Andrzej Sulawski, también de 1981, con Isabella Gianni, película alemana de terror psicológico, en la que sigue a un espía internacional y su esposa, profesora de ballet, comienza a mostrar un comportamiento cada vez más perturbador después de haberle pedido el divorcio.

Bueno, pues después llegaron varios papeles de marido de actrices de carácter. Lo fue de Meryl Streep en Un giro en la oscuridad, Un grito en la oscuridad, en el 89, un drama basado en un hecho real en el que un perro dingo devoró a una niña, Zaria Chamberlain, de 2 meses. Después fue esposo también de Nicole Kidman en Calma total, y cuenta en el 89. Tras la muerte de un accidente de tráfico del bebé de ambos, él y su joven esposa se encuentran en su yate de vela en el mar, lejos de la costa. Han recogido las velas y disfrutan de la calma y del buen tiempo, pero a cierta distancia avistan un barco de aspecto extraño y ven un pequeño bote con un hombre que se acerca a su yate. Y hasta ahí puedo contar.

Y también fue esposo de Holly Hunter en el piano, 1993, que es la música de Michael Nyman que está sonando. Una película de la australiana Jane Campion acerca de un pianista, una pianista muda y su hija, ambientada en un lugar apartado de Nueva Zelanda durante la mitad del siglo XIX. Con Holly y con Sam estuvieron también Harvey Keitel y Ann Paquin, que también una niña que estaba empezando con 13-14 años, que se llevó el Oscar, como hablaremos después. Holly Hunter tocó las canciones en sus escenas y ganó también esta película muchos premios, entre ellos 3 Oscars, mejor actriz femenina para Holly Hunter, mejor actriz de reparto para Anna Paquin y también el mejor guión.

Pues esta maravillosa música es de James Bond y el autor John Barry, uno de los grandes, grandes, grandes. Sam Neill debutó en Hollywood en 1990 con una película maravillosa, La caza del octubre rojo, con Sean Connery, Alec Baldwin, Scott Glenn y James Earl Jones. Y aquí cuenta la historia de un submarino nuclear soviético equipado con un revolucionario sistema silencioso de propulsión magneto-hidronámica que he intentado, lo he leído a ver qué era eso, y es mejor que lo leáis vosotros porque yo no sería capaz de explicar lo que es eso. Bueno, pues el cual lo hace indetectable a cualquier sonar. Estuvo a punto de dar un salto internacional en 1985 cuando se convirtió en el favorito de John Glenn para sustituir a Roger Moore como James Bond en 007 Alta Tensión. Pero el productor, que era Albert Broccoli, pues tenía otros planes y el papel acabó recayendo en Timothy Dalton. Yo creo que no veo yo a este hombre como James Bond. Se ve demasiado bonachón, demasiado bueno. ¿No te parece, Juan? Bueno?

Pues seguimos con música de John Barry. Tuvo que esperar casi una década para su lanzamiento internacional, aunque siempre él rechazó la fama, no le gustaba nada. Extremadamente tímido, pasó su primera juventud deseando que nadie le hablara para superar su tartamudez. Y ese constante deseo de pasar desapercibido pudo estar detrás de otra de las leyendas construidas sobre la figura de Sam Neill y que siguieron o sugirieron que el motivo definitivo por el que no apareció la primera secuela de Parque Jurásico tuvo que ver con la impresión que le causó Steven Spielberg. Bueno, pues esta participación le impidió estar en la trilogía del Señor de los Anillos de Peter Jackson.

Pues esta maravillosa canción se llama Dreams, Sueños, y lo son The Cranberries. Y si Parque Jurásico consagró su éxito como estrella comercial, el piano lo llevó en el mismo año al Olimpo de la crítica. Su frío y contenido Alice Dale Stewart terminó de forjar una carrera versátil que lo llevó también a la televisión, donde regaló personajes inolvidables como el implacable Spector Chester Campbell en Peaky Blinders en 2013. También estuvo Los Simpson, Los Tudor, Alcatraz, donde cuentan la historia que contradice a lo oficial de que dice que la prisión se cerró. Bueno, pues en esa serie se decía otra cosa diferente. También estuvo en Merlín, 34 series en total y más de 70 películas.

estaba diciendo a Juan que este es otro de mis, otro del grupo de mis debilidades. Dice, ¿este es tu favorito? Digo, no, debilidades. Favorito, pues son uno, y estos son debilidades que también me gustan muchísimo. Son de los años 60, finales de canciones del 67, fijaros ya, que va a cumplir 60 años, ¿no? 60 años por ahí más o menos. Bueno, 59. Vapors Convention, grupo inglés muy bonito, muy guapo, muy bello, muy hermoso. Y esta canción es una de las mejores de Cameron, como aquel cuento de Boccaccio o la película de Pasolini. Bueno, pues era Sam Neill una estrella típica. Jamás aceptó vivir en Hollywood. Su gran pasión estuvo siempre a miles de kilómetros entre cepas de Pinot Noir, que era su vino, olivos y animales bautizados con los nombres de sus compañeros de reparto. Poco como hacía con los gatos Hemingway allí en Cayo Hueso cuando morían y les ponía a las tumbas los nombres de los actores, de las actrices y demás. Bueno, pues cuando en 2022 le diagnosticaron un raro linfoma de células tangioinmunoblástico, tampoco voy a explicar lo que es, pues decidió no esconderse. En sus memorias habló abiertamente de la muerte con una lucidez teñida de humor negro y al hablar de su diagnóstico dijo: no tengo miedo de morir, pero me fastidiaría. Hemos construido estas terrazas preciosas, tenemos estos olivos y me gustaría estar aquí para verlos madurar. Bueno, pues los vio madurar, estuvo ahí y le están preparando un homenaje también importante por allí en Australia. Era un gran actor, maravilloso, me gustaba muchísimo. Y bueno, uno lo conocen por Parque Jurásico nada más, pero ha hecho otras muchísimas cosas, como digo. Y ahí está nuestro homenaje a Sam Neill.

Bueno, pues vamos con el segundo protagonista. Vamos a hablar de un actor maravilloso, negro. Eso de color no me gusta, negro, yo no lo digo de forma despreciativa, llamado Danny Glover, que nació en San Francisco hace 80 años, que ha cumplido el 22 de julio, o sea, hace dos o tres días. Ahí lo tenemos. Eterno secundario de películas de acción y suspense desde los años 70 y 80, como Arma Letal, que fue diagnosticado con Alzheimer en 2023. Y así lo ha contado ahora en una entrevista en la que también habla de cómo es su vida con la enfermedad. Danny Glover vive en su casa de San Francisco, un edificio histórico en el que lleva ya 50 años residiendo, pero ahora lo hace junto a su hermano pequeño Marty y su hija Mandisa, quien hace ya las veces de madre de su progenitor.

Pues seguimos con música de Arma Letal, de Michael Kamen. Mandisa, su hija, explicó que en 2022 su padre empezó a cambiar su comportamiento, lo que llamó su atención. Desde 1970, mi padre recuerda absolutamente todo. En qué esquina estaba, con quién habló, de qué hablaron, qué ropa llevaban, todo. Te contaba muchas cosas sobre sus padres y yo he oído esas historias una y otra vez. Pero faltaban detalles. Me pregunté, ¿qué estará pasando? En 2023 llegó el diagnóstico de Alzheimer. El actor va intercalando momentos de lucidez con pensamientos inconclusos y también con divagaciones poéticas.

pues con música de otra maravillosa película en la que también participó el amigo Danny Glover, El color púrpura del señor Spielberg, con música maravillosa, como podéis ver o escuchar, de Quincy Jones. Seguimos hablando de Danny Glover. Sigue diciendo la hija: todavía no lo asimilo del todo. Hay momentos que tienes presentes y que te confirman que eres capaz de recordar cosas, y hay momentos que nunca olvidaré. Danny Glover colabora con la Asociación de Alzheimer para fomentar la detección precoz de la forma más común de demencia, que afecta a 7,5 millones de personas en Estados Unidos. Un nuevo análisis de sangre permite detectar los primeros signos de este trastorno neurológico, y gracias a la detección precoz, los medicamentos pueden ralentizar su progresión.

Pues esta es la canción original, la principal de Arma Letal, de Michael Kamen. Pues sobre el papel que le dio la fama en la franquicia de Arma Letal, en cuyas películas, 4 en total, trabajó junto a Mel Gibson, afirma que fue genial. Y también se acuerda de cómo Oprah Winfrey influyó para que se produjera el drama artístico que ambos protagonizaron en 1998, Beloved. Ella tenía el poder, ¿verdad? Y la pasta tenía mucha, y además una gran actriz. Bueno, pero el actor de Fuga de Alcatraz, de 1979, también intenta recordar otra parte importante de su vida, el activismo, una vocación que descubrió, igual que la actuación, durante su paso por la Universidad Estatal de San Francisco.

Música del sur, música de Nueva Orleans, música de las zonas aquellas de los campos de algodón y de esclavos. Sister, el color púrpura, música de Quincy Jones. Pues esta faceta también le fue reconocida en 2022, el mismo año en el que su hija empezó a entender que algo estaba cambiando en su padre. Él recibió el premio humanitario Jane Harston, otorgado por la Academia de las Artes y las Ciencias Cinematográficas de Estados Unidos, por toda una vida de dedicación al trabajo caritativo y al activismo. Su vida como activista trae a la memoria de Glover recuerdos vividos, como los que pasó junto a Nelson Mandela, líder y presidente sudafricano, ante apartheid, ya sabéis, toda la que Glover estuvo 20 o 22 años en la cárcel, a quien apoyó e interpretó en una película para televisión en 1987.

Pues esto pertenece también a una película que se hizo sobre Nelson Mandela llamado Invictus. Ya sabéis que estaba ahí Morgan Freeman. Y la música, esta canción se llama Colorblind, y la música es de Kyle Eastwood, que ha hecho varias músicas para películas de su padre, Clint Eastwood. Y dice Danny Glover: recuerdo cuando Mandela salió de prisión e íbamos caminando. Su esposa Winnie se acercó y Mandela le dijo: Winnie, ahí está tu otro marido. Dice, fue gracioso. Fue detenido durante una protesta ante la embajada de Sudán en Washington en agosto de 2004, en la que denunciaba la actuación del gobierno sudanés en la crisis de Darfur. Años más tarde, en noviembre de 2013, comprobó in situ la contaminación causada por Chevron en la Amazonia o la Amazonía ecuatoriana, para lo que se manchó una mano de crudo de una balsa para denunciar los daños atribuidos a la petrolera. Bueno, pues sentimos muchísimo que le haya pasado esto a Danny Glover, que lo lleve lo mejor posible, y ya el día que se nos vaya, pues hablaremos más extensamente de él, porque a mí es uno de los actores que más me gustan, y en Arma Letal está para comérselo. Tenía que estar ahí también el otro, Mel Gibson, pero Mel Gibson, bueno, normal, pero este está para comérselo.

¡Guau! ¡Qué bonita la canción! Siempre que hablamos de esta película ponemos esta canción. Born to be wild. Nacido para ser salvaje. Steppenwolf. Bueno, pues vamos con las películas de Nueva Orleans. Hoy vienen cuatro. Buenísimas todas. Todas buenísimas, buenísimas. Y esta es la primera, Easy Rider, que aquí en España se le puso también Buscando mi destino. Película del 69, dirigida por Dennis Hopper, que también era el protagonista junto con Jack Nicholson y Peter Fonda, aunque eran Dennis Hopper y Peter Fonda los principales. A Jack Nicholson lo encuentran ahí en un pueblo y demás. Bueno, pues esta película estaba inspirada, esta road movie, películas de carretera, de viajes, estaba inspirada en una película italiana llamada La Escapada, maravillosa, de Dino Risi, de 1962, con Vittorio Gassman y Jean-Louis Trintignant. Pues aquí cuenta la historia de Billy, que es Dennis Hopper, y Wyatt, que es Peter Fonda, que son dos jóvenes que se embarcan en un viaje cruzando el suroeste y el sur de Estados Unidos para asistir en Nueva Orleans al carnaval del Mardi Gras. Y para financiar su viaje, pues se sirven del tráfico de cocaína en la frontera con México, claro que van a hacer. Y con sus motocicletas, con las chopper esas, emprenden un viaje con el que conocen diversas caras de la sociedad estadounidense. La música es de La Banda, Los Bears, Kenneth Heath, Jimi Hendrix o Steppenwolf, entre otros.

Bueno, pues seguimos con otra cancioncita, San Luis Blues, la Present Version Hall Jazz Band New Orleans. Ahí va el duque de cosas. Porque la siguiente película se llama El Cliente. Es de 1994, dirigida por otro grande, Joel Schumacher, con Susan Sarandon y Tommy Lee Jones. Y aquí nos cuenta la historia de Mark Swy, de 11 años de edad, un niño que presencia en Memphis el suicidio de Jerome Romy Clifford, un abogado de la mafia de Nueva Orleans. Y a partir de ahí ya empieza todo el follón y también se van allá a Nueva Orleans. Y este hombre, antes de morir, un minutito antes de morir, este abogado le cuenta al niño el terrible secreto relacionado con el reciente asesinato de un senador de Luisiana, quien además se mencionaba como futuro gobernador del estado.

Bueno, pues esta maravilla es Bourbon Street, que es una de las calles importantes de Nueva Orleans, del barrio francés. Bourbon Street Parade o marcha, en fin. Es Jimmy Maxwell y su orquesta. Vamos con la tercera película, también una maravilla. El curioso caso de Benjamin Button. ¡Qué cosa más bonita! 2008. David Fincher es el director y el protagonista es Brad Pitt con Cate Blanchett y Julia Ormond. Y aquí nos cuenta la historia que el día en el que el huracán Katrina lleva a Nueva Orleans, la anciana Daisy Williams, que es Cate Blanchett, está en su lecho de muerte en un hospital de Nueva Orleans. Y a su lado está su hija Caroline, que es Julia Ormond. Y Daisy le pide a Caroline que le lea en voz alta el diario de un amigo suyo de toda la vida, Benjamin Button. Y el diario de Benjamin relata toda su extraordinaria vida, cuyo aspecto primordial e inusual fue su envejecimiento hacia atrás. Empieza muy viejo, y la historia de cómo empieza eso también, del relojero que tiene un hijo en la Segunda Guerra Mundial y toda esa cosa, es una maravilla. Yo sé de las películas que hay que ver también. El curioso caso de Benjamin Button. Hoy no os podéis quejar de película, ¿eh?

Pues aquí quien acompaña es Dr. John. Este sí es favorito. Este no solo es debilidad, es favorito también. Otra película maravillosa, Elsa y Fred, de 2014, basada en una película hispano-argentina, también de unos años antes. Bueno, pues aquí está dirigida por Michael Radford y protagonizada por Shirley MacLaine y Christopher Plummer. Que, por cierto, Christopher Plummer hizo unas declaraciones sobre Shirley MacLaine y dijo, yo con esta no trabajo más, es insoportable. Y tal, fíjate tú. Y se me ha olvidado que estaba encantado. Bueno, cosas de la vida. El reciente viudo, Fred Barcroft, de 80 años, es movido contra su voluntad por su hija a un apartamento en Nueva Orleans próximo a Elsa Hayes, de 74 años. Y Fred se ha convertido en un amargado e inactivo realista quien gasta la mayoría de su tiempo acostado. Elsa es una soñadora y vivaz romántica quien sueña con una vida dulce en Roma, como Anita Ekberg en la Dolce Vita y bañarse allí en la Fontana di Trevi, allí con Marcello Mastroianni, una película, La Dolce Vita, de 1959, de Fellini. Y a pesar de sus temperamentos opuestos y puntos de vista de la vida, se enamoran. ¡Qué maravilla! Y ya lo que pasa en ese enamoramiento y lo que ocurre después, no lo contamos porque entonces no veis la película. Elsa y Fred, tenéis que verla.

Cuando recomiendo una peli es para que la veáis, ¿eh? No para que lo escuchéis y digáis, no, a apuntarlo, ¿eh? Hay que ver las pelis que yo recomiendo, que son buenas, que no voy a arrepentir.

vamos a llegar al final. Y la alegría que tenía tía María, pues ya me se ha ido con el tío José. En fin, pues nada, hemos llegado al final. Espero que lo hayáis pasado bien, que os haya gustado la historia que os hemos contado. La semana que viene estaremos aquí de nuevo en Cines del Paraíso, que estaremos también a través de la onda local de Andalucía, de los podcasts de Ivoox, Cines del Paraíso 2.0, los nuevos, que llamamos por 100, Juan, los nuevos ya son 100, y los 650 y tantos de los antiguos en Cines del Paraíso, sin más ni nada. Pues nada, la semana que viene volveremos a estar aquí de nuevo con más historias que os van a encantar también, y con Juan Ureva, como siempre, ahí en el control, que ha estado monstruoso. Me cabrea siempre cuando llega al final, ¿eh? No sé cómo lo hace. Un día vamos a tener un programa de 2 horas, se lo vamos a dar a la onda de la alcaldía de Andalucía, a ver si no se dan cuenta y cuela, ¿eh? ¿Vale? Pues nada, saludos y besitos de Paco López. Hasta la semana que viene y nada, seguimos con el calor. ¿Qué le vamos a hacer? Adiós, campeones del mundo. Campeones.

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6: La Rambla, situada en una suave pendiente de la campiña cordobesa, es una población antiquísima, mencionada por el sabio Ptolomeo y otros autores clásicos con el nombre de Murgis.
7: Fueron los árabes quienes la denominaron Rambla o Arenal, debido a la constitución del terreno, que se aprovecha en su mayor parte para la agricultura, su principal fuente de riqueza. También destacan sus más de 40 fábricas de alfarería, cuya industria es de fama nacional.
6: En 1480 estaba a cargo de la población Gonzalo Fernández de Córdoba, más conocido como el Gran Capitán, quien hizo grandes fortificaciones por las que presentó a la ciudad de Córdoba unas cuentas que dieron motivo a un largo pleito que culminó en la corte, en Medina del Campo, en 1484.
7: Otro acontecimiento destacable de su historia fue la conocida Concordia de la Rambla, en 1521, mediante la cual todas las ciudades y villas andaluzas se unieron en la llamada Santa y Real Confederación para contrarrestar la posible guerra civil que se preveía convocada por los comuneros de Castilla.
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El saludo más cordial de George Day Cool, que te acompañará en una nueva edición de Flashback con las mejores canciones del pop, rock, tecno, italo disco y new romantic. Todo década de los 80. Así que no muevas el dial de 11 a 1 de la madrugada si quieres escuchar el mejor programa dedicado a esta gran música, con la mayor variedad de todo el dial. Saludamos a nuestro compañero Fernando Roncero, el cual estará hoy en el apartado técnico del programa. Comenzamos Flashback.

Corría el año 1988 y ellos saltaban con mucha fuerza a la palestra del éxito de aquella época. El dúo de hermanos gemelos llamado Bros, y esta la que fuera la canción con la que llegara a su primer gran éxito en el Reino Unido, llegando al top 1 con el álbum Push.

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te recuerdo que el mejor Italo Disco también suena en Flashback. Esto fue todo un bombazo de single allá por el año 1984. La mítica One Night in Bangkok de Murray Head, llegando al número uno en Alemania, Suiza y Australia, y un respetable número tres en Estados Unidos y Canadá.

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y viajamos a Italia con otro de los invitados de lujo a Flashback, el elegante Paolo Masolini, alias Gazebo, y uno de sus singles, que son toda una joyita del Italo Disco de principios de los 80, Masterpiece, año 1982, con Gazebo. 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

viajamos ahora en flashback al año 1986 con una de las grandes damas de los 80 que mejor se conservan en la actualidad. Cissy Cash, como ya sabéis, la cual era producida por Dieter Bohlen de los Model Talking. Aquí uno de sus singles más recordados por aquella época, I Can Lose My Heart Tonight.

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Hard to Say I'm Sorry, el genial Peter Cetera, cuando aún pertenecía a su legendaria banda Chicago. Otro de los grandes clásicos que pasan por esta nueva edición de Flashback. Número uno en Canadá, Irlanda y el Billboard Hot 100.

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es el Guaperas, el vacilón, el mítico George Michael, Everything She Wants, número uno en los USA, allá por el lejano 1984. Single extraído del álbum de grandes éxitos del dúo, publicado en el año 1987. Un single ante todo muy auténtico y con mucho colorido. Las mejores canciones de los 80, recuerda que te acompañan únicamente en Flashback. 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

canciones inolvidables las que suenan en cada nueva edición de Flashback, con las mejores canciones del pop, rock, techno, new romantic y italo disco, como este temazo del año 1985, I Know Magic.

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1: Ya no se hacen canciones tan profundas, mágicas y estimulantes como la que suena a continuación. Creo que la palabra estilo se queda corta para definir a este temazo. Lessons in Love, de los geniales Level 42, año 1980.

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Y retrocedemos un añito en nuestra máquina del tiempo preferida y viajamos al año 1985 con un digno representante de la música ítalo-disco española, Mi Comisión, dejando el listón muy alto con este temazo, Two for Love.

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0: Hola, ¿qué tal? ¿Cómo estás? Bienvenida, bienvenido una semana más aquí a Latidos 37 en la Onda Local de Andalucía, tu emisora municipal y ciudadana, donde, como cada semana, volvemos para repasar lo mejor de las novedades dentro del panorama musical andaluz y peninsular, y bueno, y de otros lados del mundo. Y esta semana, como siempre, desde los controles técnicos allá por la Onda Local de Andalucía, te saluda mi compañera Nuria González y un servidor, David Lebosqui. David de los Reyes lo hace desde el micrófono, así que nada, comenzamos a sentir la cultura. Como de costumbre, 7 días después volvemos a la Onda Local de Andalucía, tu emisora municipal y ciudadana. Como decíamos, hemos estado con un paroncillo, aunque vosotros apenas lo habéis notado, dado que ha seguido latiendo la cultura aquí en Onda Local de Andalucía. Y volvemos con los latidos bien cargados, con las novedades que llegan hasta nuestro correo, con la mejor música emergente y la mejor actualidad. Y desde luego que esta semana venimos bien cargaditos, lo hacemos con lo nuevo de la catalana Magaly Sare, que te va a dejar el corazón dislocado. También recordamos que la Junta está presentándonos su nuevo disco, su nuevo trabajo. Esa banda, bueno, ya conocimos gracias a Nico Bonito, y que ahora están en una nueva andadura. O escucharemos también lo nuevo de Amor Líquido, o también, por ejemplo, lo nuevo de Los Ritmos Salvajes. Pero para llevar a esos ritmos, pues como siempre, yo me tengo que callar y tú tienes que comenzar a sentir los latidos de las canciones.
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Parece mentira, pero hace 10 años que Apartamentos Acapulco entró a formar parte de nuestra vida y nunca mejor dicho aquí en Latidos 37. Ya sabéis que Ismael y Angelina, pues forman parte de la familia de aquí de Latidos 37. Y bueno, pues han presentado precisamente por el décimo aniversario de la banda esta revisión de Scarlett, ¿no? Uno de sus temas más míticos y que, bueno, como sabéis, están presentando una buena gira que, bueno, podéis ir a consultar a todas sus redes, a sus perfiles de redes sociales y demás, que ahí tanto Ismael como los demás del grupo se están preocupando de que llegue a todos nosotros, y nosotros aquí en Latidos 37, que casi también estamos cumpliendo 10 años, que sabéis que nuestro programa y Apartamentos están muy ligados en las fechas, pues no queríamos dejar de felicitarlos a ellos para aprovechar la ocasión de recordaros que el año que viene sí cumplimos nosotros también 10 años. Y bueno, ahora nosotros nos vamos a seguir y vamos a hacerlo escuchando una auténtica barbaridad, que es la colaboración que se estrena el próximo día 19 de El Niño de Elche junto a Paldico O'Rourke.

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1: Ahí estaba, perdón que he dicho el nombre de la canción, es Amorante junto al niño.

gracia a la que nos hace tanto aquí a Morante como el niño del Chi. La verdad que, bueno, la potencia ya la habéis podido comprobar. Y de los sonidos, ¿no?, bizarros y evolutivos de El Niño de Elche junto a Morante, nos vamos a cruzar el charco para escuchar lo nuevo de Buenos Vampiros. Los argentinos no vienen a contar que no hay amor que nos salve.

Bueno, ya habéis visto mientras los tenemos ahí de fondo que los argentinos buenos vampiros están dando un toquecito más luminoso a toda su música, ¿no? Dejando un poquito atrás la oscuridad no característica de sus primeros singles y de su primer álbum. Pero bueno, muy interesante. Además tiene un toque, sigue teniendo ahí un toque a Joy Division y a New Order, que es inevitable ver esa referencia. Y la verdad que bueno, nos parece bastante interesante. Y de ellos pues nos vamos, volvemos a la península para hablar de lo nuevo de La Paloma. Ya sabéis, los madrileños nos recuerdan que esto es todo un esfuerzo honesto.

Lolo y Sarai vuelven a hacerlo, ¿no? Los malagueños Pequeño Mal traen este Dos Neuronas con esta fuerza en la guitarra que, la verdad, bueno, te recuerda un poco a los Lemonheads. Y también, como ellos mismos comentan, ¿no?, que tienen y buscan, ¿no?, la fuerza de Husker Du, ¿no?, perdonad por mi alemán, que la verdad que son de esos temas que te ayudan a soltar todas las tensiones que puedas estar acumulando por el hecho de estar planteándote ya el verano. Por cierto, como hemos tenido este parón de unas semanitas aquí, pues aprovechamos para decirte que la temporada de Latidos este año se va a alargar un poquito. No vamos a terminar ahora en junio, vamos a terminar dentro de un mes, ¿no?, a mediados de julio, para que así, pues, el tiempo perdido no se haya perdido, sino recuperarlo, trayéndote las novedades que nos lleguen durante el mes de julio. Y ahora vamos a continuar, porque precisamente Pequeño Mal no ha venido con un single normal, sino por fin nos traen single con cara A y cara B, ¿vale? Y nos presentan a Cleo y los Hombres Fatales, un toque de jungle pop luminoso que habla de belleza con oscuros objetos de deseo.

después de escuchar a Pequeño Mal con estos dos singles, ¿no? Este doble single que nos ha presentado con Dos Neuronas, sí, creo que no me digáis que no, una auténtica maravilla el teclado y la cadencia que tienen. Pues vamos a continuar ya, pero bueno, decimos, ¿y dónde está José Martín? Que también hace mucho que no vuelve con sus papeles de Isalife. Pues otro que tenemos que recuperar. Y la semana que viene esperemos que esté por aquí compartiendo sus latidos con nosotros. Le mandamos un saludo enorme a nuestro compañero José Martín. Siempre le agradecemos todo el currazo que se pone por delante. Y bueno, vamos a seguir nosotros, aunque hoy estemos en modo on, no solamente con nosotros y con solamente con mi voz chiquitita y fea. Y ya lo prometido es deuda, ahora sí. Vamos a escuchar lo nuevo de la Junta, la OZ.

algo me toca hablar a mí sobre lo nuevo de la Junta, porque la verdad que es un auténtico temazo todo lo que nos está presentando, nos están presentando con este nuevo carisma, no tan nuevo, porque ya sí recordamos lo que escuchamos de ellos aquí hace un par de temporadas que estuvieron presentándonos en nuestra antigua sección, que bueno, que habrá que recuperar, la de canción a canción, pues ya veíamos ese espíritu de evolución jazzística, de toques magistrales y sobre todo de cadencia andaluza. La verdad que es una auténtica maravilla, ya decimos, estamos deseando de tener más entre nuestras zarpas. Y ahora nos vamos desde Andalucía hasta Mallorca para escuchar lo nuevo de los Ritmos Salvajes, Sombrillas Asesinas, ahora que llega el verano.

Terminamos de escuchar lo nuevo de Me Acuerdo de Todo, que no sé si os acordáis, que precisamente forman parte de La Claridad, ¿no? Que ya los tuvimos aquí presentándonos canción a canción ese proyecto. Siguen dentro de la armonía del bedroom pop, que bueno, que pues que te atrapa, ¿no? Y que te arropa ese pop cariñoso, luminoso, que nos presentan aquí junto a Bernal con esta canción, Algún Sitio para Estar Seguros, que bueno, pues busca esa, sigue, ¿no?, con esa tónica de calidez y luminosidad pop que nos traen las guitarras y armonías. Ahora vamos a pegar los dos últimos giros para que os acordéis de lo que era Latido 37, por si a alguno se le había olvidado. Ya sabéis, Latido es sentir la música y pegar volantazos. Y entonces, mientras llega el próximo volantazo, pues nos vamos a ir hasta el barro.

Venga, va. Y esto por si os queréis pegar un bailoteo antes de que terminemos el programa con Me Veo, parte del nuevo LP de los tinerfeños Date Love.

Bueno, que te decía un buen bailoteo que nos hemos pegado con los tinerfeños Day Love. El LP se publica desde Malpais Record y A Tu Vera Producciones. Bueno, ve la luz, vio la luz el pasado 5 de junio, ¿eh? Y todo está hecho para el bien. Es un álbum en el que confluye lo digital con lo analógico, como ya hemos ido descubriendo aquí en Latidos 37. Y la verdad que es una auténtica pasada, muy recomendable este Dial Love, ¿no? Day Love, de los tinerfeños. Y ahora sí que sí, nosotros nos vamos a ir despidiendo, pero lo vamos a hacer dejándote un regalito, lo nuevo de Any Bittersweet junto a Momentos, que bueno, que nos acaba de llegar aquí y lo teníamos esperandito para dejártelo calentito. Se llama, como digo, el nuevo single Momentos, está junto a Pedro de Dios de Guadalupe Plata. Y esto es lo nuevo de Any Bittersweet. Hasta la semana que viene, volvemos aquí a la onda local de Andalucía, como siempre, con la mejor música, la mejor cultura y, por supuesto, la mejor de nuestras sonrisas. Al otro lado de los controles técnicos, allá por la onda local de Andalucía, te saluda mi compañera Nuria González. Desde el micrófono lo hace David de los Reyes, David Lebowski, dando porrazos, que eso no le gusta nada a mi compañera, pero prometemos que la semana que viene sí volvemos acompañados con José Martín, con los papeles de Is Alive y, como siempre, con la mejor música y cultura. Mientras tanto, ya sabéis, disfrutad y sed felices. Hasta luego.

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10: La población cordobesa de Villa del Río se extiende a lo largo del Guadalquivir, el caudal que le ha proporcionado algo tan preciado como el agua para sus campos. En este fecundo lugar, su principal fuente de riqueza es la agricultura. Se cultivan olivos, algodón, cereales, leguminosas y maíz en regadío. Sin embargo, también como consecuencia de su proximidad al río, aún se recuerdan las inundaciones del año 1821, narradas por Ramírez de las Casas Deza en su obra Corografía.
11: Subieron las aguas 13 varas sobre su nivel ordinario y se extendieron más de un cuarto de legua, llevando consigo 83 casas, dejando maltratadas otras 100 e inundando 240 viviendas en toda Villa del Río.
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10 de julio de 2026. Muelle Reina Victoria Gaditano. La emblemática banda de Córdoba, Medina Zara, da su último concierto en La Tacita de Plata. Parte de la gira de despedida, Todo tiene su fin. En el mismo escenario, una hora antes y coincidiendo con el final del partido mundialista entre Bélgica y España, los chicos malos de Cádiz, a la Nepa Rock Band, iban a tomar ese escenario portuario para ofrecer un vibrante concierto. Freddy, Antonio, Neno y Ángel, los Alan, quienes minutos antes ofrecieron a Radio El Palmar una interesante entrevista. 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

0: Locomotora Rock de Radio El Palmar en el Muelle Reina Victoria Gaditano con Ala Nepa Rock Band, la cual desde las 10 de la noche tomará el escenario al que posteriormente se subirá Medina Zara en su gira de despedida. Bueno, Freddy, Antonio, Neno y Ángel, los chicos malos de Cádiz, los Alan, buenas tardes, un placer teneros aquí en este ratito previo al concierto.
1: Gracias a ti por invitarnos a esta entrevista.
0: Bueno, no, a ustedes por recibirnos, que en los momentos previos al concierto siempre hay concentración y, bueno, el hecho de que estemos aquí entre colegas, pues es también una alegría para nosotros. Bueno, jugáis en casa hoy, lo cual supone siempre un plus añadido a esta fiesta rockera que se nos viene. Imagino que la dopamina ya se va sintiendo en vuestros cuerpos, ¿cierto?
1: Yo llevo desde el jueves pasado nervioso. Desde el jueves pasado. Pero esto es normal, es que esto no se quita nunca.
0: Es que yo pienso que al que le gusta lo que hace y además quiere hacerlo bien, siente ese nervio interno que es lo que te mantiene vivo, ¿no? Y mantiene el amor por las cosas.
1: Claro, porque siempre, por lo menos a mí me ocurre, siempre la cosa del sonido, a ver cómo sale. Los técnicos, estupendo. Los monitores, vale, todo muy bien. El técnico nos dice, todo perfecto. Sí, pero queremos a ver cómo suena. Queremos a ver el público qué dice, a ver si le parece bien o no. Mm. Y siempre, eso no nos lo va a quitar nunca nadie.
0: En el estómago, ¿no? En las cosquillitas, ¿no?
1: Siempre, siempre.
0: Oye, ¿ustedes también os ponéis nervioso? Neno, Freddy, ¿eh? ¿También te pones tú nervioso un poquito, Ángel?
2: Hombre, siempre hay algo de nervio ahí, pero cuando no está en tu mano, tampoco puedes hacer nada porque suene mejor. Bueno, tengo claro que va a sonar bien y como no puedo hacer nada porque vaya mejor la cosa, nada más que trabajar en el escenario lo mejor posible, pues
0: un obrero de la escena.
2: Está ya todo ensayado, súper ensayado, todo va a salir bien.
0: Bueno, pues son casi 20 años de trayectoria con algunos cambios de alineación hasta la actual. Freddy Ruiz a la voz, a Antonio Vega guitarra, Neno García batería y Ángel Ramírez al bajo. Así habéis grabado los dos últimos sencillos en los que se parece abrir una nueva etapa para la banda. ¿Estamos ante lo que promete ser una consolidación a largo plazo?
3: Bueno, esperemos que sí. Yo creo que ya hemos llegado a un nivel de madurez. Sí, después de 20 años. Bueno, no sé hasta qué punto. Sí, sí.
0: Porque la juventud aunque, está por dentro.
3: No, aquí hay más de uno de nosotros todavía tiene el síndrome de Peter Pan. Y maduramos poco. Pero bueno, eso está bien. Nos hace llevar mejor el cumplir años y demás. Y sí, yo creo que sí, que el sonido va cuajando poquito a poco, vamos encontrando lo que queremos y transmitir sobre todo el mensaje y la música que queremos hacer.
0: Pues eso está muy bien.

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0: Bueno, 3 álbumes de estudio en la pasada década, más 4 sencillos en los últimos 3 años, avalan en cuanto a grabaciones. Aunque yo sé de buena tinta que realmente sois unos animales del escenario y generáis un éxtasis en el público, yo lo he comprobado personalmente. Pero bueno, ¿a ustedes qué sensaciones se os vienen cuando se produce esa comunión rockera con el respetable?
1: Te lo digo yo.
0: Claro.
1: No sé, es que es como la misión cumplida, ¿vale? Porque nosotros preparamos los temas, los creamos, los ensayamos, los volvemos a ensayar, volvemos a darle una vuelta de tuerca para que salga mejor, pero hasta que no lo tocamos en directo y vemos el termómetro en la gente, decimos, este nos vale. Otros hemos dicho, este lo vamos a descartar porque la gente se queda mirando como, ya no, a lo mejor a nosotros nos parece muy bueno, pero el público es el que manda. Pero siempre que hemos tocado un tema que a nosotros nos ha parecido bueno y hemos visto como la gente, la primera vez que le hemos tocado, ha coreado el estribillo. Intentamos hacer los estribillos muy para interactuar mucho con la gente y decimos, ya, pues sí, pues así era.
0: Ahí se produce ese feedback, ¿no? Ese feeling entre público y músico, que es algo que enriquece cualquier experiencia sonora como esta, ¿no?
1: Claro, claro. Que si no lo tenemos eso, entonces
0: apague,
1: apaga.
0: Oye, metiéndonos ya de lleno la noche de hoy, 10 de julio, ciclo de conciertos Músicas del Mar, el reto es doble, ya que además de a vuestra gente vais a poner on fire al público de los mismísimos Medina Zara. ¿Cuáles son las claves de Alan Nepa Rock Band para tener ese directo tan potente que tenéis?
2: Bueno, claves, yo diría ser honestos, ¿sabes? Ser sinceros con la gente. O sea, sabemos que la gente ha pagado una entrada, ha venido a verte, y lo mínimo que podemos hacer nosotros es dar lo mejor que tenemos, ¿no? Yo sé que ellos musicalmente lo hacen, yo intento, pues, desde mi posición de frontman, involucrarme con la gente, hacerlos partícipes del show, y yo creo eso, que somos honestos y sinceros, y lo que hay es lo que hay. Antes en la prueba de sonido,

0: Nos decía el técnico que, bueno, que si teníamos alguna cosa en especial, y yo le dije, no, no, nosotros somos Sota, Caballo y Rey, rock and roll en estado puro, y así vamos a seguir haciéndolo y tal. Yo pienso es eso, que es honestidad con el público, y sobre todo eso, darlo todo en el momento del escenario, y todo y más. Hay veces que termina uno con la camiseta que...
1: Primilla,
0: Si
1: ¿no?
0: ese es en el ensayo, que tenemos como una prueba de capacitación ahí de los boinas verdes, porque ensayamos en un garaje sin aire acondicionado, y le digo, esto es así, tenemos que ensayar en condiciones extremas.
1: Podéis exprimir ese sudor luego y venderlo como elixir, ¿no? Elixir de
0: Ay,
1: Adame para los
0: sí.
1: fans. Seguro que lo compra más de uno y más de uno. Bueno, además, hoy mismo habéis lanzado un nuevo sencillo, Vendiendo el Alma, que vais a presentar además en directo ante vuestros paisanos de Cádiz. Es todo un trayazo con mensaje para reflexionar. Contadnos de qué va ese Vendiendo el Alma.
2: Pues mira, Vendiendo el Alma va sobre todo de la actualidad musical que estamos viviendo, que está proliferando mucho el tema de bandas de versiones, bandas de tributo, orquestas de verbena, o llamémosle como quiera. Y bandas de temas propios, pues no hay. Hay cuatro o tres. Entonces, claro, le preguntas a cualquiera del público, oye, ¿conoces a esta banda? No. ¿Y conoces a esta otra? No, tampoco. Y le preguntas de cualquier banda, de versiones, de tributos, y las conocen a todas, porque todas están en el espectro de los escenarios. Y entonces, pues las bandas de temas propios están un poco arrinconadas y hay que salir y hay que demostrar que la creatividad está por encima de lo que ya está creado, que está muy bien, chulo. Y a todos nos gustan las bandas que nos gustan, pero yo quiero escuchar a los Metallica, no nadie que toque los Metallica.
1: Y unas bandas que están vivas todavía, ¿no? Que si dices,
0: Claro.
1: bueno, un tributo a Jimi Hendrix todavía te lo puedo comprar, ¿no? Yo qué sé.
0: No, sí, en realidad tampoco es que sea una crítica ahí a saco, ¿sabes? Al cuello. No, no, yo
1: Son
0: creo que es también,
1: reflexiones.
0: a ver, yo creo que es una reflexión, es una invitación a una reflexión, sobre todo a la gente que hace esos tributos, que no se den por vencidos, que echen un poco de cuenta de esos proyectos personales, que a lo mejor al principio no hayan salido, no te des por vencido y dices, bueno, tal, pues mira, es que mi única opción es hacer una banda de versiones. No, no, no, pon un poquito más, sigue intentándolo. Y es un poco esa llamada a que no abandones tus propias inquietudes musicales, ¿sabes? O sea, porque al final el rollo es eso de nosotros nos planteamos el hacer música propia porque es como un legado que tú dejas, es una creación, es como quien escribe un poema, como quien escribe un libro, autoría propia, ¿sabes? Puede gustar a más o menos gente, tener más o menos público, pero sigue adelante con tu proyecto. No te rindas fácilmente y digas, bueno, es que es más fácil todo si amonto una banda de versiones con otros cuatro colegas. Es un poco una reflexión, tampoco vamos ahí, a ver, que
1: Claro,
0: no es
1: sí,
0: una
1: no, que
0: crítica a
1: no es una
0: muerte.
1: crítica.
0: Al fin y al cabo
1: Da
0: somos
1: igual.
0: todos músicos y quién sabe. Y
1: Cada uno
0: siempre
1: lo que
0: hemos
1: quiere.
0: dicho, quién sabe, en el futuro a lo mejor, no, ya cuando uno se jubile, pues hace una bandita de versiones de grandes éxitos y tal, ¿no?
1: Sí, pero
0: Pues eso es lo
1: no
0: que...
1: perder esa ilusión por
0: Claro.
1: crear música, que creo que al final es
0: Sí.
1: lo que a un músico lo determina, ¿no? El
0: Sí,
1: hecho
0: sí.
1: de crear, de irse al estudio, probar, grabar una canción o incluso lanzar un disco, y eso es una pena que se pierda, porque además es posible la convivencia, ¿no? Entre bandas tributo y bandas de
0: Sí,
1: temas propios, ahí
0: totalmente
1: reside.
0: compatible.
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0: ¿Y cómo creéis que se puede cambiar la mentalidad del público en este aspecto? Porque creo que no solamente ya es una cuestión de los locales, de los bares o de las salas que apuestan solamente por tributo, también hay una parte de ese público que parece que está reticente, ¿no?, a darle oportunidad a toda esta gente que está saliendo nueva, ya no solamente veteranos como ustedes, sino gente que está empezando y que se encuentran con que no tienen 5 personas en el público, 10 como mucho, y dices, hostia, se te quita la ilusión, ¿no?
1: No lo sé, no sabría decirte. Yo creo que quizás sea la comodidad, porque llegas allí, te ponen una banda y está tocando temas que tú ya conoces, pues qué bien, pues nos divertimos, bailamos y me tomo 4 cervezas y ya está. Y no, claro, es la comodidad de no investigar y decir, oye, voy a escuchar a esta banda, mira, pues me gusta o no me gusta. Puede no gustarte también, pues lo pueden hacer mal, pero por lo menos lo miras y si te gusta la música, pues te interesas y le busca los pros, los contras, ya lo que tú quieras.
2: Yo creo que hay que diferenciar entre salir de fiesta o salir a escuchar música. Las dos cosas están bien, pero no todo puede ser salir de fiesta. Si de vez en cuando, a la gente que nos gusta la música, queremos escuchar y aprender y el de otro. Y
0: sí, porque además nos estamos jugando una pequeña extinción de toda esta gente que apuesta por lo propio. Bueno, desde 2023 hasta hoy mismo tenemos registrados los sencillos Señorita Rock and Roll, Problemas, A Corazón Abierto y Vendiendo el Alma. ¿Se avecina álbum o vais a seguir publicando temas sueltos más adelante?
3: Bueno, la verdad que como ya te había comentado, el paradigma este de grabar un disco completo, presentarlo y demás, eso ha cambiado un poco todo. Es más, los grandes artistas hacen igual. Van sacando single a single para estar en la brecha, estar en el top, estar siempre ahí, para que no, porque claro, ahora tú coges, aparte de lo costoso económicamente, que es sacar un disco para adelante, el tema de los discos, ya la distribución física es anecdótica, ya incluso en un coche no tienes ni dónde poner un CD, ya tienes todo vía streaming, plataformas digitales, y bueno, donde se saca más partido, pues es eso, un poco ir presentando singles separados en el tiempo, para mantener a tu público y siempre con novedades, y luego sí, no descartamos hacer esa pequeña recopilación y sacar un disco, pero ya con todos los discos con todas las canciones presentadas. Tenemos ahora mismo en cartera sacando pues 3 canciones más que sacaremos
0: próxima a la vista ya.
3: Sí,
0: ¿no?
3: Sí, también. Sí, nada más ya le demos un poco de movimiento a Vendiendo el Alma, pues la siguiente canción también, pues Cantos de Sirena, por cierto, te voy anticipando, pues también que hoy haremos aquí un pequeño gesto con el público que ha venido para darles un anticipo y la escucharán en primicia mundial.
0: Bueno, en vuestros viajes por carretera a través de toda la península, habéis vivido todo tipo de situaciones, en ocasiones supongo que tocando en garitos de mala muerte o afrontando públicos difíciles. ¿Cuál ha sido la anécdota más divertida por una parte y la más peligrosa por otra de todas las que habéis vivido?
4: Hombre, la verdad que estuvimos uno de los conciertos que salimos fuera de aquí de Cádiz, fue en Cáceres, en Maruja Limón. La verdad que era entre semana y la verdad que nos sorprendió gratamente porque la gente va a ver grupos, da igual de dónde sean, ellos van a escuchar música. Y estaba el pa, la verdad que estaba que no se cabía, que para hacer entre semana, pues se te sorprende gratamente que no siendo de allí de la zona, pues la gente preguntaba, ¿tú a qué grupo vienes, de dónde son? Y muchos de ellos lo desconocían de dónde venían, pero sabía que había conciertos y la verdad que eso nos agradó bastante.
0: Pues sí, ¿y alguna vez habéis temido por vuestra integridad física en un concierto, algo
2: la
0: peligroso?
2: Vez pie, la vez del pie.
3: Sí, sí, bueno. Más bien que aquí el amigo, sobre todo un alojamiento que tuvimos en Portugal, que dormimos a ras de suelo.
2: Pero no ve muy capita, porque al final
3: bueno. No, bueno. La alternativa a dormir era un poco...
2: Era peligroso,
3: claro, dormir entre 3 motoristas gordos
2: y con el lado vomitado, era muy divertido.
3: Pero te digo una cosa, eso nos encanta, o sea, esa vidilla, ese rocho,
0: el rock and roll es peligroso,
3: el rock and roll es así, esa incertidumbre, dónde vas a dormir, cómo, cuándo, eso tiene su rollo.
2: Duerme cuando pueda, come cuando pueda y
0: que se lo digan a los clásicos, a los Guns N' Roses, a los Motley Crue.
2: Un 100 pies andando por la cara,
0: le tocó un 100 pies. Mutante, ¿no?
2: Claro.
0: Bueno, no. Oye, ahora imagino que toca seguir pateando culos, ¿no? En directo, metafóricamente hablando. ¿Qué se viene para los chicos malos de Cádiz próximamente en cuanto a directo se refiere?
2: Lo que nos traiga.
3: Sí, lo que nos traiga la marea, como de pasear por la playa, lo que nos traiga la marea. Bueno, no, hay un par de proyectos y muy interesantes. Lo que pasa que está todo en el aire. Tenemos en Murcia hay un festival que se pretende que sea el más grande de España en cuanto a número de bandas, de fechas. El 240 Metal Brutal Fest se llama. Para wow. Hacer, y ahí es un proyecto, lo que pasa que nosotros lo vemos, se nos antoja que es demasiado enorme, que ojalá se lleve a cabo, que será en julio del año que viene, y que, vamos, ellos cuentan con nosotros desde el principio, siempre estamos en la parrilla de salida, vamos a estar, y luego también Portugal. Volveremos a Portugal seguramente, los motoclubs de Portugal nos siguen queriendo, tenemos también una posible fecha también en diciembre, buena, y bueno, ahí estamos. Hay algunas cosillas en el aire, pero que poco a poco iremos anunciando en cuanto ya se confirmen definitivamente. Bueno, nosotros, la gente sabe que no somos de cazar, o sea, del tema del oso, de vender la piel del oso antes de cazarlo, y bueno, cuando tengamos la fecha en concreto iremos anunciando. Pero hay cositas, se vienen cositas e interesantes.
0: Como buenos animales de carretera, esos a las nepa, claro que claro. Sí.

0: He preparado, antes de ir concluyendo la entrevista o nada, un pequeño cuestionario así con un par de preguntas individuales para cada uno. Nada, responder lo más espontánea y resumidamente posible, ¿vale? Lo primero que se os ocurra o que se os venga tanto a la mente como al corazón, ¿vale? Empezamos por Freddy, una banda o músico que hayas descubierto recientemente y te haya sorprendido.
1: Pues creo, y además Antonio estará conmigo en esto de acuerdo, porque la hemos prácticamente descubierto los dos, y para mí es una de las bandas de rock nacional más infravaloradas que hay. Se llama Corazones Eléctricos. Desde aquí invito a la gente que les dé una escucha, porque para mí me parecen una banda buenísima, buenísima, y que ya te digo, está muy infravalorada.
0: He escuchado un par de temas de ellos, sí.
1: Corazones Eléctricos.
0: Impactante,
1: Es un descubrimiento que para mí me ha encantado.
0: Antonio, un guitarrista de este país a quien invitarías para tocar una canción de Alan Nepa Rock Band.
2: De este país.
0: De este país.
2: Bueno, si quieres uno internacional también te puede lanzar. Nos van a escuchar por ahí igual.
3: No, es que claro, de este país hay muchos guitarristas de bandas, pero es así como que despunte alguno. Y llamaría a Paco Ventura. Ya que vamos a coincidir hoy con él,
0: anda,
3: pues le diría, Paco, tócate una...
0: Ahora le tiro los trastos, ¿vale?
3: Un temita con nosotros. Ahora lo voy a comentar.
0: Me parece una buena idea. Neno, tres bateristas que te hayan marcado como músico.
4: Hombre, yo en mi juventud, Los Suaves me han encantado. Y el Carterita, que era batería de Robert, de Los Extremoduros, también ha influido muy bueno también. Y también te puedo comentar por el batería de Sociedad Alcohólica. También muy cañero y la verdad que me gustaba mucho la manera de tocar.
0: Muy bien, a ver, vamos ahora con Ángel, el bajista que más te ha hecho disfrutar en directo.
5: A mí me gusta la música en general y yo he disfrutado con bajistas de todo tipo de género, desde flamenco trota. Me recuerdo un que no me acuerdo ni del nombre del grupo ni del nombre del bajista, pero un grupo que escuché aquí en el Pelícano en Cádiz, que venían de Estados Unidos, unas cantantes de color así. Y yo escuché a aquel bajista probando y yo dije, ¿dónde me ha metido yo? Dios mío, de mi alma, un tío aquí dando. Pero cuando empieza el concierto, hace el hombre así, se echa para atrás, coge el bajo, y yo empecé a escuchar aquello y dije, uy, ¿de dónde está? Y
0: no sabemos el nombre de él, ¿no? Pero
5: no, ni el nombre de él ni del grupo, no me acuerdo, porque además
0: la imagen guardada ahí en tu mente.
5: Me llevó mi pareja a verlo porque me dijo, viene un grupo al Pelícano, que tal y cual, y yo, yo voy. Y aquel hombre me impactó muchísimo.
0: Pues estamos a la espera de que se dé a conocer ese bajista del Pelícano. Estuvo hace tiempo.
1: Bueno, hacemos un llamamiento que si ves esta entrevista,
0: era yo. Seguimos, Freddy, el mejor frontman de rock fallecido y el mejor en activo para ti.
1: Bueno, fallecido Freddie Mercury y en activo.
0: Freddy de Alan Nepa.
1: En activo, a lo mejor no en la actualidad, pero. O sí, porque no los he visto ahora en la actualidad como están en directo, ¿vale? Pero el cantante de Seguridad Social siempre me ha parecido un tío que transmitía mucho, mucho encima del escenario. Tenía ese poderío que digo, ese rollo, que esa presencia y eso, tal. Y espero, porque como han retomado la actividad recientemente, han vuelto otra vez al escenario y tal, espero verlo en directo otra vez, a ver si mantiene ese punch que tenía cuando en la época inicial.
0: Además, las canciones las hacía suyas y de una manera espectacular.
1: Sí.
0: Antonio, un solo de guitarra épico que te hubiese encantado crear a ti.
3: El primero que se me ocurra.
4: Hay varios buenos, pero me voy a quedar con el solo de Highway Star. Es que no sé mucho inglés.
0: Está perfecto.
4: Highway Star de los Deep Purple, yo creo que es el número uno.
0: Un tal Richie Blackmore, ¿no?
4: Un tal Richie Blackmore que se llama.
0: Ricardito más negro.
4: Y te voy a decir el segundo también, que no tiene nada que ver con los Deep Purple, que es de Pink Floyd, de Big Elmo. Tiene un solazo que... Yo creo que con esos dos ya me quedo.
0: ¿El Comfortably Numb puede ser? Quizás.
4: Puede ser.
0: Puede ser, ¿no? Neno, el disco que probablemente más has escuchado en tu vida.
4: Pues sinceramente puede ser el HMI de los Dire Straits y también recuerdo el Azken Guda Danza de Cortatu.
0: Ángel, icónica banda internacional que te encantaría telonear con los Alan.
5: Gran fan.
0: Oye, ¿y nacional?
5: Uf, que me gustan todas, tío.
0: No, aquí no vale el poliamor, tienes que elegir.
6: Es Dina Zara.
0: Por ejemplo, pues ya está hecho, ¿no? Bueno, ya para concluir, una pregunta en común. ¿Algún ritual de Alan Nepa Rock Band antes de salir a escena que se pueda contar o no? O que aquí estamos entre amigos.
1: Bueno, ritual un poco es una especie de arenga, vamos ahí como si fuéramos un equipo, porque en realidad es lo que tenemos que ser encima del escenario. Y sobre todo, si la gente ve que encima del escenario somos un equipo y nos lo pasamos bien nosotros y transmitimos esa vibración al público, la gente al final se lo pasa bien. La gente detecta cuando cada uno va por su rollo, que parezcan que son como funcionarios empleados, ahí cada uno viene a hacer lo suyo y se va. No, tenemos que ser un cuatro amigos, una piña, cuatro amigos, una piña en directo.
3: Y hay una frase que siempre suena antes
0: de
3: los conciertos, que siempre decimos, y yo, ya no bebemos más. ¿Vale?
0: La última y salimos, ¿no?
3: Para ya, porque vamos a salir.
0: Bueno, Ángel, Neno, Antonio, Freddy, los chicos malos de Cádiz, los Alan, hoy viernes 10 de julio, desde las 10 de la noche tomarán el escenario del Muelle Reina Victoria en una doble cita rockera que completarán los cordobeses Medina Zara en su gira de despedida. Amigos de la Nepa Rock Band, gracias por vuestra amable atención y seguid haciendo por mucho tiempo lo que hacéis también, dejad que el rock and roll hable con vuestro sonido y con vuestras voces.
1: Muchas gracias a ti, muchas gracias a vosotros. Gracias.
0: Rock and roll. All right. Alan Nepa.

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0: Los vestigios hallados en las inmediaciones de la población gaditana de Trebujena muestran que este lugar estuvo habitado desde la prehistoria y luego por fenicios, romanos y árabes. En 1297, Sancho IV concede mediante una carta de privilegio a Alonso Pérez de Guzmán, más conocido como Guzmán el Bueno, ciertos núcleos de población repartidos en la costa gaditana, como agradecimiento por su heroica defensa de Tarifa contra los ataques musulmanes. La carta de privilegio dice así:
1: Don Alonso Pérez de Guzmán hizo en esta tierra que le dio el rey tres castillos en ciertos sitios donde parecía haber habido población. El uno se llamaba Rota, el otro Chipiona y el otro se llamaba Terrabuchena.
0: En la actualidad, de este citado castillo construido por Guzmán el Bueno en Trebujena, solo se conservan los muros y la sala de armas.
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0: 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Bienvenidos a todos desde la sintonía de Radio Juventud de Conil y la onda local de Andalucía, Discos para una isla desierta, una edición más con todos vosotros. Estamos encantados. Bueno, y ahí están oyendo que la primera que viene a saludarme es la cabra. Vaya programa que vamos a tener hoy. A ver, ¿cómo hacemos? Amigo, ¿qué tal? ¿Cómo estás?
1: Hola, hombre, bienvenido.
0: Pero qué recibimiento es este. Cada vez me sorprenden más, ¿eh? Hay que decir a los oyentes que está el amigo Robinson totalmente desnudo.
1: Bueno, casi desnudo.
0: Casi desnudo. Y bueno, no sé muy bien lo que quieres decir con esto. Explícalo.
1: Bueno, a ver, el casi desnudo, has dejado ahí mucho silencio para que el público se haga ahí unas imágenes. Bueno, estoy tapando mis partes pudorosas con un calcetín.
0: Sí.
1: De un tamaño determinado, que tampoco vamos a describir porque hace un poco de frío aquí. La brisa del mar y bueno. Y nada, la cabra, pues bueno, ella normalmente va desnuda, le he puesto también algún aderezo. Y yo te invito a que te unas a nosotros. Si quieres, aquí esto es libre, pero tienes ahí un cajón con calcetines de distintos tamaños.
0: Ajá.
1: Ahí si eres pudoroso, vete a la choza y te preparas. Porque bueno, creo que va a venir bien para la música y para, bueno, el flow que nos va a entrar en el cuerpo, porque vamos a bailar mucho, vamos a disfrutar.
0: Entonces, ¿tú crees que la mejor manera de disfrutar el disco hoy es desnudándonos y poniéndonos un calcetín ahí?
1: Claro, porque hoy nos vamos hasta la soleada California a disfrutar del funk rock con Red Hot Chili Peppers.

0: Bueno, vaya trallazo de disco que tenemos hoy aquí en la isla, ahora entiendo lo del calcetín, amigo, y como sabes que estoy a cualquier performance que me pidas, aquí estoy ya desnudo con el calcetín. Estupendo. Y vamos a bailar con nuestra amiga la cabra,
1: bien el calcetín,
0: que hoy se ha acercado a disfrutar el disco. Y nada, darlo todo, ¿eh?
1: A mí es que esto de desnudo con calcetín me parece una de las mejores formas de salir a un escenario. Mira que hemos visto grupos, mira que hemos visto puestas en escena,
0: sí.
1: Pero lo que hicieron los Red Hot Chili Peppers de salir desnudo con calcetín, unos calcetines muy largos, o sea, dicho, muy gracioso, y tocaban con eso, ¿eh? Muy llamativo. Así que hoy en el programa Blood Sugar Sex Magic, del disco de 1991 de la banda californiana de Los Ángeles, Red Hot Chili Peppers.
0: Bueno.
1: Un álbum de rock, fusión, con tintes de música urbana, hip hop, rap, ¿no? En la forma de cantar también su cantante. Incluso también hay pinceladas de folk. Es un disco con una cantidad enorme de detalles porque, para empezar, vamos a decir que su extensión roza los 74 minutos, que es el máximo que permite un CD.
0: Sí.
1: O sea, es un disco de larga escucha, de los que ya no se hacen.
0: Le queda como medio minuto para llegar al máximo.
1: Sí, sí, yo creo que fue una apuesta casi.
0: Aprovecharon todo el disco.
1: Hay que poner todo lo que podamos. Y es el quinto álbum del grupo. Y es un disco que llegó a mi vida de una forma muy peculiar, o podríamos llamar casi cinematográfica, por lo menos en mi memoria, ¿no?
0: Mm-hmm.
1: Tú también estás en esa película que tengo en mi memoria.
0: Sí.
1: A ver si te acuerdas.
0: Este disco lo disfrutamos mucho en aquel momento.
1: Imaginaos un pueblo de playa aún no masificado en verano, donde el tiempo pasa lento, monótono, con calor, tardes de levante. De repente aparecen un par de americanos en casa de un amigo.
0: Sí.
1: Pero como una película de, no sé, de Berlanga, porque eran americanos, arquetipos americanos, altos, guapos,
0: rubios,
1: con una gorra, camiseta de baloncesto. Sí. Hablo de principios de los 90, cuando eso no era tan
0: hay que decir que este amigo,
1: común como ahora.
0: Bueno, la madre, los padres. Sí. Acogieron,
1: sí,
0: esto ¿cómo se llamaba? No me acuerdo, el intercambio, ¿no?
1: Sí, pero es que intercambio es porque alguien se va, pero sí, nuestro amigo se quedó en su casa.
0: Ellos no se fueron, sí, era como ellos que acogían.
1: Sí, ellos acogieron
0: a chavales, bueno, para que vivieran la experiencia como un Erasmus, ¿no? Una cosa
1: sí,
0: así.
1: Sí, sí, algo así. Y estuvieron, no sé el tiempo que estuvieron, yo sé que fue verano.
0: Un verano estuvieron. ¿Sí? Lo dieron todo.
1: Ahí mi memoria tiene muchas lagunas.
0: Sí.
1: Yo solamente recuerdo.
0: Bueno,
1: una cosa.
0: Nos hicimos muy amigos,
1: sí,
0: ahí.
1: Sí.
0: Íbamos...
1: Yo con mi parco inglés, que ya hace poco, pues en aquella época.
0: Nos robaban a las chicas porque eran muy guapos, claro, y nosotros ya quedamos.
1: No podíamos competir.
0: En un segundo
1: nunca
0: plano.
1: Nunca pudimos competir contra los americanos.
0: Pero tenían algo bueno.
1: Efectivamente, yo es que se lo perdonaba, se lo perdoné de todo, porque gracias a ellos. Bueno, para mí tiene un cofre del tesoro. Un día en la habitación de mi amigo descubro, o no sé si nos lo enseñaron, que ellos habían traído algo que para mí en aquella época era casi un aparato del futuro, un Dixman.
0: Sí, porque el CD estaba como que
1: empezando.
0: Hacía poco que había entrado.
1: Y el CD portátil, pues yo no lo había visto nunca, ¿no? Y con él traían
0: un estuche, sí.
1: Un estuche de estos pequeñitos, el que cada página que había un CD, ¿no? Iban pasando. Y ahí me encontré este disco de Red Hot Chili Peppers.
0: Sí, traían muy buena música, sí. Por eso le perdonamos.
1: Claro, yo le perdono todo lo que, bueno, quedados con las chicas y yo me quedo con la música. Y ahí descubrí yo este disco. Y la verdad es que tengo ese recuerdo de que es algo muy exótico, porque ten en cuenta que en aquella época esta música llamada de fusión, aunque la fusión siempre ha existido.
0: Mm.
1: Ya Miles Davis, el jazz rock, pues no sé, es que en los 70 también tenía Jeff Beck fusionándose, la gente rock progresivo, pero lo que es el rock más de masas o un rock, digamos, más de mainstream, la verdad que al principio de los 90 se puso muy de moda esa etiqueta de la fusión, en la que se empezaron a mezclar muchos estilos, digamos, fáciles de entender por el oyente, ¿no? De música popular. Y bueno, Red Hot Chili Peppers pues llegó a nuestra vida, pero con esa etiqueta, o por lo menos para mí, con esa sonoridad de exotismo, de algo que viene de más allá. O sea, date cuenta esa forma de cantar, ¿no? Que viene con el rap urbano, callejero, ¿no? Muy americano, muy marcado por sus orígenes. Y era algo que para mí era diferente, llamativo. Llevo toda la semana intentando recordar qué más discos venían ahí.
0: Venían buenos discos,
1: sí,
0: ¿eh?
1: Sí, sí, sí.
0: Estos chavales escuchaban buena música.
1: Y yo tengo en la cabeza James Addiction, que es otra banda así de rock alternativo de los 90, pero no lo tengo claro si lo sacamos ya por otro lado.
0: Nos grabamos todo lo que trajeron.
1: Todo lo que pudimos lo grabamos. Así que nada, eran, yo no sé si final de los 91,
0: donde quieran
1: 92.
0: Que estén, porque es verdad que yo he olvidado sus nombres, pues estuvo un verano nada más, estuvieron un verano y ya se fueron y ya no tuvimos
1: más contacto. No existían las redes sociales.
0: Y bueno, pues donde quieran que estén, pues que sepan que nos dejaron muy buena música aquí, ¿no?
1: Han contribuido a que nuestra vida sea mejor, así que thank you very much.

0: Bueno, pues otra de las grandes canciones que forman parte de este álbum que estamos disfrutando hoy de los Red Hot Chili Peppers.
1: Bueno, y la cabra es que está hoy
0: muy contenta,
1: disfrutando mucho del programa. ¿Sí? Es que es uno de sus grupos favoritos.
0: La veo muy contenta mientras no se coma mi ropa.
1: No me extraña. Bueno, ropa, bueno, sí, la que te han quitado, ¿no? Porque la que tienes puesta
0: Este bicho se lo come todo.
1: Sí, a ver. Yo te invito a que le traigas algo de comer y así está entretenido, porque si no... Pero bueno, con la música hoy yo creo que está otra cosa.
0: Está feliz.
1: Y es que la cabra me recuerda mucho a los orígenes de Red Hot Chili Peppers, en esa mezcla caótica que tenían al principio de funk, punk y energía desbordante.
0: Sí, estaban muy locos.
1: Estaban muy locos. O sea, si veis las primeras grabaciones de ellos, es que eran como hiperactivos, cómo se movían en el escenario. Las canciones que tocaban es que eran anticomerciales. Abusaban de la velocidad muchas veces, de los cambios de ritmo. Era un funky como acelerado, eso, muy, muy punk en su forma de en su forma de salir a escena, ¿no? Y llamando mucho la atención, escandalizando.

0: dando al público muchas veces, al público más puritano. De hecho, sus letras hacen muchas referencias sexuales. Este disco está marcado por esa etiqueta americana de explicit lyrics, letras explícitas, y es sobre todo por tema de que sus letras hacen muchas referencias o alegorías al sexo y muchos dobles sentidos. Pero bueno, aquí en este disco creo yo que comienzan a dar más espacio a melodías y medios tiempos con temas como este maravilloso Breaking the Girl que acabamos de escuchar, pero que contiene, a mí es que este tema me encanta porque a pesar de parecer un tema mucho más sencillo, más melódico, contiene una fuerza brutal en su base rítmica. La batería parece que sigue tocando como si fuera un funky desquiciado a nivel de intensidad. Y luego tiene una cantidad de arreglos brutales. Destacan esas flautas que están grabadas con un melotrón. Bueno, por tanto, no son unas flautas reales, son como un sampler analógico, un sampler antiguo. Ya hablamos mucho del melotrón en programas de rock progresivo de los 70. Y luego hay una cantidad de detalles cuando hay una especie de algarabía o de sonido de varios instrumentos percusivos golpeando, y se nota que al final es un trabajo de estudio, de producción, en el cual se introducen pues muchos arreglos. Luego puede parecer interesante o no, pero para mí todo esto al menos me despierta la curiosidad, ¿no?, de entender quién estaba detrás de todo esto y por qué decidieron meter este tipo de sonidos, ¿no? Y este disco tiene parte importante del éxito que llegaron a tener Red Hot Chili Peppers, el productor, del que luego hablaremos, que no es otro ni más ni menos que el señor Rick Rubin.
1: Sí, ya ha salido más de una vez aquí en la isla.
0: Sí, y bueno, hay que empezar a contar un poco para entender el contexto de Red Hot Chili Peppers en el momento en el que están en su quinto álbum. Es que ellos en los cuatro primeros álbumes tenían ese sonido del que hemos hablado, un poco más disparatado, más funk punk.
1: Más sucio.
0: Más sucio. Y a partir del anterior empezaron un poco a, bueno, a modelar un poco esa actividad. Uno de los factores determinantes fue la pronta muerte de su guitarrista fundador, Hillel Slovak, por problemas con drogas en 1988. Vamos a nombrar a los integrantes para entender un poco la evolución que ha tenido el grupo y dar crédito a cada uno de ellos, ¿no? Tenemos a Chad Smith, a la batería, a Flea, que es el apodo con el que se conoce al bajista, casi el protagonista, uno de los más conocidos de esta banda, porque el bajo tiene un sonido y un peso específico muy importante.
1: Sí, tiene mucho peso.
0: Hace mucho de bajo solista, aunque a partir de esta época no abusaba tanto como del slapping, de esa técnica funky, ¿no?, que sí tiene los primeros discos, pero luego tiene mucha presencia escénica. Es un músico muy interesante y además un animal de escenario.
1: Sí, la banda entera, ¿no?, en escena es increíble.
0: John Frusciante a la guitarra y Anthony Kiedis a la voz. John Frusciante, que sustituyó al malogrado Hillel Slovak. Entonces aquí estamos en el segundo disco en el que participa John Frusciante. Quizás la incorporación de John Frusciante ayudó un poco a suavizar este sonido, aunque es verdad que Hillel Slovak en su momento era el cerebro, era un poco el motor, el que llegaba a la parte un poco más seria del grupo, ¿no? Porque el grupo siempre fue como un grupo de amigos haciendo cosas divertidas, como claro, puedes escuchar a lo largo de su carrera. John Frusciante entró muy joven a la banda, con apenas 18 años, porque era un fan acérrimo del grupo, un fan del guitarrista fallecido, Hillel Slovak, y además, como comprobaremos a lo largo del programa, un fanático de Jimi Hendrix. Con él grabaron el anterior disco Modest Mill y este Blood Sugar Sex Magik.

0: Kiss.
1: Otro de los trayazos de este disco y efectivamente el bajo protagonista en todos los temas. O sea,
2: el bajo tiene un peso importantísimo en la estructura de las canciones.
1: Las guitarras también están muy bien metidas porque ese sonido que le saca esos punteos sucios ahí.
2: Sí, sí, es que hay un equilibrio y un sonido muy orgánico aquí y vamos a intentar explicar el porqué, ¿vale?, en todo esto, y hemos nombrado antes a Rick Rubin,
1: sí,
2: al productor. Porque es un productor muy característico, ¿no? Muy llamativo, porque no es un productor al uso que esté especializado en un tipo de sonido, sino que él venía de haber montado en sus años de universidad un sello de hip hop, de rap, donde producía esos discos, entre ellos a los Beastie Boys. Pero luego saltó a otro extremo y produjo a grupos de metal como Slayer.
1: Luego
2: tiene a Tom Petty o a Johnny Cash en la última etapa cuando grabó los American Recordings solo con su guitarra acústica.
1: AC/DC, Aerosmith,
2: Adele.
1: Hay una mezcolanza ahí de estilos que bueno, toca un poco casi todos los palos, ¿no?
2: De hecho, en su biografía, Anthony Kiedis, el cantante, dice que cuando le comentaron la idea de que el sello les propuso este productor, estuvo reacio porque como que parecía que iba a intentar sacarlos de su sonido o que no le cuadraba, pero yo creo que la inteligencia que tiene Rick Rubin es que sabe sacar la esencia de los artistas, ¿no? En lugar de imponerle una producción recargada o llevarla a un terreno puramente marcado por requisitos de la compañía.
1: No, y además que este grupo tiene mucho de hip hop también. Y
2: sí, sí, sí,
1: ya
2: sí,
1: venía
2: claro,
1: con esa
2: claro,
1: experiencia,
2: sí, sí, sí, sí,
1: como decías, a los Beastie Boys, pero también a los Run DMC, a los Public Enemy, en fin. Entonces, ese estilo de los Red Hot Chili Peppers calzaba muy bien también con esa escena hip hopera, ¿no?
2: Y hay una parte importante en la historia de este álbum que es el sitio en el que se grabó. Hemos hablado muchas veces de la magia de los estudios de grabación. En este caso es mucho más importante porque se grabó en una mansión que, bueno, que tiene la leyenda de que estaba encantada, que eso ya, bueno, queda siempre como historia bonita para contar. La realidad es que grabaron en una mansión enorme situada en la zona de Laurel Canyon, en Los Ángeles, y donde Rick Rubin quería que el grupo saliera un poco de la asfixia o el agobio casi quirúrgico que sentían grupos como Red Hot Chili Peppers al entrar en un estudio de grabación, porque tanta formalidad, tanta tecnología, a ellos como que les intimidaba un poco.
1: Quizás,
2: ¿no?,
1: un espacio tan reducido también.
2: Él quería que se sintieran cómodos para expresar su máximo potencial, ¿no? Que floreciera ahí un poco su expresividad. Y yo creo que lo consiguió muy bien. Intentó que se sintieran como en casa. Lo único que había un detalle, como he dicho antes, de que corría el rumor de que la casa estaba encantada. A la mayoría de los integrantes del grupo le parecía incluso gracioso, ¿no? Y comentaba John Frusciante a veces que le gustaba que los fantasmas eran sus amigos y cosas de estas. Pero el único que no le hacía mucha gracia era el batería, Chad Smith, que cada noche se iba a su casa en moto. Y él volvía por la mañana, por si acaso.
1: Por si acaso,
2: por
1: claro.
2: Por si acaso. El hombre se
1: Más
2: iba.
1: Vale prevenir.
2: Pero ellos convivían y vivían. Y de hecho, era una casa adaptada, pero por ejemplo, la batería la grabaron en el salón. Un salón con unos techos muy altos. Entonces lo que buscaban era el sonido natural de la reverberación que le daba el golpe de caja o de bombo. Claro. Sin meter efectos digitales.
1: No, tienes que meter Rebel, si ya lo hace.
2: Anthony Kiedis cantaba desde el balcón, o sea, en su habitación, donde dormía. Tenía puesto allí un sistema de voces y para grabar y tal, y desde ahí grababa. Porque también yo creo que lo que hizo Rick Rubin es darle la confianza en ellos mismos para salir de ese sonido más marcado con el punk y el funk rock, más buscando un poco la diversión absoluta, hacia tratar temas un poquito más profundos, ¿no? Y hablar más desde ellos mismos, desde su interior. Y yo creo que eso, que uno de los mayores aciertos de Rubin fue animar a los componentes, ¿no?, a mostrar su faceta más vulnerable, ¿no? Con esa confianza, yo creo que Anthony Kiedis se lanzó a presentar al grupo una letra que tenía, en la que hablaba sobre su relación con la ciudad de Los Ángeles, que él sentía que había sido una especie de espíritu protector en sus años más difíciles, cuando él deambulaba por ella, pillando droga para metérsela debajo del puente, under the bridge.

0: Y este es un tema que todos habréis escuchado por lo menos una vez en la vida, espero, y si no, siento casi envidia. Y que, aun teniendo una especie de estructura de balada, a mí me produce un balanceo esa sección rítmica, ¿no? Porque es que la batería y el bajo están siempre con un flow.
1: Totalmente.
0: Que aunque parezca una balada, estás como disfrutando y bailando.
1: El bajo está que no para, vamos.
0: El bajo, fíjate cómo acaba el son con la guitarra. Bueno, y la guitarra de John Frusciante, Hendrixiana a tope aquí, se nota un montón la influencia de Hendrix. Como es un medio tiempo y como están los instrumentos bien separados, es una oportunidad maravillosa para diseccionarlos, ¿no? Y para descubrir la grandeza que tienen como músicos. Pero prepárate para disfrutar y para bailar con el siguiente tema, porque yo creo que este sí que nos traerá muchísimos recuerdos de algún que otro verano.
1: Algún que otro baile nos pegamos nosotros, sí, sí, sí. con este otro salto. Con esta canción. Seguro que tú también.

0: Bueno, ¿cómo está la cabra hoy, eh? Es que está flipando, es como que nosotros.
1: Queda muy bien. Cuando he escuchado la cabra al final de la canción, pensé que era parte de la canción. Digo, qué bien este remaster que han hecho.
0: Ha entrado. Bien aquí
1: la... estamos añadiendo una capa extra al disco que le queda fabuloso. Es que, pues sí, que de recuerdos, esta canción.
0: Vaya temazo. Y es que, claro, en nuestra época heroica ponían este tipo de música en los bares. Entonces era muy divertido, ¿no? Poder bailar todo esto. Y claro, este disco pegó muchísimo, ¿verdad?
1: Sí, aquí es que eso, gracias a la producción de Rick Rubin, como hemos dicho, encontraron un poco ese equilibrio, ese punto dulce en su sonido, que aún manteniendo su esencia funk rock, incluyeron melodías, incluyeron esta mejora en la producción, y es que el disco vendió millones de álbumes. Y bueno, gracias al empuje, ¿no?, de los vídeos que grabaron para ciertas canciones, entre ellas esta de Give It Away, pues la verdad es que estaban y sonaban en todos sitios y se veían en la MTV, que en aquella época era, bueno, pues muy famosa, ¿no?, esa cadena de televisión musical. Yo recuerdo eso, muchas noches de verano saltando ahí como loco, porque claro, ¿cómo bailabas esto? Pues te dejabas llevar un poco ahí, como una cabra ahí saltando,
0: sí,
1: acantilado.
0: Sí. Totalmente, qué divertido fueron los 90, ¿eh? Uno lo recuerda ya a tiempo pasado.
1: Porque... Uno lo idolatra todo cuando ya ha pasado, sí, claro.
0: Porque uno no sabe aquello de éramos felices y no lo sabíamos.
1: Claro, a ver, yo he hecho mucho análisis porque reconozco que tiendo mucho a la melancolía y a la nostalgia, y entiendo que por mi forma de ser tiendo mucho a la angustia cuando estoy viviendo el presente, porque estoy pensando siempre en los escenarios posibles que puede salir mal, tal, y no disfruto del presente. Cuando ya ha pasado, ya no he muerto, no ha habido ninguna catástrofe ni tragedia natural.
0: Disfrutas pues, a
1: disfruto analizándolo. Claro, me pongo el vídeo en la cabeza y digo, pues no estuvo tan mal, oye. Pero claro, mi presente siempre es solventando problemas y dificultades.
0: Claro,
1: pero hasta
0: claro,
1: que no ha pasado ya esa batalla, ¿sabes? No dice, ah, bueno, salimos vivos.
0: Le sumas la lucha existencial y ya, claro todo proceso.
1: Entonces, no, claro, es verdad que.
0: Otro camino
1: que... Y luego, si le añades la juventud, pues bueno, ¿qué más quieres que te diga? Ahí sí quedaría muy bien el desnudo con el calcetín, no como ahora, que menos mal que no nos pueden ver los oyentes.
0: Bueno, menos mal que no tenemos aquí cámara streaming.
1: Está totalmente prohibido en la isla grabar y sacar de aquí imágenes. Menos mal que la cabra es un testigo mudo.
0: Sí.
1: No puede decir nada de lo que está viendo. Pero en fin, y sí, el disco es que pegó y encumbró a Red Hot Chili Peppers como uno de los mejores grupos de la década. Y ojo, que el año 1991... tengo en mi memoria como de los mejores años musicales, primero porque estaba descubriendo, ¿no?, la música, pero tengo datos. Los datos son que en un intervalo de 6 semanas se editaron discos como el Van Motion Finger de Soundgarden, el Ten de Pearl Jam, el disco negro de Metallica, los dos Use Your Illusion de Guns N' Roses.
0: Es que era la época.
1: Y este disco, y solamente en 6 semanas, 40 días o algo así. Si te pones a mirar en todo el año, y no solamente de rock, que teníamos también a Michael Jackson en su mejor momento y teníamos muchos grupos de pop, es decir, que es una época que llámame nostálgico, pero de verdad que principios de los 90 sigue siendo un cofre lleno de tesoros para descubrir de vez en cuando.
0: Y después estábamos nosotros ahí, ávidos de música, absorbiendo todo lo que íbamos escuchando de aquí y de allá, y... era una auténtica maravilla para nosotros, la vida tenía sentido.

0: Estás en Discos para una isla desierta desde la sintonía de Radio Juventud de Conil y la onda local de Andalucía. Y hemos escuchado My Lovely Man, un tema dedicado a Hyler Slovak, el malogrado guitarrista original de la banda. Aunque bueno, parece que hay una maldición en los guitarristas, en la historia de Red Hot Chili Peppers, porque durante la gira de este álbum, John Frusciante no soportó el éxito ni la fama que le vino de pronto y sucumbió ante ello abandonando la banda a mitad de gira. Lo peor no fue eso, lo peor es que cayó en un pozo de adicciones que estuvo a punto de acabar con su vida. Años después volvió a Red Hot Chili Peppers grabando otro exitoso álbum llamado Californication, que muchos conoceréis.
1: Sí.
0: Pegó muy fuerte también. A mí ese disco me gusta, pero encuentro ya detalles como que en el sonido está bastante saturado y luego que empiezan a abusar un poco de esas melodías que aquí dejan ver, que siguen para mí equilibrados junto con el funk rock, pero que a partir de esa época como que empiezan a darle más protagonismo, yendo hacia una deriva un poco más pop. Para mí pierden un poco esa rabia, esa esencia, ese flow que tenían.
1: Bueno, se repiten un poco, ¿no? En todos los discos que vienen después. Es el Californication es un buen disco, yo creo que de lo último así más significativo que hicieron, ¿no? Y siempre el trabajo del grupo, que por cierto, componen todos.
0: Sí.
1: Y es increíble cómo suenan, ¿no?
0: No me quiero ir sin nombrar a Dave Navarro, que fue el guitarrista que sustituyó durante su primera ausencia a John Frusciante y que hizo un papel más que digno en el álbum, que era muy difícil tras la partida de John Frusciante de este disco, que fue el One Home Minute. Que claro, ahí la banda recibió críticas, hubo gente que no le gustó mucho. Yo creo que no es un mal disco, pero tras este Blood Sugar Sex Magik estaba muy alto.
1: Claro, es que
0: muy alto el nivel.
1: Repetir esto y era luego, complicado.
0: Claro, John Frusciante lo que ha tenido es que en su personalidad es un poco irregular, no es estable. Entonces ha tenido muchas ausencias de la banda. Volvió para Californication, pero luego tuvo otra ausencia de más de 10 años en la que lo sustituyó otro guitarrista, Josh Klinghoffer, tiene un nombre un poco raro para pronunciarlo, con el que se editaron varios álbumes. Y es verdad que Red Hot Chili Peppers sigue editando álbumes, sigue estando en la carretera, de gira, y bueno, es una oportunidad para verlo, pero para mí han perdido un poco esa esencia que tenían en esta época, esa, como digo, esa naturalidad, ¿no?
1: Esa, sí, esa
0: espontaneidad.
1: Claro, esa juventud, esa energía de los comienzos, en fin. Tenemos que terminar, amigo.
0: Sí, yo es que para terminar y esto con lo que estamos hablando, es que esto es una sensación, ¿no? Al escuchar hoy el disco contigo y la que tengo en la cabeza rondándome toda la semana. Hay un sonido, por lo pronto, orgánico, pero es que está grabado sin claqueta, con primeras o segundas tomas. Incluso en algunas canciones hay guitarras grabadas al revés. Es decir, ¿qué más queréis para hacer una obra maestra? Si es que se nota, es que está en el ambiente, es que es algo vivo.
1: Bueno, pues lo hemos disfrutado muchísimo. Espero que nuestros amigos también y un placer como siempre.
0: Bueno, pues nada, ponte la ropa.
1: Sí, si claro, claro, nudo, claro, no voy a ir.
0: Y acuérdate del contrato de confidencialidad.
1: Tenemos de no decirle a la cabra también, que ha sido hoy muy protagonista.
0: Sí, acuérdate de no decirle a nadie mi talla de calcetín.
1: Hasta la próxima.
0: Hasta luego.

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1: Ojos. Esos malditos ojos me embrujaron para siempre. Me hicieron el amor con tan solo mirarlos. Hola, ¿qué tal? ¿Cómo estáis? Amigas y amigos de Viento del Norte, la música, el amor, el sexo. Bueno, la música a veces guarda un silencio helado. Silencio que cuenta más cosas que las propias palabras. Aquí, en Viento del Norte, un programa de radio que realizamos en los estudios de Onda Jerez, en el 101 de la FM y que se emite a través del centenar de emisoras municipales y comunitarias de toda nuestra región. Ya lo conoces, la EMA, la onda local de Andalucía. Así que lo único que yo puedo proponerte ahora mismo es que cierres tus ojos y sientas todas estas melodías. Comienza Viento del Norte.

Esto te lo dedico a ti. A ti, que te encanta hablar de amor y de eternidad.

Ella sabía muy bien que, en algún momento, antes o después, tendríamos que despedirnos. El cansancio y el aburrimiento nos separarían. Quienes intercambian promesas de eternidad se separan con la misma seguridad que quienes tienen la honradez de guardar silencio. El amor es constante. Solo cambian los amantes. Hay muy buenos amantes. Esos auténticos artistas rompiendo un corazón. Y es que un corazón se rompe más silenciosamente que un vaso de vidrio. No causa el estruendo con que se despide de la vida un objeto precioso. Se va en silencio y deja silencio al desaparecer. Deja estupefacción porque no solo ya no es lo que era, sino que ya no es lo que iba a ser.

Me encanta esa gente que tiene claro todo lo que quiere en la vida. Yo, en cambio, mírame. Estoy buscándote sin buscarte.

sin buscar es un arte que cansa. Se parece demasiado a la mentira, pero no a la que me digo yo a mí mismo, sino a la que le regalo a todos los que me miran allá de lejos. Ellos creen que no te busco, y bueno, tienen razón. Eso es lo que se ve. Dos cuerpos que no coinciden, dos nombres que ya no se dicen, ninguna foto que los delate. Y van creyendo por ahí que ya no existes en mí, solo porque no nos ven juntos. Pero lo que ellos no saben, y tampoco tengo cómo explicarlo, es que yo te busco donde nadie mira, ni siquiera yo con certeza. Creo que te busco en la memoria, ese lugar tramposo donde escondí lo que dolía demasiado, como quien guarda una carta en un cajón que nunca vuelve a abrirse, pero que nunca tira. Te busco en lo que fui contigo, en las versiones de mí que ya no salen a la calle, en las palabras que no te digo porque todavía suenan a tu voz. No te busco para encontrarte, te busco para no perderme del todo, para confirmar que una vez amé. Y mira, te amé sin pedir, sin exigir, sin tocar. Y eso, sí, se parece a una mentira y me da igual que lo sea. Es que yo sé la verdad. Hay amores que no se persiguen, se esconden. Y aún así, siguen encontrándonos.

La luz ilumina. La verdad también, pero ¿y si realmente yo no quiero tanto conocimiento?

Quédate conmigo, misterio. No te desnudes de golpe. Quédate calladito y oscuro, que es como tú eres. Y así te quiero bien. No explicado por la claridad, no disimulado por la apariencia. Quédate en la ventana, abierta al espacio, cerrada a la intimidad. Sin ti es que no sucede la vida, no se eleva la luz, a no decir lo que es ella, ni lo que somos nosotros. Y es hermoso no saberlo.

0: confesó a su padre en el sueño de ella. Se transforma en fuerza, inocencia se transforma en debilidad y para siempre soñando los cuatro en el suelo.
1: Pues no lo sé. Si esta sensación de extrañar y de extrañar a alguien existe en tantas formas como en amar. Pero lo que sí sé es que la forma en la que a ti te extraño es extraña. Porque sé y siento que nunca podré extrañar a nadie como te extraño a ti. Y tú vuelves a veces. En silencio siempre te siento. Te veo en mis cosas, en mis escritos, como no te veo en mis sueños. Y te siento en mí como si un rayo partiera mi oscuridad. Pero vuelves a marcharte en silencio cada vez que yo intento hablarte. Y me lleno de amor al verte en mi corazón, en mi alma.

Luego, únicamente queda silencio y distancia. Y eso me llena de grises, me llena de olvidos, de matices tristes. Me quedo mirando al silencio y solo puedo preguntarme ¿por qué?

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Me atravesó la vida con su vida, y no habrá quien me lo quite de los ojos ni del alma. Aunque se pretenda muerto, nadie puede matar la parte de sí que ha hecho vivir en los demás. Dicen que aún me brillan los ojos cuando hablo de ti. ¿Será porque sigo teniendo estrellas en el corazón? Quise convertirlas en agujeros negros, pero no, se negaron. Ahí siguen, hasta las fugaces. Ellas también se han quedado. Quizás algún día se apaguen. En otra vida, en otro mundo, en otro cielo.

de tanto navegar por mi sangre, tú ya conoces mis límites y me despiertas en la mitad del día para acostarme en tu recuerdo y eres furia de mi paciencia para mí. Dime, ¿qué diablos hago? ¿Por qué te necesito tanto? ¿Pero quién eres? ¿Muda? ¿Sola? ¿Recorriéndome? Razón de mi pasión. ¿Por qué quiero llenarte solamente de mí y abarcarte, acabarte, mezclarme a tus huesos y esa, tú, mi única patria, contra las bestias del olvido?

antes, como a tu lado, yo fui de piedra, y yo que me soñaba nube, agua, aire sobre la hoja, fuego de mil cambiantes llamaradas, solo supe yacer, pesar, que es lo que sabe hacer la piedra alrededor del cuello del ahogado.

Y cuando llega este momento, parece que hasta el silencio se congela. Un silencio helado es el que nos abruma cuando llega el instante de poner el punto y final. Bueno, a mí me gusta llamarlo mejor punto y seguido a esta aventura musical que se llama Viento del Norte. Recuerda, un programa de radio que realizamos en los estudios de Onda Jerez en el 101 de la FM y que se emite a través del centenar de emisoras municipales y comunitarias de toda nuestra región. Eso es, la Onda Local de Andalucía o EMA-RTV. La cita cada viernes a partir de las 3 de la tarde y también puedes escuchar su repetición los sábados a las 7. Y si no puedes sintonizarnos por antena, no te preocupes. La www.ivox.com es un portal web donde podrás encontrar este y los episodios anteriores de Viento del Norte. Me quedo con este silencio helado. Hasta la próxima. Sed felices.

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16: Hola, me llamo Paula Sáenz y soy la responsable del área de mujeres y políticas de igualdad de la Federación de Sanidad y Sectores Sociosanitarios de Comisiones Obreras en Andalucía. Hoy vengo a hablarte de la segregación en sectores feminizados, como son la sanidad y la dependencia. A pesar de ser sectores con una ocupación de entre un 75 y un 90% de mujeres, estas en las empresas tienden a concentrarse en los puestos de limpieza, cuidado y enfermería, mientras que los hombres del sector ocupan los puestos de mantenimiento y conducción, entre otros. A este fenómeno se le llama segregación horizontal y tiene mucho que ver con los roles asumidos tradicionalmente por las mujeres y en los que, curiosamente, son de los pocos trabajos a los que no tenemos ninguna dificultad de acceso. Por otro lado, en estos sectores también existe la segregación vertical. Este fenómeno nos indica que, a pesar de ser un sector mayoritariamente femenino, los pocos hombres que hay en general se suelen concentrar en puestos de responsabilidad y mando, mientras que las mujeres no solo ocupan los puestos peor remunerados y con peor turnicidad, sino que les resulta más difícil acceder a grupos profesionales mayores. Desde la Federación de Sanidad y Sectores Sociosanitarios de Comisiones Obreras de Andalucía reivindicamos la elaboración de medidas de discriminación positiva dentro de los planes de igualdad, para acabar poco a poco con esta brecha de género en estos sectores y romper de una vez el techo de cristal. 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

Hola, ¿qué tal? ¿Cómo estás? Te recuerdo que continúas en la sintonía de tu emisora municipal o participativa y vamos a comenzar una nueva edición de 20 años en la vida de un comprador de discos. Como ya sabes, 20 años en la vida de un comprador de discos es un programa musical de la onda local de Andalucía que vamos a realizar para ti, Nuria González, en la parte técnica y Manolo Álvarez, encantado como siempre, aquí al micrófono. Nuestra edición de hoy comienza con música de 1979, la que nos trae el grupo Police y este Mensaje en una botella.

El grupo Police y ese Message in a Bottle, ese mensaje en una botella, el primer número uno de su carrera en Gran Bretaña. Número uno el 29 de septiembre del año 1979, tres semanas en lo alto de las listas. Los americanos no se enteraron, solamente número 74, una cosa de lo más sorprendente. Esta canción se incluía en el segundo álbum de la banda, que respondía a un título curioso, Regata de Blanc, que quería decir en jerga, que en idioma de la calle, en reggae, pero hecho por blancos, para distinguirlo del que hacían los negros con Bob Marley, etcétera, etcétera, etcétera. O sea, un reggae adulterado, diría yo. Bueno, pues si te gusta Police, si te gusta Sting, pues hay muchas posibilidades de que el pasado 18 de julio estuvieras en la Plaza de España para ver el concierto que él realizó aquí en Sevilla. Yo estuve allí y te voy a contar mi impresión. Esto no es una crónica ni una serie de verdades objetivas. Todo esto es absolutamente subjetivo. Bueno, empezaré por el principio. Según decían, el concierto comenzaba a las 9:30 con un grupo telonero irlandés y una hora después, a las 10:30, se supone que salía el amigo Sting a darlo todo en el escenario. Yo llegué al concierto sobre las 10. Mientras me estaba situando y tal, los teloneros estaban intentando que los allí presentes corearan una canción. Viendo que era imposible, lo dejaron y se marcharon sobre la marcha. Yo me quedé un poco cortado, porque mirando el reloj era las 10. Faltaba media hora para que apareciera Sting. Pero también me pongo en la piel de los teloneros diciendo, bueno, ¿qué estamos haciendo aquí? A esta gente no le interesa lo que hacemos, quieren ver al gran Sting. Pues mira, nos vamos y ahí que se queden. Bueno, yo me fui a tomar una cerveza. Tenía calculado, me la tomo y a las 10:30 estoy ahí colocado. Bueno, pues para mi sorpresa, unos 5 minutos antes de lo previsto, Sting ya estaba en lo alto del escenario. A la gente le cogió con el pie cambiado. Empieza a sonar la música, encima del escenario hay un trío que está integrado por el propio Sting, que en realidad, como sabes, si eres fans, se llama Gordon Sumner, y con él está un guitarrista, Dominic Miller, y también hay un batería que se llama Chris Mas. Bueno, pues están los tres, están empezando a tocar las primeras notas de algo que el público reconoce y responde con un rugido. Son las notas de lo que acabamos de escuchar, The Message in a Bottle. Sin embargo, cuando el tema lleva medio minuto, todo el mundo se da cuenta de que están tocando más despacio de lo normal. Han ralentizado el tempo. Eso se suele hacer mucho en directo. Toco más despacio porque así es más difícil que me equivoque. Eso ya provoca un poquito de frustración. Pero cuando Sting empieza a cantar y se le escucha la voz, hay caritas que dicen, este hombre está muy mal de la voz, pero muy mal. Yo escucho que gente que tengo detrás comenta, es que tiene 74 años, cosa que es cierta. Durante poco tiempo, porque cumple 75 ahora en octubre. Todo el mundo sabe que con la edad se pierden agudos y se ganan graves. Pero lo que yo notaba es que él tenía la voz rota, estaba como ronco, afónico. Y eso ya no tiene por qué ser necesariamente consecuencia de la edad. Bueno, pues el caso es que ya en mi casa, tranquilo, empiezo a mirar. Y yo sabía, porque lo había escuchado justo aquí, antes de empezar a grabar estaba Concha en el informativo y comentaba que Sting iba a tocar en Granada la semana anterior. Entonces yo ya sabía que el 15 de julio Sting tocaba en Granada y el 18 en Sevilla. Bueno, 3 días, el hombre se recupera, pero luego empiezo a investigar y me entero de que Sting está en una gira mundial que ahora recorre Europa. Esa gira comenzó en Europa, en Zagreb, en Croacia, el 17 de junio. Y mirando las fechas, esto es un torbellino, te leo. 17 de junio en Zagreb, el 18 en Budapest, el 19 en Praga, el 20 en Bratislava.
4 días, 4 conciertos. Respira un poquito y el 23 está en Vilna, en Lituania. El 24 en Sopot, en Polonia. Luego el 26 está en Dinamarca. El 27 está en Suecia. El 28 en Cardiff, en su casa, en el Reino Unido. El 29 está en Noruega. El 30 sigue en Noruega también. El 13 de julio está en Perugia, en Italia. El 6 de julio en Nimes, en Francia. Y la parte española de la gira comenzó el día 7 de julio en Barcelona. El 9, dos días después, Gran Canaria. El 10, Tenerife. El 12, Chiclana. El 13, Fuengirola. El 13, que yo ya lo sabía. Lo que yo sabía era que el 15 tocaba en Granada. Yo sospechaba que entre el 15 y el 18 descansaba. Craso error. El 17 de julio tocó en Figueira da Foz, en Portugal, en una playa, con lo que es la playa para la garganta. Creo que metió 25.000 personas. Figueira está a medio camino, más o menos, entre Lisboa y Oporto. Resumiendo, que el que yo tenía delante, el amigo Sting, llevaba entre pecho y espalda un montón de conciertos. Es que eso no es que tenga 74 años, es que ese ritmo de trabajo, porque el concierto, su parte, más o menos dura una hora y media. Eso es muy difícil de sostener, ¿eh? No es que estuviera con voz de 74, es que tenía la voz de una persona cansada. Además, hay un detalle, en un momento llevaba 4 o 5 canciones, se desvía un poquito a un lateral del escenario y allí hay un taburete, cosa que yo no esperaba en la vida. Se sienta, toca una canción, la termina y no se levanta, toca otra. Luego se va, pero yo, si no me falla la memoria, en el taburete descansó en 3 ocasiones. De hecho, el concierto termina de una manera totalmente anticlimática, con Sting en el taburete, una guitarra acústica, y además tenía una especie de cajón flamenco que le servía para apoyar el pie. Entonces, ese es Sting 3.0, año 2026. Bueno, vamos con datos. Sting interpretó 19 canciones. De las 19, 8 eran de los días de Police y 11 canciones en solitario. Como Sting no es tonto, las intercalaba. Comenzó con Message in a Bottle, luego vinieron 3 temas en solitario y el quinto tema del concierto era de nuevo uno del grupo Police, concretamente una canción de su cuarto álbum que se llamaba Ghost in the Machine, el fantasma en la máquina, un disco del año 1981. Bueno, pues esa canción realmente espectacular, en su momento llegó al número 1 en Gran Bretaña,

Police y Every Little Thing She Does Is Magic, un tema de su cuarto álbum, un disco de 1981, Ghost in the Machine, un álbum en el que el grupo ya se volvía sofisticado musicalmente hablando. Bueno, vamos a dar un salto hasta la novena canción, la sexta, séptima y octava eran temas en solitario de Sting, y en el noveno recuperaba la trayectoria de su antiguo grupo, The Police, y se iba al quinto y último álbum de la banda, un disco que vio la luz en 1983, se llamaba Synchronicity y vendió millones y millones de copias. Police se separó en lo más alto, es algo a tener en cuenta, pero también un desperdicio de talento. Estaban en condiciones de haber seguido haciendo una música maravillosa, pero los problemas personales hacían imposible.

posible la convivencia, los problemas personales y musicales entre Sting y el batería de la banda Stuart Copeland. Bueno, pues vamos ahora con una de las canciones de Synchronicity, uno de los singles que se extrajo. Esto llegó al número 7 en Gran Bretaña, al número 8 en Estados Unidos y se titula Wrap Around Your Finger.

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1: Bueno, seguimos recordando el concierto de Sting 3.0 el pasado 18 de julio en la Plaza de España como cierre de esa serie de conciertos que han entretenido a los sevillanos durante los meses de junio y julio. Esto que se llama Icónica Santa Lucía Fest, creo que es el nombre completo. Bueno, pues te decía yo que Wrap Around Your Finger fue la canción número 9 del concierto y la parte ordinaria, que constó de 17 canciones, se vio cerrada por el clásico con mayúsculas del grupo Police. Concretamente una canción de su último álbum que todo el mundo conoce, que se llama Every Breath You Take. Ese tema llegó al número 1 en Gran Bretaña en junio del 83, 4 semanas, y en Estados Unidos, La Locura, el 9 de julio del 83, durante 8 semanas. Una auténtica barbaridad. El público nada más reconoció los primeros acordes, se volvió loco. Vamos a recordar ese momento. Vamos a recordar a Sting en sus días de Police y este Every Breath You Take.

Police y Every Breath You Take, una canción de amor posesivo, eso que llaman amor tóxico, un clásico de 1983. Bueno, con esa canción cerró el concierto, pocos minutos después ya estaba allí otra vez para hacer el correspondiente bis, se compuso de dos canciones y la primera fue de Police. Es quizá su primer clásico. Fue el segundo tema que ellos metieron en listas, cosa que sucedió el 19 de mayo de 1979, y la canción llegó al número 12, que era un salto gigantesco teniendo en cuenta que el primer sencillo, si no me equivoco, se había quedado en el número 42. Por eso Sting le tiene tanto cariño a esta canción, que es otro clásico de su discografía. Decimos adiós a Sting, recordando a Police con este tema que tiene un título de mujer, solo una palabra que lo dice absolutamente todo. Esto se llama Roxanne.

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2: Bueno, seguimos recordando el concierto de Sting 3.0 en la Plaza de España de Sevilla el pasado 18 de julio y ahora vamos con las canciones en solitario. Esta parte era la auténtica difícil, la más meritoria, porque hay que decir que cuando Sting rompe con Police, cuando inicia su carrera en solitario, comienza a complicar mucho su música. La característica fundamental de Police era la sencillez. Pues Sting en solitario se irá a lo contrario, a la complejidad. Bueno, pues ahora se enfrentaba a un reto. ¿Cómo convertir lo complejo en sencillo? ¿Cómo coger canciones grabadas en estudio con un montón de músicos, de trucos? ¿Cómo convertirlas en algo que suene bien en formato de trío? Bueno, el segundo tema fue I Wrote Your Name Upon My Heart, una cosa nueva del año 2024. Yo creo que no la conocía casi nadie. Y el tema 3 del concierto es una de sus mejores canciones en solitario y además una de las poquitas que conserva el espíritu de los días de Police. Esto que vamos a escuchar es muy bueno y en su momento no obtuvo, en mi opinión, el éxito que merecía. La canción pertenece a su cuarto LP, Ten Summoner's Tales, del año 1993 y llegó al número 14 en Gran Bretaña y al número 17 en Estados Unidos. Pero en mi opinión es un auténtico clásico. Además tiene un título precioso. En español es algo así como Si alguna vez pierdo mi fe en ti, o vamos con el título en inglés y con la música, If I ever lose my faith in you.

Buenísimo ese tema, ese If I Ever Lose My Faith in You, un clásico de Sting en solitario. Era la canción número 3 del concierto. Vamos ahora con el tema que sonó en cuarto lugar y que para mí fue el momento mágico de la noche. Es una canción muy compleja. Esto inicialmente pertenecía al segundo LP de Sting, un disco que se llamaba Nothing Like the Sun, Nada como el sol, que apareció en formato de doble vinilo y ya eran los días del CD. Bueno, pues esta canción se lanzó como single en el 88 y en Estados Unidos tuvo una clasificación ridícula, número 84. En Gran Bretaña muy mal. Sin embargo, dos años después se remezcló, se volvió a lanzar y logró llegar al número 15 británico el 25 de agosto de 1990. Repito, una canción muy compleja. Convertirla en formato de trío, que la gente se enrolle, termine cantando contigo, para mí este fue el momento de la noche. El tema es un auténtico clásico, pero repito, imagínatelo con solo guitarra, bajo y batería. Sting 3.0 y este inglés que estaba en Nueva York. Englishman in New York.

Tras ese formidable Englishman in New York, Sting volvió a los tiempos de Police con Every Little Thing She Does Is Magic y a continuación retoma su carrera en solitario y lo hace con una canción de su cuarto álbum, de ese LP que se llamó Ten Summoner Tales, un juego de palabras con su apellido, con Sanner, y ahí se encontraba un tema muy delicado que, bueno, tocarlo en formato de trío es todo un reto. Supongo que él le tiene un cariño especial a la canción. No fue uno de sus grandes éxitos, 16 en Gran Bretaña y 23 en Estados Unidos, pero cuando en el año 1994 publicó su primera antología de éxitos, 1984-1994, no dudó. La tituló como este tema que vamos a escuchar, Sting 3.0 y Fields of Gold.

Y bien, con ese acústico Fields of Gold hemos casi llegado al final de una nueva edición de 20 años en la vida de un comprador de discos, un programa musical de la onda local de Andalucía que hemos realizado para ti, Nuria González en la parte técnica y Manolo Álvarez, encantado como siempre aquí al micrófono. Esperamos que te haya gustado, que hayas disfrutado con esta edición especial dedicada al concierto de Sting 3.0 en Sevilla el 18 de julio, como clausura de ese icónica Santa Lucía Fest y como cierre la misma canción que Sting utilizó para cerrar su concierto. Sentado en el taburete, apoyado en el cajón, guitarra acústica en mano y tocándonos una canción de su segundo LP en solitario, de Like the Sun, del año 1987. Con este Fragile, con este Frágil, nos despedimos hasta la semana que viene.

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Cada día me ofrece una nueva oportunidad. El ayer ya ha concluido. Hoy es el primer día de mi futuro.

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Hoy es un bonito día para empezarlo con mucho optimismo y mucha energía.

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2: 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Y son ayudas que tienen como objetivo reducir estas disparidades que desafortunadamente siguen existiendo entre las diferentes regiones europeas.
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5: El contexto en el que nos movemos es un espacio que está muy caracterizado por el consumo de determinados estupefacientes. Nunca pensamos en problemas mucho más amplios como es la adicción a los juegos de azar, la adicción a otro tipo de sustancias, a otro tipo de adicciones, que puede ser o el uso, por ejemplo, de las cachimbas o el tema de la adicción a determinados videojuegos y demás, que esos se empiezan a reproducir sobre todo dentro de la población joven en Polígono Sur y que pasan inadvertidos, principalmente porque hay un problema mucho mayor, que es el consumo de estupefacientes en determinados puntos, ¿no? Y el tráfico de este.
4: Joaquín Maguilla, coordinador de Radio Abierta Sevilla y técnico de la Asociación Entre Amigos. 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

El blues es mucho más que un género musical. Nace del dolor, de la resistencia, de las historias que necesitaban salir para no romper por dentro. Pero con el tiempo también aprendió a celebrarse, a reírse de la tristeza y a convertir cada herida en canción. Un año más nos acercamos a uno de los epicentros del blues en nuestra tierra, el Aracena Blues.

Devil in my bed de La Perra Blanco sonando. Aquí comienza Generación Playlist, enciclopedia sonora de la escena alternativa andaluza. Hoy la abrimos por la B de Blues y la A de Aracena. Nuria González a las labores técnicas, Rafa Sánchez micrófono, allá va Bill, dale Nuri.

0: vamos con un programa de los clásicos de Generación Playlist. Un año más, y ya van unos pocos, nos acercamos a la Sierra Onubense de Aracena para recomendarte el Festival Aracena Blues. Un evento que ha ido creciendo edición tras edición hasta convertirse en una cita imprescindible del verano andaluz. Un lugar donde la música no solo se escucha, sino que se respira. Del 30 de julio al 1 de agosto, la localidad onubense se transforma en un punto de encuentro entre artistas internacionales, músicos locales y un público que entiende el blues como algo más que un género, como una forma de sentir. Es un programa además especial dentro de los que le hemos dedicado a la Aracena Blues, porque lo vamos a hacer a dos voces. Me va a acompañar nuevamente, y no sabes lo que me gusta a mí esto, Manu, de que te vengas aquí a Generación Playlist. Decía que me va a acompañar Manuel Galán, de los informativos de la Onda Local de Andalucía y melómano empedernido. Bienvenido ya a tu casa, Manu.
1: Muchas gracias, Rafa. Y perrico la confeso.
0: Perrico la confeso, hombre, la perra blanco que hicimos ese programa juntito.
1: Efectivamente, y hoy venimos a dedicar un rato a esta Aracena Blues, que ya son, con la de este año 2026, 6 ediciones, arrancó en 2021, y que además para el cartel de este año han optado de nuevo por la fórmula que entendemos, ya nos lo contarán, que le funcionó muy bien el año pasado, que habían ampliado un día más, y este año pues son de nuevo 3 días para disfrutar de bandas muy consolidadas, de voces más que interesantes, gente sobre todo que lleva muchos kilómetros en la carretera y que creo que van a dejar, sobre todo, fíjate lo que te digo, ese halo de cables de guitarras, de bajos y de baterías y equipos de sonido que llevan ya, que tú dices que esto tiene historia, tú lo tocas y dices, aquí ha habido kilometraje. Pues efectivamente, son, creo que es la tónica principal, bandas que llevan, la que menos, me atreveré a decir perfectamente, 10 años de carrera, además de escogidas de muchos puntos del globo terráqueo. Bueno, que parece que estoy yo vendiendo el festival, cuando creo que tenemos por aquí a alguien que nos lo va a contar mejor.
0: Sí, sí, sí. En el centro de todo este latido cultural y musical de Aracena está la figura de Babé Gómez, uno de sus impulsores, alguien que no solo organiza un festival, sino todo un encuentro entre personas que entienden la música como un vínculo y como una forma de construir cultura desde lo cercano. Babé, bienvenido a nuestra trinchera musical de la Onda Local de Andalucía.
2: Buenas tardes, Rafa. Muchísimas gracias, Manu Galán. Un placer. No nos conocemos personalmente, pero ya lo haremos. Y es un gustazo compartir con vosotros esta tarde este ratito de blues.
0: Va a ver, el Aracena Blues, lo decía ya Manu, su sexta edición, ¿qué ha cambiado en el festival desde sus inicios?
2: Sexta edición del Festival de Blues, sí. Empezamos con pandemia, con mascarillas y 300 personas en la Plaza de Toros sentados, y ahora ya vamos por 2 días. Me da un poco de vértigo. Me da un poco de vértigo, la verdad, el progreso que llevamos, porque creo que es bastante satisfactorio y potente para lo que es este tipo de música. Y ya vamos por 2 días, el año pasado probamos. Igual nos precipitamos, igual no, pero la verdad es que funcionó bastante bien los 2 días. Hicimos bastante contraste musical, que es lo que nos interesa también.
0: Claro.
2: Como bien has dicho antes, Manuel, tenemos bandas de 35, 40 años. No voy a decir los años, por aquello
0: ya hemos llegado al punto que no se dicen, ¿vale?
2: No. Ya cumplimos para atrás. Pero sí, sí, hay bandas así, hay bandas nuevas. Yo considero que La Perra, por ejemplo, una Alba había empezado con buen pie, evidentemente. Ya hablaremos de ella, pero me ha encantado el inicio del programa. Y sí, apostamos por la diversidad, por música de raíces, pero también por la diversidad, ¿no? Estamos en una tierra de música de raíces, de flamenco, de sentimiento, y creo que el blues forma parte de ello también. Entonces, en un sitio donde se sabe sentir, creo que es mucho más fácil la cabida a todo tipo de música en este aspecto.
1: El blues y el quejiota propio del flamenco, sin duda, tienen muchos puntos en común. Solo les difiere que en algunos casos, aunque los más vanguardistas hace mucho que lo incorporaron, pues el uso, por ejemplo, de las guitarras eléctricas, muy distintivo en el blues, no tanto en el flamenco más clásico, pero sí que el hecho de que sea de nuevo protagonista la Sierra de Huelva, ese entorno, creo que le da un halo, me atreveré a decir, Babé, No quiero usar esa palabra tan manida de mágico, pero es que estar por la noche en Aracena, que hace fresquito, que esto es muy importante en verano y en nuestra tierra.
3: Sí.
1: Importantísimo. Con de olas de calor
2: de
1: que
2: este
1: se
2: momento
1: sucede.
2: Que tenemos también.
1: Pero cuando se monta esta cita, yo creo que incluso el hecho de ir a un enclave que no es una ciudad grande, sino que es un sitio que el que va, va porque le gusta el entorno y porque le gusta esto. Además, evidentemente, ¿quién no conoce Aracena? La Gruta de las Maravillas, hasta la miel que está riquísima de la zona, muchísimos alicientes que hay. ¿Cómo es ese enganche, cómo engarza esa presencia del festival con la propia población de Aracena y con el entorno natural que tiene tan directamente? Que es que yo me imagino pues a la misma Perro Blanco que coge la banda y se dan toda una vueltecita por ahí y dicen, es que aquí, yo aquí me quedo, aquí si puedo vuelvo el año que viene.
2: Exactamente, sí, sí. De hecho, nos pasa a menudo que los músicos vuelven a visitarnos y es un placer. Lo recogemos siempre con los brazos abiertos y con la hospitalidad que merecen. Y claro, si te fijas y ves un poco los festivales que hay a nivel nacional, podría decir a nivel nacional, porque bueno, tenemos muchos festivales amigos. Tolosa, estamos hablando de Antequera, estamos hablando de Béjar, por supuesto. Saludos a Manuela, Benicassin, pueblo costero, y no solamente por el festival de indie, sino por el festival de blues que lleva un montón de tiempo. Uf, es que después igual me tiran de la oreja, pero es muy satisfactorio tener una familia donde todo el mundo tiene un apoyo contigo. Y claro, también el entorno favorecía el inicio de este festival. Uh-huh. Un sitio turístico, acogedor, con otros alicientes turísticos que le dan un plus a lo que es el festival. Yo pienso que el festival no solamente es el festival de música, sino es un destino turístico.
0: Una experiencia.
2: ¿Vale? Uh-huh. Exactamente, una experiencia, conocer una zona. Bueno, hace poco hablaba con la manager de Alba y comentábamos precisamente eso, que Alba nunca había tocado en Huelva, en la provincia. Me alegro que sea en Aracena la primera vez.
0: Iba a entrar por la puerta grande, total.
2: En la Sierra de Aracena. y me parece perfecto. Y esto es también gracias. Voy a aprovechar un poco, si nos importa,
0: claro,
2: para agradecer un poco también a los sponsors, que sin esto sería imposible. O sea, tengo que nombrar impepinablemente a dos figuras importantísimas dentro de este festival. Una es la organización. El organizador real del festival es el Ayuntamiento de Aracena, el que apuesta por la cultura y el que apuesta por este festival. Al frente, señor alcalde, Manolo Guerra, y la que apostó por este festival y nos dio el empujoncito máximo. Tened en cuenta que yo presenté el festival antes de 2008, durante 17 años iba año tras año al ayuntamiento a presentar el festival. Nos lo aprobamos en 2018, en 2008 vino la crisis, nos lo aprobamos en la pandemia, lo pudimos hacer en 4 meses, ahora hablaremos de esto también, y esto ha sido una locura, pero bueno, tengo que nombrar a Ana Torres, que nos facilitó mucho la historia, y sobre todo los sponsors, ¿no? Sin los sponsors tampoco podíamos hacer, no podíamos buscar esta calidad. Tenemos a Cruz Campo, a Fundación Caja Rural, al Hotel Barceló Aracena, al Restaurante Vitaminum, al Bar Petasca, Autocares Alcaide, que nos lleva, nos trae y se trata de mimar a los músicos para que puedan desplazarse por el pueblo, aunque sea pequeño, y la Casa del Blues de Sevilla, que desde el primer momento nos ha apoyado y de hecho tiene un escenario con nombre propio.
0: Va, ¿vale? me vas a permitir que también tenga un recuerdo para Quique Bonal, que normalmente hemos hecho los programas de la Aracena Blues con él, este año no ha podido ser. Vamos, también tenemos la suerte de tenerte aquí, pero un abrazo para Quique, hombre.
2: No, por supuesto, un abrazo para Quique, otro para Carlos Sabido, que es el tercero en Discordia. Uh-huh. Somos tres personas los que organizamos esto. Quique este año, por cuestiones personales, que no vienen al caso, no puede estar aquí. Evidentemente hay una amistad gigantesca, yo lo quiero un montón. Y bueno, por cuestiones personales este año ha tenido que...
0: Sí, queda un pasito
2: hacer
0: al
2: una
0: lado.
2: Pausa, uh-huh. Hacer una pausa y bueno, ya veremos, pero el ambiente, o sea, tenemos una relación perfecta y no quiero que haya ninguna duda de eso, uh-huh. ¿Sabes? Y estamos perfectamente, claro.
0: Babe, hablabas
2: un abrazo a Carlos Sabido.
0: También a Carlos, claro. Hablabas de uno de los sponsors, el Hotel Barceló de Aracena. Ahí es donde arranca la cosa el 30 de julio, ¿verdad? Con el cóctel, la jam session y todo con la compañía de Big Mama Monse y And Sister Marion, ¿no? La dama del blues.
2: Exactamente, mira.
0: Esto tenemos... yo recuerdo que había que reservarlo directamente con el hotel, ¿no? Que no era una cosa...
2: Sí, hay que reservar con el hotel porque ahí lo único que se paga... yo lo considero un evento gratuito, porque lo único que se paga es una cena en el hotel, que está muy bien, porque es una hora de buffet libre, incluye bebida, come de sobra, y anterior a ese buffet hay en este caso una charla de
0: Big Mama. Una masterclass, ¿no?
2: No es una masterclass, es una charla. Ten en cuenta que Big Mama Monse es una señora, porque yo podría decir que si hablamos de damas del blues, pues ella es dama con mayúsculas, porque además yo le tengo un cariño especial. Estuve en la primera edición apostando por el festival sin... O sea, no os voy a contar, estuvo en casa, almorzamos en casa... si había que tomarse una tapa y una cerveza y una

0: con el tiempo, cómo se mueven los cachés, y ese año fue irrisorio. Entonces, no solamente por el respeto que se le tiene a Bisma Monse y a su banda, y además han hecho un disco redondo, valga la redundancia, sino por el cariño que tuvo con nosotros, una señora catalana que apuesta por la música, que le gusta el blues, que le gusta la música de raíces afroamericanas, y que nos dio su corazón y su experiencia y todo.
1: Vamos a escuchar entonces algo de ella, va bien.
0: Me parece perfecto.
1: Vale, ahora que estamos hablando
0: del último disco.
1: Eso. Vamos a escuchar algo de ella, que además del jueves 30 en la Jam Session, también la tendremos el viernes 31, al día siguiente, en la Plaza de Toros.
0: Abre el concierto.
1: Big Mama Bounce and Captain's Brotherhood, yo en inglés. Pero mira, esta canción es fácil. 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

0: Aracena Blues en Generación Playlist, jueves 30 de julio, viernes 30 de julio, sábado 1 de agosto. Acabamos de escuchar a Big Mama Montse, que la tendremos en la Jam Session, dando también una charla en el Hotel Barceló el jueves 30 de julio. Hay que reservar mediante el hotel para participar en esta parte del evento. Y el viernes 31 de julio también la tendremos en la Plaza de Toros, donde estarán los conciertos ya propiamente dichos. Además de Big Mama Montse and Captain's Brotherhood, tenemos a los que suenan de fondo. Babé Gómez, uno de los organizadores, está acompañándolo junto con Manuel Galán, claro. Y hablamos de los del tono ahora, Babé. Desde Cantabria, bueno, más de alrededor de unos 20 trabajos publicados. Esta gente son pata negra. Y la verdad que es verdad que llevan el ADN el blues en el ADN, los del tono, pero tiran más de rock, de americana. Me parece también en general una edición, tú lo decías, Babé, más abierta, pero bastante, bastante guitarrera, bastante rockera.
1: Bueno, pretendíamos eso. Te voy a hacer un apunte, si no te importa, Rafa.
0: Por supuestísimo.
1: En la Jam Session, sí, hay una cosa importante, que es que, bueno, hay unas plazas muy limitadas. Ahora mismo está vendido prácticamente el 80% de las entradas y hace dos semanas que salió. Y igual tenemos una sorpresita muy agradable de otros músicos del festival que pueden estar en la Jam. Entonces es como a mí la Jam es una cosa que le tengo especialmente cariño lo tengo a todo, pero pero la Jam sí, porque es como con la gente que somos aspirantes a músicos y que intentamos tocar y que hacemos nuestros pinitos, pues el estar con músicos que vienen al festival y que están de primer nivel es como tocar con tu hijo, ¿no? Es como, como...
0: Además, uno de los sellos distintivos de la Aracena.
1: Bueno, hombre, hablando del tono, aquí hay poco que hablar. O sea, empiezan en el 89 oficialmente, primer disco en el 89, o sea, que se llama Del Tono también. Influencia de clásicos del blues, Albert Collins, Albert King, Fabuloso Thunderbird. Yo qué sé, es que Henry Robert, que no sé si lo pronuncio bien, Tutu y Javier Arias, han vivido con nosotros. Creo que hay cosas que nosotros tenemos el compromiso, o tenemos la dignidad o la obligación incluso de poderlo, en la medida de lo posible, que aparezca en nuestro festival. La variedad también está bien, en lo que me comentabas antes, que haya un poco de todo. Yo puedo escuchar 5 horas de blues, pero hay gente que no podría escuchar un Shuffle durante 5 horas, yo sí, pero bueno, lo que buscamos un poco también es un poco la diversidad y sorprender. Por ejemplo, te puedo hacer una referencia: el año pasado trajimos un dúo que se llaman Kamikaze Helmet, que es un grupo de Madrid, y que partieron, o sea, rompieron el festival, lo partieron por la mitad, le dieron la vuelta, y fue fantástico.
0: Incluso garaje, esa gente,
1: sí, es que podemos hablar de otros músicos, pero ya hablaremos más adelante cuando los traigamos.
0: Vamos a surcar ese horizonte eléctrico entonces, ¿vale? Nos montamos en el coche de los del tono.
1: Me parece perfecto, porque además es un grupo que es de un grupo de furgoneta, que podríamos llamarle. Es un grupo, yo creo que esta gente sí que es cierto que tiene más kilómetros que el baúl de la Piqué.
0: Pues vámonos allá, que además seguro tú que nos estás escuchando, seguro que esta te la sabes. Los del tono, Horizonte Eléctrico.
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0: Pues esto que escuchamos, Rafa, son de Cine Lee Brothers, que es el toque foráneo de Saracena Blues. Es una banda que se caracteriza porque tienen un toque de soul. Estamos escuchando ese órgano. Es una banda también que tiene esas guitarras muy sucias, eso que nos remite a local de ensayo, a muchas horas de carretera. Unos hermanos londinenses que van a desplazarse a Aracena. Llevan también bastantes años de trayectoria, una discografía bastante recomendable. Y a ver, no sé cómo habéis conseguido traerlos desde Londres, porque claro, ellos allí están a gustísimo, y vosotros le decís, hombre, vamos a venir a España, pero no a la playa, que es lo que se puede imaginar pues un señor de Inglaterra cuando le ofrecen un bolo por estas tierras, sino directamente lo traéis desde allí hasta disfrutar. Eso sí, el contraste térmico no lo van a notar, pero creo que puede ser una propuesta, me atreveré a decir, menos conocida del cartel, porque al final son muchos, son artistas de la zona o artistas con los que ya habéis tenido contacto en otras ocasiones, pero ese toque que puede llegar desde Londres me parece que es un aliciente más de los que se abren en esta edición de la Aracena Blues.
1: Bueno, Chinelli, diré una expresión que no es muy recomendable en la radio ni en para todo el público, pero son absolutamente geniales. Yo los he seguido desde hace bastante tiempo. Hablando de cartel, por supuesto tengo que mencionar, y no quiero dejármelo atrás, al creador de cartel, Cruce de Camino, Destino Imprescindible, Comodidad, todos los típicos tópicos, pero de una manera genial, que es Iván Salda Reaga, conocido como Iván Siki, Siki en inglés.
2: La verdad que el cartel está guapo.
1: El cartel está muy guapo. Muy guapo. Íntimo amigo mío, guitarrista. Guitarrista en dos grupos que toco con él. Bueno, hablando de Chinelli Brothers, un grupo británico, yo los he seguido hace tiempo y es un toque de aire fresco. Tenemos madurez. A la vez de, si había escuchado antes a Big Mama y escuchas la voz, no te parece que es una chiquilla, porque es que es impresionante, pero Chinelli sí que son absolutamente frescura y son multiinstrumentistas, van a hacer un espectáculo que no lo podéis perder, en serio, o sea, es irrisorio el precio que tiene lo del viernes y lo del festival entero, pero es irrisorio para lo que vayas a ver, porque yo los vi en Tolosa el año pasado, después de seguirlos en discos, redes, YouTube, directo, tal, pero Chinelli son, o sea, en directo no os podéis imaginar. O sea, es que va a ser la Pepe.
2: La Pepe, eso es lo que estaba yo diciendo, lo vas a decir. Bueno, pues vamos a escuchar un poquito de ellos, ¿vale? Para que se nos haga el cuerpo, a ver.
1: Impresionantes.
2: Esta canción es Married Woman de Chinelli Brothers.

0: Te recuerdo que sigues en tu emisora municipal o comunitaria dentro de la red de la Onda Local de Andalucía. Esto es Generación Playlist, tu programa musical favorito, hoy dedicado a la Aracena Blues, junto con mi compañero Manuel Galán y Babé Gómez, uno de los organizadores de la Aracena Blues. Lo tenemos por teléfono. Venimos de escuchar a Adrián Costa con el tema Mama She Treats Your Song So Mean. Y eso significa que estamos repasando el cartel de la Aracena y que estamos ya en el sábado 1 de agosto. Adrián Costa Blues Band tocará en la Plaza de Toros, pero antes, como todos los sábados en la Aracena Blues, en la Plaza de San Pedro habrá una jam session a cargo de la Casa del Blues de Sevilla, ¿verdad, Babé?
1: Exactamente, yo creo que este es un punto muy importante porque es sacar el blues a la calle. Comentábamos antes que era una música de raíz y sacar el blues a la calle creo que es una cosa importante, que llegara a todos los públicos, que todo el mundo se acerque, aunque no le guste este tipo de música, y cotillee.
0: Me recuerdo el concierto de Lolo Ortega que fue...
1: Exactamente, flipante. Y este año pues, tenemos una banda que también es sevillana. Y creo que puede estar muy bien, Blue and Black. Es una banda nueva, pero con músicos de toda la vida, Álvaro Tirado, Estefano, Selu, vamos, impresionante. Y volviendo a la noche, igual dándole un poquito también más de importancia al cartel, Adrián Costa, que lo acabamos de escuchar, que es un prontabundo musical, es un músico que ha estado buscando la música en todo el mundo, Alemania, Estados Unidos, ha tocado con los mejores, por hacerte una referencia, ha tocado con el baterista de Jimi Hendrix, ¿vale? Con Buddy Miles, con Mike Taylor, el guitarrista de los Rolling Stones, podría decirte muchos más. Después tenemos a Luis Coloma y Lulu Marini, que... aquí sobre las palabras, estamos hablando de Rhythm and Blues, de Boogie, de lo mejor, ¿sabes? Y estamos hablando de Lu Marini, que ha tocado con The Blue Brothers, nada menos, con Frank Zappa, con Aerosmith, con Michael Frank, no voy a seguir porque tengo aquí apuntado varias cosas, pero por curiosidades, pero a ver que son parte de la historia de la música, ¿sabes?
0: Sí, la verdad y... que el cartel este año siempre es un seguro de vida la Aracena Blues, pero este año habéis dado tirar la casa por la ventana.
1: Sí, creo que me vais a permitir que haga una referencia a Miguel de Béjar, del Festival de Béjar, que cuando hablé con él, me llamó expresamente y me dijiste, Babé, os ha quedado un cartel muy bonito. Y creo que tienes razón, nos ha quedado un cartel muy bonito. Y bueno, si tenemos después un poquito de tiempo, podemos hablar de la perra, porque le tengo un especial cariño también, por ser de la tierra. No sé si tendremos unos minutos para hablar de ella.
0: Yo creo que sí, ponemos algo de Luis Coloma y así le recortamos algo para poder hablar de un poquito de Alba, ¿vale?
1: Y hablamos un poquito de Alba.
0: Perfecto, este tema se llama After Hours, Luis Coloma.

0: Y cerrando el Aracena Blues de este año 2026 en la Plaza de Toros de Aracena el sábado 1 de agosto, quizá la artista más internacional de nuestro Rhythm and Blues, La Perra Blanco, todo un lujo, babé.
1: Pues sí, la verdad es que sí. Te voy a comentar una cosa y no puedo dejarlo atrás.
0: Dale, caña.
1: Cierto, Luis Coloma, impresionante. Ya veréis como cuando toque con Luz Marín. La perra, tengo que decir aquí que Isabel, que es mi pareja, me habló de La Perra de Alba en la segunda edición de él. O sea, llevamos detrás de ella 5 años. No por contratación ni nada, sino porque queremos traerla. O sea, creemos que es una burraca. Yo tengo un montón de adjetivos aquí anotados para Alba. Creo que sentimiento, pasión, dedicación, honestidad. Manuel, corrígeme si me equivoco, tú que la has podido entrevistar, que estoy deseando hablar con ella. Manuel, esa verdad que tiene La Perra, esa verdad que tiene Alba, eso no es aleatorio. Esta muchacha es una artista.
2: Lo es, y además lo es en el sentido más amplio de la palabra. Tengo Exacto. que decir que hemos hablado con ella y también hace mucho tiempo, cuando estaban sus inicios, en este mismo programa estuvo Ajá. Alba participando.
0: Con el primer disco también.
2: Y sí, fue sí. Alba precisamente sí. quien estuvo charlando con él en aquella ocasión. La evolución suya como artista está siendo sin duda muy interesante. Además, este año, precisamente por su gira de su nuevo disco, ha modificado un poquito la formación, ha querido meterle vientos sí. para reforzar también esa presencia, además de las guitarras que son tan características suyas, y tiene sobre todo mucha verdad en lo que canta. Ella nos decía que este disco le ha servido para hacer un poco de terapia y también para conocerse más a sí misma. Hay ligeros cambios estilísticos, la banda se ve que suena más sólida. Y creo que sin duda va a ser el concierto, no voy a decir estrella, porque son evidentemente todos más que interesantes y virtuosos. Sí. Esto ya es una debilidad personal, pero me imagino ese contexto. Ese día, a esa hora de la noche, La Perra Blanco puede hacer concierto fantástico.
1: Va a tirar la plaza abajo. Espero que ya seguro.
0: Yo sé de mucha gente de Sevilla que va a tirar para allá y el reclamo ha sido La Perra.
1: Sí. Bueno, no solamente eso, o sea, es que además es la primera vez que toco en Huelva, me lo confesó y me encanta que toque en Aracena. Y es lo que tú has dicho, la verdad que tiene esta muchacha no es virtuosa guitarrista, no es virtuosa cantante, pero tiene mucha verdad. Y todos sabemos, a todo lo que nos gusta la música, sabemos que transmitir, sentir dentro de algo, da igual lo que sea, odio, repugnancia, amor, orgasmo, lo que sea, es mucho más importante muchas veces que una ejecución perfecta. Entonces creo que Alba tiene ese duende, no sé de dónde lo ha sacado, siendo de la línea.
0: Pero viene de familia musical.
1: Sí.
0: Va a ver.
1: Pero lo tiene,
0: y eso es lo más complicado.
1: Tiene el duende.
0: Jueves 30 de julio, viernes 31 de julio, sábado 1 de agosto, 3 fechas, el Aracena Blues, no nos lo podemos perder. Babé Gómez, uno de sus organizadores, Manuel, nos ha acompañado.
1: Manuel, te voy a decir una cosa solamente para terminar. He comprado, imagino que como somos bastante mayores, sabemos lo que es el catapún. El catapún es como una árnica. Que sirve para los golpes.
0: Yo llevo una siempre porque mi niña tiene 4 años, yo le llamo el pom.
1: Sí. Pues sabes lo que es el catapum. Bueno, pues yo he comprado una caja de catapum para Alba. Blanca, porque sé que lo va a dar todo en el escenario y sé que esa muchacha va a darle la vuelta. Creo que va a entrar en las entrañas de la Gruta de las Maravillas.
0: Total, va a poner en órbita Aracena. Babé Gómez, muchísimas gracias por este ratito de radio.
1: Muchísimas gracias a vosotros, de verdad. Sin vosotros también es imposible tirar esto para adelante y tiene una información que al final son las redes, el boca a boca y vuestra información que es indispensable.
0: Muchísimas gracias. Nuria González, hasta las labores técnicas. Manuel Galán, como siempre, chapó, tío, aquí. Tú sabes que vienes cuando tú quieres, Manu.
2: El placer es mío. Y aprovechen para disfrutar del Aracena Blues, que va a ser un cartel que no se puede perder nadie.
0: Y Rafa Sánchez aquí al micrófono. Dentro de una semana te esperamos de nuevo en nuestro rincón de la Onda Local de Andalucía. Te deseo felicidad, buena música y, como cada año, que no te pierdas el Aracena Blues, la perra blanco number one full.

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2: El apoyo de Fondo Europeo es fundamental. Ahora mismo, gracias a este apoyo y al apoyo de Fundación Telefónica y al resto de partners que colabora, como la Junta de Andalucía y los ayuntamientos, dándonos, facilitándonos medios materiales y gestión, podemos llevar a cabo, ahora mismo lleva a cabo 32 proyectos en Andalucía en 17 localidades y hemos atendido a más de 900 personas y se ha logrado 360 inserciones. Sin ese apoyo de Fondo Europeo no se podría llegar a este número de atención. Por lo tanto, es fundamental.
3: Nuria Campón, coordinadora territorial para Andalucía del Área de Empleo y Emprendimiento de la Fundación Santa María la Real.
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1: Hola, bienvenidos a la edición número 762 de La Vuelta al Mundo en 80 Músicas, un programa de DJ Mr. Ale Krishna dedicado a la World Electronic Music desde tu emisora favorita. Saludos de quien os habla, Alejandro López, Mr. Ale Krishna, al micrófono en la dirección, producción, edición y selección musical. Nos acompaña como siempre nuestra redactora Nereida Rubio. Recuerda que puedes oír La Vuelta al Mundo en 80 Músicas en Uniradio Huelva y estamos emitiendo también en 72 emisoras más de 20 países. Este programa se emite desde España, Alemania, Italia, Bélgica, Portugal, Eslovaquia, Francia, Inglaterra, Estados Unidos, Brasil, Argentina, México, Chile, Colombia, Costa Rica, Paraguay, Ecuador, Uruguay, Irán y la Guayana Francesa. Saludamos en el programa de hoy a los oyentes y los responsables de iPop FM y la radio de la Universidad de Cádiz desde España, Guaira Radio y el blog Discos Nuevos de Rock desde Argentina, la radio de la Universidad de Occidente y la radio de la Universidad de Guadalajara, Zapotlán el Grande desde México y Vexnow Radio desde Irán. Edición número 762 de La Vuelta al Mundo en 80 Músicas y, como cada semana, es un placer tener con nosotros a nuestra redactora Nereida Rubio, a la que saludamos. Hola Nere, ¿qué tal? ¿Cómo andas?
2: Hola Ale, pues muy bien, como siempre muy emocionada de estar aquí una semana más y con muchas músicas maravillosas que mostrar.
1: Fantástico Nere, estamos deseando empezar y descubrir esas canciones. 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Edición número 762 de La Vuelta al Mundo en 80 Músicas. ¡Comenzamos!

0: Hemos empezado el programa de esta semana desde Países Bajos, desde su capital Ámsterdam, de donde vienen la Ámsterdam Klezmer Band, que nos presenta su nuevo trabajo discográfico, un disco que lleva por título Diáspora y que salió al mercado el pasado 20 de marzo en el fabuloso sello Asphalt Tango Records. Ámsterdam Klezmer Band es un grupo judío holandés creado en 1996 en Ámsterdam. La banda interpreta música yiddish y klezmer, pero también incorpora elementos de la música balcánica, el jazz, la música romaní y el rap. La banda se ha descrito a sí misma como una minibanda de metales, pero también destaca por sus voces. Durante casi tres décadas, la Ámsterdam Klezmer Band ha estado reinventando la música klezmer desde su esencia, fusionando la tradición con una energía fresca y lúdica. Con su último álbum, este que os estamos presentando, Diáspora, la banda regresa a sus raíces acústicas mientras las remodela sutilmente, capturando la música en su forma más inmediata y alegre. Grabado casi en su totalidad en una sola toma, el álbum irradia la energía pura de una auténtica actuación en vivo. No hay sobregrabaciones, ni electrónica ni trucos, solo la banda, sus instrumentos y la emoción del momento. El resultado es cálido, vibrante y vivo, un sonido que reconecta al Ámsterdam Klezmer Band con los fundamentos de la música klezmer, dejando amplio espacio para la improvisación y el descubrimiento. Ritmos rumanos y turcos se entrelazan con canciones klezmer clásicas y composiciones originales, creando un viaje musical que se siente a la vez arraigado y expansivo. Diáspora también marca un momento conmovedor en la historia de la banda. Es la última grabación con el trompetista y cofundador Higgs Levelt, cuyo sonido y visión musical han contribuido a dar forma a la Ámsterdam Klezmer Band durante casi 28 años. Y lo que hemos escuchado de este Diáspora, de la Ámsterdam Klezmer Band, y nos ha servido de portada de nuestra edición número 762 de La Vuelta al Mundo en 80 Músicas, ha sido el tema Diáspora Tanz, Ámsterdam Klezmer Band.
1: Y desde Jerez, desde España, tenemos otra vez en este programa a Divino Fino, un productor, DJ y músico que nos trae una de sus nuevas producciones, publicada por el prestigioso sello Café de Anatolia. Se trata de Sunshine in the Sky, un tema luminoso de tempo medio, construido sobre percusiones cálidas y una atmósfera relajada, con un rollo muy envolvente. Destacan los elementos melódicos y el trabajo de texturas, que generan una sensación de ligereza y flotación. Es un sonido que conecta con el house más orgánico y el downtempo tropical, pensado para dejarse llevar. Divino Fino es un artista cuya propuesta mezcla house, ritmos afrocaribeños y texturas downtempo. Su música se mueve en ese punto entre lo orgánico y lo digital, con grooves suaves y una clara orientación hacia el viaje sonoro más que hacia el impacto directo. Forma parte de esa escena que reinterpreta a lo tropical desde una mirada moderna y bastante elegante. Bueno, pues escuchamos esta luminosa Sunshine in the Sky del gran Divino Fino.

Y os presentamos ahora el disco de remixes del tema Gangsta, creado por Major Lazer junto con Bassy Signal y Kiba, y que salió el pasado 3 de octubre en el sello Mad Descent, una discográfica con sede en Los Ángeles y dirigido por Bassy.

mixadores America Foster, Mauren, DJ Fade y Jason Julia y Bontan, este último del que vamos a escuchar su interpretación. Major Lazer es un grupo estadounidense de DJs y productores de música electrónica formado por Diplo, AP Drums y Walshy Fire. Y por su parte, Bontan, nacido en Liverpool, se ha consolidado como una figura destacada de la música electrónica. Su sonido característico combina percusiones crudas y orgánicas con melodías hipnóticas y toques ácidos, a las que se le suma su propia interpretación de géneros procedentes de culturas de todo el mundo. Bailamos con este gangsta de Major Lazer con la colaboración de Busy Signal y Kiba en el Bontan Remix.

Y volviendo a los Países Bajos, nos visita ahora Cabolonero, una banda de 6 miembros de Utrecht. Este nuevo proyecto nació del amor por el afrobeat y la música orientada al groove. Con influencias como Nu Genea, Crunk Bean y Jungle by Night, tocan ritmos psicodélicos combinados con elementos indie y disco. Es música con mucha energía al son de ritmos exóticos. Y lo que nos presentan Cabolonero es un nuevo trabajo discográfico llamado Mountain Disco, una alegoría a una discoteca ficticia situada en el interior de una montaña. Un lugar donde los géneros se fusionan, donde las preocupaciones cotidianas se dejan en la puerta y donde solo hay una regla: dejarte llevar y ser tú mismo. Muchas canciones son instrumentales, haciendo referencia a lugares y personajes especiales, alternándose con temas que hablan de expresarse y de las presiones de perseguir tus sueños. El álbum se percibe como un viaje musical en el que cada tema constituye su propio capítulo. Bueno, pues viajamos a esa discoteca ficticia en la montaña de la mano de Cabolonero, oyendo el tema Mauna Kea, Cabolonero.

Y seguimos descubriendo lo que será el disco conjunto entre Instituto Mexicano del Sonido y Meridian Brothers, del que os estamos dando buena cuenta aquí en La Vuelta al Mundo en 80 Músicas. Como ya sabéis, el disco llevará por título Ruido Tovar y saldrá completo al mercado el próximo 20 de mayo. Y lo que os presentamos ahora es su tercer single de adelanto, en este caso una audaz cumbia rock llamada El Campeón, Bienes Funerarios, que canaliza el espíritu de la América Latina de los años 60, cuando artistas en Colombia y México experimentaban fusionando ritmos tropicales con garra eléctrica. Tomando elementos de los corridos mexicanos y el pulso terrenal de los estilos habaneros, el tema reconfigura estas influencias en un sonido crudo, impulsado por órganos y guitarras, con una actitud rebelde cercana a la música grupera. En lo lírico, la apuesta es igual de arriesgada. La canción hace colisionar, con ironía, la retórica comunista de la vieja escuela con un monólogo amoroso íntimo y casi ingenuo, dando forma a un personaje que resulta a la vez profundamente ideológico y radicalmente individual. El resultado es una reflexión que alude a las tensiones de la Guerra Fría, reinterpretadas desde una mirada futurista de cumbia rock. Seguimos descubriendo este Ruido Tovar de Instituto Mexicano del Sonido junto con Meridian Brothers, oyendo ahora este tercer single, El Campeón, Bienes Funerarios.

Y nos detenemos ahora en el EP de remezclas de Children of Zuzu, de Charles Peterson, que destaca por su diversidad musical, abarcando desde ritmos rotos, con influencias de jazz, hasta Afro Deep House, con remezclas de Mary Olivetti, Modorama, ALS 420, Víctor Marek, de Greater Manchester Housing Authority y el propio Charles Peterson, entre otros. Todas las mezclas tienen un toque personal, utilizando los originales como materia prima con la que se ha experimentado libremente y a gusto. El EP original de Children of Zuzu marcó el regreso de Charles Peterson tras 18 años con una propuesta que fusiona deep house, jazz experimental, ritmos afrobrasileños y jazz ambiental. Los paisajes sonoros de fondo en casi todos los temas transportan la música a un lugar ficticio, creando Peterson música para la pista de baile, clubes de jazz, zonas de relax e incluso habitaciones infantiles. Bueno, pues nosotros descubrimos este EP, Children of Zuzu, de Charles Peterson, en su versión de remixes, escuchando el tema Myth vs. Reality en el ALS 420 Remix.

Y nos vamos ahora hasta Japón, de donde es DJ Koko, también conocido como Shimokita, uno de los DJs más impresionantes que hay ahora mismo en esto de los ritmos tropicales, que nos trae un disco híbrido entre recopilatorio y disco de remixes de una cuidada selección de sus temas cubanos favoritos que abarcan una amplia gama de estilos y ritmos debido a su profunda pasión por la música cubana, su crisol de culturas, su énfasis en el ritmo y su innegable groove, y como testimonio del vasto y vibrante panorama musical de Cuba. El disco lleva por título Cuban 45 Box Set, salió el pasado 18 de abril en el sello Bongo Joe Records e incluye temas muy apreciados de Ricardo Eddie Martínez, Juan Pablo Torres, Grupo Los Yogi y Farah María, entre muchos otros, además de dos remezclas exclusivas de DJ Koko. Entre ellas se encuentran una remezcla del peculiar amanecer de la banda infantil cubana Grupo Ismaelillo, y también encontrarás la versión de DJ Koko del muy querido tema funky del grupo Fa 5, tema llamado Muévete con las fuerzas del corazón, que es precisamente el que vamos a escuchar. Con todos vosotros, Muévete con las fuerzas del corazón de Fa 5 en el DJ Koko Edit.

os traemos ahora un cañonazo no apto para todos los oídos. Se trata del productor belga Jawad Boumalek, conocido artísticamente como Jabo, cuyas producciones combinan elementos de la bass music con música norteafricana y de Oriente Medio, rica en samples y basada en loops, lo que le situó a la vanguardia de una generación de productores innovadores y frescos en Bélgica. Tras el lanzamiento de su último sencillo, Benzene Baby, con Yasmina Gasolina, ahora publica su primer EP en 5 años, un trabajo llamado Speedrunner y que salió al mercado el pasado 14 de febrero. Speedrunner es un recorrido a toda velocidad y un homenaje a los estilos más duros belgas como el textile y el jamstyle. Impulsados por ritmos trepidantes, caos, sintetizadores árabes y humor, el EP reinterpreta géneros a menudo descartados por considerarse poco cool o anticuados. Al recontextualizar los temas, Jabo tiende un puente entre la cultura rave local y las influencias de Oriente Medio y el norte de África. Y lo que nosotros vamos a escuchar de este nuevo trabajo de Jabo, de este Speedrunner, es la versión de Yala Sound System del tema inédito Hafla, con el que se cierra el EP y que fusiona compases marroquíes con la energía del jamstyle.

0: nos vamos a despedir con TF Wasser Berlin, desde la capital de Alemania, desde Berlín, que nos traen su nuevo EP llamado Yoga Blues.
1: Sí, pero antes nos despedimos de nuestra redactora Nereida Rubio, a la que un programa más le agradecemos el fantástico trabajo que ha hecho. Nere, muy buenas canciones. Enhorabuena.
0: Enhorabuena a ti, Ale, por este programa tan maravilloso que tienes.
1: En una semana te veo.
0: Sí, nos vemos aquí nuevamente la semana que viene, claro.
1: Perfecto. Di adiós, Nereida.
0: Adiós, Nereida.
1: Bueno, pues como bien dices, Nere, nos despedimos con TF Wasser Berlin, un dúo de Berlín formado por Lena y Mike, centrado en una electrónica de un tempo muy orgánica, con voz, instrumentos analógicos y una fuerte carga espiritual. Su música mezcla ambient, mantra contemporáneo y canción minimalista con influencias que van desde los Balcanes hasta la península ibérica. Trabajan con pocos elementos, pero muy intencionados: voz, guitarra, texturas y repetición. Lo que os presentamos de ellos es su EP llamado Yoga Blues, que salió el 27 de marzo en el sello Amselcom y que lleva su propuesta aún más lejos. Son tres temas que se mueven entre la calma y el pulso, combinando electrónica suave con estructuras casi rituales. Lo llaman Yoga Blues porque mezcla lo espiritual con lo emocional, creando un equilibrio entre quietud y groove. Orgánico, etéreo y profundamente personal, el EP se percibe como una práctica silenciosa a través del sonido, a aprender a permanecer, a sentir y a moverse sin prisas. Y lo que vamos a escuchar de este EP, y nos sirve para despedirnos de todos vosotros y de nuestra edición número 762 de La Vuelta al Mundo en 80 Músicas, es su tema Everyone, un mantra de lento desarrollo que traza ese camino entre la quietud y el impulso. Ellos son TF Wasser Berlin. Hasta la semana que viene.

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6: Huétor Tájar, antigua alcaría o lugar de moros, llamada Cuarillat Tallara, señoreada por una gran torre, castillo y fortaleza, es producto de la fusión, en plena Guerra de Granada ya por 1483, de dos núcleos de población, Huétor, que quedaría arabizado como Guata, refiriéndose a una alquería musulmana con su propia torre defensiva, y Tájar, que proviene de Tallarat o Tashara, distrito rural compuesto por varias alquerías habitadas. Actualmente la localidad de Huétor Tájar se encuentra extendida en una inmensa llanura de la Vega Granadina, junto al río Genil. Desde la autovía A92 destaca la figura encalada de sus fachadas y sus tierras cultivadas. No existe en todo su término municipal ni un solo terrón de tierra sin cultivar. Dedicados fundamentalmente al cultivo del espárrago, que ostenta la denominación específica de origen y ha sido el principal motor del despegue económico de esta población, que en los últimos años ha vivido un importante crecimiento urbano. Los hueteños cultivan sus tierras siguiendo el tradicional sistema de riego establecido en estas tierras en tiempos de la primacía musulmana. Huétor Tájar cuenta con dos originales ferias, una en mayo, la Feria Chica, con motivo de la festividad de San Isidro, en la que se desarrollan las pruebas anuales de descenso de piraguas del río Genil, o el concurso de habilidad con tractores, y otra a mediados de septiembre, la Feria del Ganado, que congrega a los vecinos de pueblos cercanos como Villanueva, Mesía, Salar o Moraleda.

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0: Martos, localidad jiennense que se asienta sobre un terreno ondulado rodeado de un denso mar de olivos, vio nacer al concertista Antonio Álvarez Alonso, compositor de este pasodoble tan conocido que ahora escuchamos. Episodio renombrado en Martos es la muerte de los hermanos Carvajales.
1: Juan y Pedro Alonso Carvajal, sospechosos de asesinato, fueron condenados a muerte por su rey Fernando IV en Martos, sin previa realización de juicio alguno, en el año 1312. Cuando iban a ser ejecutados, emplazaron al rey a comparecer ante Dios al cabo de 30 días para dar cuenta de la condena injusta a la que los había sometido. Fernando IV, el emplazado, moriría a causa de la tuberculosis en Jaén, en la fecha pronosticada por los hermanos Carvajal antes de su ejecución en Martos.

0: la mujer y la literatura.
1: En 1980, la Academia Francesa acogió por primera vez a una mujer, cuyo verdadero nombre era Marguerite de Caillencourt, nacida el 8 de junio en 1903 en Bruselas. Con su dedicación a la literatura, consideró atender al deseo de su madre, quien hubiera querido que fuera religiosa. De su padre heredó el inconformismo, su cultura, una magnífica biblioteca y placer de vagabundear. Su espíritu lo representa un adagio que nunca olvidó: solo se está bien en otra parte. La temática de sus libros resultó polémica con frecuencia: homosexualidad, androginia, lucha entre la racionalidad e irracionalidad humanas, mística oriental y búsqueda de la verdad universal. Entre su extensa producción literaria destaca Memorias de Adriano, considerada su obra cumbre. Marguerite Jursenard pasó los últimos años de su vida en una isla de Maine, junto a su traductora y compañera sentimental.

0: La procedencia de la denominación de esta localidad gaditana llamada Bornos sigue aún sin esclarecerse. Quizás signifique términos o límites, pero su etimología también puede proceder del Born, una región del Sudán Central entre cuyos habitantes habrían sido repartidas estas tierras de Cádiz en época musulmana.
1: Otros autores señalan que bien podría tener su origen en los hornos existentes en esta ciudad o también en sus numerosas fuentes. El misterio de su denominación, los hallazgos arqueológicos, su gran riqueza artística y las propiedades de sus fuentes medicinales han atraído a un gran número de personas y han convertido Bornos en un lugar escogido de la provincia gaditana.
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¿Te das cuenta, Benjamín? El tipo puede cambiar de todo. De cara, de casa, de familia, de novia, de religión, de Dios. Pero hay una cosa que no puede cambiar, Benjamín. No puede cambiar de pasión.

0: Los orígenes de la localidad jiennense de Villacarrillo se remontan a principios del siglo XIII, cuando la población se reducía a un torreón atalaya que se conocía con el nombre de Mingo Priego o Torre Muño Priego.
1: El lugar que ocupaba Mingo Priego es actualmente el centro de la población, donde se yergue la iglesia parroquial dedicada a Nuestra Señora de la Asunción.
0: Los cristianos se reunieron alrededor de esta torre, hasta que, hacia 1400, forman una aldea que se agregó a una fortísima e inexpugnable plaza árabe llamada Iznatoraz, de la que aún pueden verse sus ruinas.
1: En 1440, don Alonso Carrillo, arzobispo de Toledo, separa y conforma como villa a la población que desde este momento llevará su apellido, Villacarrillo.
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1: La localidad cordobesa de Castro del Río ha recibido a ilustres moradores a través de los siglos. El Ayuntamiento de Castro fue la prisión de Cervantes en el año 1568 y sus calles y parajes han servido como escenario de un gran número de cuentos de Fernán Caballero. Otros escritores, como Francisco Solano Márquez, han dejado preciosas líneas que describen la población.
0: Abraza a Castro el río Guadajoz, río del pan. Es un abrazo estrecho y semicircular, de vida y de muerte por sus traicioneras crecidas. A partir de aquí, el río es más sinuoso, como si se hubiera emborrachado con la visión de Castro y no supiera ya caminar derecho.
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5: Ha habido una evolución muy positiva en el uso de los fondos especialmente europeos en los últimos años. A raíz de, pues primero, los fondos que llaman EDUSI, que son Estrategia de Desarrollo Urbano Sostenible e Integrado, financiado con programas FEDER, e incluso también en líneas de fondos sociales europeos, que como sabemos, pues se dedican mucho tanto a la formación como al fomento del empleo en distintas administraciones, pues ha habido muchas iniciativas que se han ido desarrollando y han permitido invertir tanto en ese incremento de la eficiencia de los recursos públicos como en algunas infraestructuras que también han favorecido el desarrollo inteligente de las ciudades.
6: Daniel González Botello, director general del Consorcio Andaluz de Ciudades Inteligentes Smart City Cluster.
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